0: 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Tiene un costo mínimo, pero ya incluye el kayak y todos los elementos que puedas necesitar para esta jornada.
1: Señoras y señores, está empezando otra hora. Pasa la vida y aquí estamos en el aire de Integración. Felices de compartir una madrugada más. Y en la Argentina, ya son las 6.
2: La luz del lucero quemó su energía. La luna empieza a despedirse. El gallo despertó y amaga el primer canto. Los perros que eligen la noche para pasear por el barrio ya vuelven a casa. Los que se acostaron temprano y no pegaron un ojo se enojan al mirar la hora. El chofer ya está de pie y hace 10 minutos que puso en marcha el motor. En algún lugar el mate está listo y la olla negra se queja en el fuego. Los barrenderos municipales dejan limpia Oberá, mientras saludan al sereno que regresa soñando con soñar. Aquí, el técnico operador encendió sus equipos y usted ya nos está escuchando. Es que la vida va. Esta vida, que no para nunca, ya nos está regalando un nuevo sol.

0: pasó con el Zapucay?
1: Para quienes están celebrando un año más de vida, va también nuestro saludo con los mejores deseos. Bueno, ahí están los amigos con música cervecera, alegrando el inicio de otro sol, de otro día, de otro viernes, abriendo ya las puertas de un nuevo fin de semana. Música de banda, música cervecera, sonando en el aire de integración, anunciando la llegada del alba.
2: La agrupación musical RP2000.
1: 6 de la mañana, 10 minutos en la República Argentina.
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0: bonitas composiciones de la cultura guaraní, las canciones tradicionales paraguayas sonando también en el aire de integración desde Oberá, Misiones, Argentina y para el mundo. En el país, señoras y señores, es la hora 6:17 minutos.
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El tiempo en Oberá se presenta bueno, el cielo está despejado, hay un cielo estrellado en el amanecer del viernes 8 de mayo. La actual temperatura 12 grados una décima, la humedad 92%. El Servicio Meteorológico Nacional anuncia buen tiempo con cielo mayormente nublado durante la presente jornada. Se estima para hoy una temperatura máxima de 20 grados. Mientras tanto, para mañana se indica mínima de 8, cielo parcialmente nublado y máxima de 16. Domingo, 6 grados de mínima, máxima 16, cielo algo nublado. Lunes, buen tiempo, cielo despejado, mínima 6, máxima 20. Martes, en Oberá y la zona, tiempo bueno, ligeramente nublado, mínima 7, máxima 18. Miércoles, similares condiciones. Jueves, mínima 8, máxima 22, cielo mayormente nublado. Pronóstico extendido del Servicio Meteorológico Nacional. Estas son algunas de las noticias más importantes. Misiones identificó variedades de café con potencial adaptación y presentó avances en la ciudad de El Dorado. En un encuentro que reunió especialistas, organismos técnicos y el ámbito académico para analizar experiencias nacionales e internacionales, se profundizó el análisis para determinar la viabilidad productiva de ese cultivo aquí en Misiones. Organizado por el Ministerio del Agro y la Producción del Gobierno Provincial y el Área de Producción Agropecuaria de la Facultad de Ciencias Forestales, se hizo en esa ciudad del Alto Paraná, El Dorado, el seminario denominado Producción de Café en Argentina, una oportunidad para Misiones. Ocurrió en la mañana del pasado 28 en la sede de esa Casa de Altos Estudios. El encuentro congregó a especialistas, investigadores, docentes, productores, estudiantes y técnicos de organismos provinciales y nacionales, quienes se reunieron para analizar el potencial del café como alternativa productiva en nuestra provincia. Enfoca el monte. El Jardín Botánico de Oberá invita a un taller de fotografía. Está previsto para el sábado 16. El botánico será el espacio a cielo abierto donde se brindará este taller gratuito de fotografía y ocurrirá en el horario de 15 a 17, dictado por Pamela Barzuk, técnica en medios audiovisuales y fotografía. Se trata de una jornada intensiva para todos aquellos que quieran aprender a mirar el entorno natural a través de la lente, capturar la biodiversidad local y fomentar la cultura visual en el entorno natural que ofrece el Jardín Botánico de Oberá. Repetimos, la actividad se va a hacer el sábado 16. Próximas elecciones de comisiones vecinales. Les toca el turno ahora a otros dos barrios. El miércoles 27 la Asamblea General se hará en el barrio ecológico, en este caso a las 20 en la Plaza Ecológica. Al día siguiente, el jueves 28, se desarrollará la Asamblea del barrio Ulgren. Está prevista para las 20 en la Escuela 819, ubicada en la calle Angélica Schnarbach. Anoche no se pudo jugar el partido entre Olimpia San Antonio y Exalumnos 185. Debido a las adversas condiciones atmosféricas, ambos equipos, ambos clubes, han decidido postergar el encuentro. Estaba previsto que se juegue el partido entre ambos, correspondiente a la tercera fecha del torneo Apertura, en cancha del Club Atlético Olimpia. Finalmente no se pudo concretar. Este sábado, avistaje de pájaros en el Berrondo y en el Tombo del Verdi se hace en el marco de un evento mundial. De este modo, Oberá participará oficialmente del Global Big Day, la jornada internacional de ciencia ciudadana más importante para la observación de aves. La actividad se va a hacer en el Berrondo, en conjunto con el Parque Natural Municipal El Tombo de Colonia Alberdi, con el objetivo de registrar la mayor cantidad de especies posibles. La actividad empezará a las 6:30 de la mañana y durará 3 horas.
con la colaboración del Club de Observadores de Aves de Colonia Chapá, los participantes contarán con guías que ayudarán a identificar a los ejemplares que se observen. Se trata de una actividad gratuita, con inscripción previa, y está abierta a todo el público. Por más información, las personas interesadas se tienen que comunicar con el 421-808 de la Dirección de Turismo de Oberá o con el Parque Municipal El Tombo, WhatsApp 3755-600723.

se solicita a los vecinos de Campo Ramón Pueblo y alrededores que realicen la poda de árboles solamente esta semana. La Dirección de Servicios Públicos de la Municipalidad de esa localidad informó que los camiones municipales van a recorrer el casco céntrico y los barrios adyacentes de Campo Ramón la semana que viene únicamente. Por ello, es importante realizar la poda y depositar los gajos prolijamente en las veredas lo antes posible. En Villa Bonita, la poda debe comenzar la semana que viene. De esta manera, los camiones recorrerán en tiempo y forma para hacer la correspondiente recolección. Hoy sigue la vacunación de perros y gatos en Villa Bonita. En esa localidad estará el médico veterinario Matías Sendlak, quien lleva adelante la campaña municipal gratuita de vacunación para prevenir la rabia. La vacunación es obligatoria. Hoy estará en la plaza de Villa Bonita de 8 a 11 y media.

0: El partido se jugará el lunes 11 a las 20:30 también en el estadio Luis Augusto Berna. Mientras tanto, en la Bombonerita, en Buenos Aires, los juegos están previstos para el sábado 14 y el lunes 16 de mayo. De ser necesario un quinto encuentro, se jugará en Oberá el martes 19. De acuerdo con lo informado por El Celeste, estos son los precios de entradas que ya se venden en la Secretaría del Club en el horario de 8 a 21. Preferenciales 20.000 pesos, generales 15.000, socios pagan 8.000 pesos, menores 4.000, visitantes 40.000 pesos. El día del juego en boletería, es decir mañana, costará 20.000 pesos y se venderá solamente la entrada general. Además, las localidades se pueden adquirir en el sitio entradas.overatenisclub.com.ar. Hora en la República Argentina, 6:26 minutos.
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0: El Ministerio de Salud de la Nación reunió a las autoridades de todas las provincias para monitorear casos de antivirus. Durante la reunión se repasaron los antecedentes, se compartieron los datos obtenidos sobre el recorrido del posible caso índice desde su ingreso en el país en noviembre del año pasado y la información sobre la cepa detectada, como así también la evolución de los 5 casos confirmados y los sospechosos. Las autoridades nacionales confirmaron que con la información brindada hasta el momento por los países involucrados y los organismos nacionales intervinientes, no es posible confirmar el origen del contagio. De todos modos, se destacó que la secuenciación genómica realizada a uno de los pacientes internados en Sudáfrica permitió identificar que la variante de antivirus corresponde a la cepa Andes, con presencia en Chubut, Río Negro y Neuquén, como así también en el sur de Chile. Actualmente se están realizando nuevos estudios para determinar su posible origen geográfico y su emparentamiento con otras cepas involucradas en transmisión de persona a persona. En la reunión se reiteró a las jurisdicciones la necesidad de intensificar la vigilancia epidemiológica que se lleva adelante y se recordó la importancia de sensibilizar a los equipos de salud a efectos de mejorar la sospecha y detección de casos ante síntomas compatibles con esta enfermedad. Recordemos que en lo que va del año, en la Argentina se han notificado 42 casos de hantavirus y, desde el inicio de la temporada, el total notificado asciende a 101 confirmados. Cuatro sindicatos del sector aeronáutico ratificaron y ampliaron ante la Organización Internacional del Trabajo, OIT, las denuncias contra el gobierno argentino por violaciones al derecho de huelga, el deterioro de las condiciones laborales y la persecución de los líderes sindicales. Los gremios que hicieron las presentaciones fueron la Asociación Argentina de Aeronavegantes, la Asociación de Pilotos de Líneas Aéreas, la Asociación del Personal Aeronáutico y la Unión del Personal Superior y Profesional de Empresas Aerocomerciales. La titular de la Dirección Nacional Electoral, DINE, María Luz Landívar, renunció al cargo y será reemplazada por Juan Pablo Limodio. La DINE es el organismo técnico del Poder Ejecutivo Nacional especializado en materia de administración electoral que funciona bajo la órbita de la Vicejefatura de Gabinete del Interior. En el oficialismo explicaron por qué se llevó a cabo la modificación. Ante la reforma electoral que se presentó, se consideró que Juan Pablo Limodio es la persona indicada para asumir en la DINE. Hasta el momento, en La Libertad Avanza, reconocen que no tienen consensos para avanzar en el plano parlamentario con la iniciativa. Varios de sus aliados, como la facción del peronismo.

0: peronismo permeable al diálogo con la Casa Rosada, cuestionaron la eliminación de las PASO. Cristian Ritondo, jefe del bloque PRO, reconoció que el sistema vigente implica un gasto elevado. La justicia confirmó ayer que el equipo argentino de antropología forense identificó los restos de otras 11 personas desaparecidas durante la última dictadura cívico-militar en los predios cercanos al ex centro clandestino de detención de La Perla. Se trata del hallazgo del segundo grupo de identificaciones que realizan los científicos, quienes ya habían revelado los nombres de otros 12 desaparecidos en marzo pasado y que habían sido enterrados en la zona identificada como Loma del Torito, en campos de la guarnición militar de La Calera, según informaron medios cordobeses a los que accedió la agencia Noticias Argentinas. La Corte Suprema de Justicia rechazó el recurso de per saltum presentado por el Gobierno Nacional para que intervenga directamente en el expediente que analiza la validez de la Ley 27.802, la Ley de Modernización Laboral, sin esperar fallo alguno de segunda instancia. Con la firma de Horacio Rosati, Ricardo Lorenzetti y Carlos Rosenkrantz, el máximo tribunal entendió que no se observan los requisitos previstos en el Código Procesal Civil para admitir el recurso. El artículo 257, que arregla la cuestión, prevé que se podrán omitir instancias intermedias cuando el caso tramite bajo competencia federal y se acredite una notoria gravedad institucional. 6:32 a.m. En Oberá el tiempo se presenta bueno, el cielo está despejado. La temperatura 12 grados, una décima. El Servicio Meteorológico Nacional pronostica para hoy buen tiempo. Hasta aquí, damas y caballeros, en Radio Integración y en un nuevo sol hemos presentado Noticias a la Mañanita.
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0: Cumpliendo con los pedidos de los amigos, aquí cantó Ángel Cárdenas. Víctor nos había solicitado ayer esta bonita canción de la ciudad de Buenos Aires, La Última. Bueno, la hemos encontrado en nuestra discoteca virtual y hemos complacido al amigo. Ya no puedo equivocarme, sos la última en mi vida y es la última moneda que me queda por jugar. Bueno, la última, che. Ya no hay otra chance, así que a cuidar lo que tenemos, ¿eh? A cuidar y bien lo que tenemos. Ya quizás no haya tiempo para andar buscando otra. Una bonita composición a esta hora de la mañana que con mucho gusto hemos presentado aquí. Bonitas composiciones de la música ciudadana. La última entonces, Ángel Cárdenas, nacido en Chacabuco en 1921. Señor cantor, bueno, también director de cine, letrista, actor, compositor. Ángel Cárdenas aquí con nada menos que con Pichuco. Don Aníbal Troilo ha llegado para dejarnos también todo su talento musical. Y con él Cárdenas grabó esta versión de La Última. Bueno, que permitió entonces a Radio Integración cumplir con el gusto de quienes habitualmente sintonizan el aire. Muchas gracias y seguramente el lunes volveremos con otra pieza similar, ¿no? Rescatando bonitas composiciones musicales de el género tanguero, vamos a decir, de música propia del Río de la Plata, que es una costumbre ya difundir en este horario, después de las noticias, con Anderson Maquinarias y en el aire de Integración. Bueno, son las 6:38, va pasando la vida. Y aquí, nosotros, mateando, esperando al solcito que va a llegar dentro de un ratito. Nos faltó decir que la pieza que hemos escuchado recién fue compuesta, la letra, por Julio Camiloni, la música de Antonio Blanco. La última. Bueno, pasa la vida. A usted por sintonizarnos, muchas gracias. Y les damos nuestros números por si se quieren comunicar con Radio Integración. 45 85 30 68 60 20, y nuestro teléfono fijo de siempre, el 40 07 17.
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0: Una bonita canción de Teresa Parodi sonando a esta hora de la mañana en el aire.
1: Pedro Canoero, la versión de las guitarras de Curuzú.
0: Curuzú cuateños, protagonistas del amanecer misionero. Las guitarras de Curuzú invitadas a ser parte de la programación musical del aire. Y atención amigos que quieran dejar de beber, de tomar alcohol. El grupo Verá de Alcohólicos Anónimos se reúne todos los días en Sáenz Peña 1670, entre calles San Juan e Iguazú. Y este es el número para comunicarse con ellos, 3755-2250-45, reunión todos los días, 2250-45.
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0: Informa la Municipalidad de Colonia Alberdi. Se ofrecerá un curso de manipulación de alimentos los próximos 12 y 14 de mayo. A partir de las 18 en el aula del Polideportivo Municipal se ofrecerá el curso de manipulación de alimentos para personas interesadas. Quienes quieran participar de él tienen que inscribirse de lunes a viernes de 7 a 12 o comunicándose con el teléfono 587504, comunicarse con Eva con ese número 3755-587504. Además, la Municipalidad de Alberdi solicita a la comunidad, a los vecinos que quieran donar elementos de higiene y alimentos, que lo acerquen a la Municipalidad. Es para dos familias que están en estado de vulnerabilidad y que pertenecen a la comunidad de Alberdi. Los que quieran colaborar tienen que comunicarse con el 3755-507080, con Isabel 507080, para acercar los donativos, alimentos y elementos de higiene, informó la Municipalidad de Colonia Alberdi.
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0: Atención, para hoy estaba prevista una parada saludable, un espacio de promoción de la salud que se iba a hacer en la escuela 788. Pues bien, a los vecinos de la zona, calles Clorinda y Goya, les decimos que finalmente se ha postergado. La lluvia torrencial de ayer hizo que, bueno, se complique la situación, si bien ahora no está lloviendo, pero quienes organizan han decidido que no se, finalmente no se efectúe la dirección de zona Centro Uruguay de Salud, la Municipalidad, Pelucas Solidarias, que el Ministerio de Salud Pública de Misiones, que estaban en la organización, nos han informado que finalmente esta parada saludable prevista para hoy se ha postergado.
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0: Pasa la vida, che, y ya sabe qué hora es. Menos 10, sí señora, sí señor. Hora 6:50 minutos en la República Argentina.
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0: Bueno, paremos un poco, paremos a no entusiasmarse. Está para bailar, pero tenemos que laburar. Hoy es viernes, aún faltan algunas horas para encontrarnos y bailar en algún punto, en algún lugar, este sábado o este domingo. Pero todavía es viernes y recién está amaneciendo, así que paremos la moto. Basta de bailar. Alegre música a esta hora de la mañanita. 4 solamente, sí señora, sí señor. Faltan solamente 4 minutitos para las 7 en la República Argentina.
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0: San Víctor, San Pedro, Santa Iduberga, San Ivón, Nuestra Señora de Luján y Nuestra Señora de Pompeya, las celebraciones de la Iglesia Católica en esta jornada en que recordamos también al burro. Hoy es el día del burro, sí señora, sí señor. En el mundo se reconoce la importancia en el trabajo, en la agricultura, en la historia del hombre, del burrito. Así que lo estamos recordando. Hoy, además, es el Día Mundial de la Cruz Roja. Es Día Nacional de la Lucha contra la Violencia Institucional. Hoy es el Día Mundial de la Cruz Roja y de la Medialuna Roja. Jornada de recuerdo y reconciliación en honor de quienes perdieron la vida en la Segunda Guerra Mundial. Día Mundial del Cáncer de Ovario, Día Internacional de la Talasemia y día en que se recuerda el descubrimiento del río Paraná. Allá por 1527, el navegante y explorador italiano Sebastián Caboto descubría el Paraná.

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1: Señoras y señores, a ir entonces y aprovechar las ofertas. No se va a embarrar, así que no se haga drama por eso. No se haga problema por eso. Asfaltadito el acceso. Y la vida va pasando mientras la obra de Mario Millán Medina suena un poquitito más en el Día Mundial del Burro.

0: El burro que también rebuzna. Bueno, y los artistas tienen esas habilidades para imitarlo, ¿no? Bueno, gracias Millán Medina y al cantor que nos trajo esta versión de esa distinguida obra del recordado Millán Medina.
1: Los Aloncitos.
0: Los Aloncitos. Bueno, en la Argentina, señorita, señora, señor, jovencito, ya son las 7.
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4: cruzar confiados. Nuestro texto dice en el día: procura que nunca se aparte de tus labios este libro de la ley. Medita en él de día y de noche, para que actúes de acuerdo con todo lo que está escrito en él. Esto lo encontramos en Josué capítulo 1, versículo 8. Moisés habló como quien tiene autoridad y la experiencia de quien vivió 120 años, enfrentó al imperio egipcio y guió a todo un pueblo por el desierto durante 40 años. Moisés algo sabía de política, de la vida y de pastorear ovejas. Supo también cómo organizar y educar a un pueblo y formar al líder que ahora tomaría las riendas. Pero Moisés sabía algo más importante aún. Él sabía quién en realidad tenía las riendas de su vida, del pueblo de Israel y del mundo. Moisés vio los grandes milagros de Egipto, el magistral cruce del Mar Rojo, la abundancia de comida y agua en el desierto, y experimentó la presencia de Dios en el Sinaí cuando recibió los 10 mandamientos. ¿Cuántas veces habrá escuchado Josué las maravillas acciones de Dios? Sin duda, Josué conocía bien los 10 mandamientos y mucho más de este libro de la ley. Moisés no le indicó a Josué ninguna estrategia militar, sino que lo exhortó a meditar noche y día en la palabra de Dios. Así obra el Señor con nosotros. Cuando tenemos frente a nosotros un Jordán que cruzar o una tierra que conquistar, más que darnos estrategias para la vida, Dios nos lleva a su palabra. Meditemos en ella. Entonces, cruzaremos confiados. Dios está a nuestro lado. Oremos. Gracias, Jesús, porque por la obra de redención nos capacitas para transitar este mundo. Amén.

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fría la mañanita, pero estamos con espíritu altivo aquí encarando el último día hábil de esta semana. 8 de mayo y son las 7 y 17. Bajó un poquito la tempe, 11 grados 2 décimas la temperatura a esta hora en la ciudad de Oberá. El porcentaje de la humedad asciende al 92. Se anuncia tiempo bueno. Eso sí, va a ser frío. Hay una ola polar que está llegando al continente, que ya ha llegado y que se instalará también en esta región litoral. Para hoy se anuncia una máxima de 20. Mañana va a ser mucho frío, la mínima será de 8. Y el domingo un poco más, igual que el lunes, igual que el martes, igual que el miércoles, igual que el jueves. Las máximas van a llegar a 22 más o menos. Pero todavía falta para eso, porque la máxima de mañana será de no más de 16, la máxima del domingo también. Bueno, pero tiempo bueno, en definitiva. Veremos, vamos a ver qué sucede. Y se cumplió tal cual lo establecido, tal cual lo previsto, lo que anunció el Servicio Meteorológico Nacional. Esa lluvia fuerte que vendría, esa tormenta, finalmente llegó, fue abundante. No sabemos si ha causado daño, si ha traído consecuencia. Nada de eso sabemos todavía. Ojalá que no. El santoral de la Iglesia Católica hoy recuerda a San Víctor, a San Pedro, a Santa Iduberga, a San Ivón, a Nuestra Señora de Luján hoy y a Nuestra Señora de Pompeya también. ¿Usted qué onda? ¿Bien? ¿Organizando todo? ¿Planificando? Bueno, la ciudad está en movimiento y la chacra también. Estamos todos de pie, bueno, tomando el matecito con yerba mate rojo, revisando un poco los diarios, viendo la tapa de los diarios para ver, bueno, cuáles son aquellos temas que esas empresas periodísticas consideran los sobresalientes y los ubican en sus portadas. Así que vamos a ver qué dice El Territorio. Edición virtual, edición de internet, con estos títulos a esta hora. Una beba de 3 meses murió tras la caída de una rama sobre su vivienda. La foto tomada a la noche muestra cómo quedó la casa, el techo, después de la caída de este árbol. Bueno, hacemos clic allí para ver dónde sucedió y en qué circunstancias. Posiblemente como consecuencia de los vientos, que ayer nos han embromado durante todo el día. Y sobre este acontecimiento, este diario dice que el trágico suceso se produjo en el paraje 2 de abril, cuando la pequeña Jennifer se encontraba en compañía de su mamá. Ocurrió en el soberbio paraje 2 de abril. 3 meses tenía la pequeña. Y el acontecimiento, el suceso luctuoso, sucedió en ese lugar anoche, luego de que una rama de un árbol cayera sobre la vivienda. Una rama de un árbol seco cayó sobre la casa. Sufrió lesiones de extrema gravedad a raíz del impacto. Según el informe del médico policial, la menor presentaba traumatismo encéfalo-craneano con fractura de cráneo, lesiones compatibles con el hecho, y de acuerdo con las primeras averiguaciones, la beba se hallaba con su mamá de 18 años cuando ocurrió el lamentable episodio. Finalmente, por disposición del magistrado interviniente, el cuerpo fue entregado a sus familiares para su correspondiente sepelio, y es una de las gravísimas consecuencias entonces de el viento de ayer. Lamentable. Dice también el diario: River derrotó a Carabobo en el último suspiro y se quedó con un partido de locos. En la primera sesión, los diputados misioneros aprobaron proyectos en salud y medio ambiente. Bueno, vamos a hacer clic aquí. ¿Qué hicieron los diputados ayer? Bueno, se creó un laboratorio de análisis para detección de residuos químicos en alimentos, como también se declararon monumentos a especies de la flora misionera. Ocurrió durante la sesión de ayer, en la Cámara de Representantes en Posadas.
después de hacerse protocolarmente la sesión en la que se designó a los diputados del jurado de enjuiciamiento, una sesión especial para designarlos, los legisladores dieron inicio formal a la sesión ordinaria y en un primer momento los diputados ingresaron una serie de proyectos que se van a tratar en comisión, entre los que se destaca el de ficha limpia, que cuenta con apoyo de diferentes sectores políticos. Y se aprobaron diferentes iniciativas del plan de labor, entre ellas la creación de un laboratorio de análisis para detección de residuos de fármacos y químicos en alimentos de origen vegetal y animal. Y entre los objetivos de esta iniciativa se encuentran, se destacan los de prevenir residuos farmacológicos en alimentos para consumo humano, detectar residuos de zoosanitarios y fitosanitarios en alimentos de origen vegetal y animal destinados al consumo humano y al consumo de animales, y capacitar e informar a los productores en relación al buen uso de los medicamentos, los zoosanitarios y los fitosanitarios, entre otros. Este laboratorio tendrá sede en Posadas y podrá crear laboratorios satélites, ampliar laboratorios existentes y llevar adelante servicios de extensión. De igual forma, el plan de labor de ayer incluyó el proyecto del legislador Ennio Lemes para la declaración de la primera jefatura de policía de Misiones, ubicada en la localidad de San Javier, como patrimonio histórico y cultural. Entre otros temas, ¿no?, que publica hoy el diario. Ocurrió, los temas que se trataron ayer en la Cámara de Representantes de Misiones. Bueno, ¿y qué más dice este diario? El territorio indica, entre los temas que aparecen en la carátula: en Corrientes intensifican operativos preventivos en los controles camineros. Posadas celebra a Santa Rita con una agenda cargada que incluye procesiones, misas y música. Se fueron de trampa a un motel e intentaron pagar con una tarjeta robada y terminaron detenidos. Nueva reunión en Posadas de Encuentro Misionero, que busca ampliar su base territorial. Encuentro Misionero, que encabeza a Carlos Rovira, que volvió a reunirse ayer con la figura de Rovira como cabeza, y según se supo, según se publicó, se anticipó el respaldo del bloque

Viernes 15. Ernesto Finito Germán, así se llama el polideportivo posadeño que va a ser sede, escenario de este torneo argentino de selecciones B norte masculino de futsal. Empieza el viernes, según nos cuenta el diario El Territorio. 2.000 cuesta la entrada. ¿Qué más dice el diario? Bueno, destaca la figura justamente de Ernesto Finito Germán. Decíamos recién que este torneo de futsal se va a hacer en el complejo Germán, en Posadas. Y como ayer fue el Día Provincial del Deporte, varios medios destacan la trayectoria deportiva de Ernesto Finito Germán. Día del Deporte, que se celebra por ley en 2022, en homenaje justamente al máximo referente del deporte misionero, figura histórica del básquetbol argentino. Cada 7 de mayo coincide con su nacimiento. Se publicó ayer, hizo referencia ayer el diario y varios medios, también nosotros, bueno. Pero a propósito del escenario del futsal, volvemos a marcar la figura de Finito, obereño, que nació en 1945, 7 de mayo de 1945, y es el deportista más destacado que dio la tierra colorada y una de las figuras más respetadas del básquetbol argentino. Bueno, ayer cumplió 81 años y la Cámara de Representantes estableció la efeméride por ley en 2022, con aplicación desde 2023, y lo hizo como reconocimiento a la trayectoria que marcó al deporte provincial y nacional durante las décadas del 60 y 70 y principio de los 80, periodo en el que Finito Germán también defendió la camiseta de la selección argentina de básquetbol. Lo estamos recordando también. Bueno, son algunos de los temas que tiene el Terry en su portada. Mientras tanto, el diario Primera Edición, a las 7 y 28, presenta los siguientes títulos. Cada vez más gente alquila y el sueño de la casa propia está lejos. La ilustración es una llave, una mano, y de ella cuelga un llavero. La llave de la casa que uno tanto anhela, ¿no? La casa propia. Y ese es el tema central, por lo menos a esta hora, de este otro matutino de la capital de Misiones. Entre 2016 y 2025, dice el diario, se registra una caída en la cantidad de propietarios que bajó del 67,3 al 61,9. Del otro lado de la vereda, la proporción de inquilinos subió del 17,7 al 20,5%. El informe indica que llegar a la casa propia en Argentina es una materia pendiente y cada vez más compleja. Una materia cada vez más compleja para las familias. Al respecto, el último informe de la Fundación Tejido Urbano registra una caída considerable de los propietarios de casas y terrenos del 67,3 al 61,9%. El dato más crítico del informe que analiza los cambios en las condiciones de vida en los hogares de los argentinos, según la encuesta permanente de hogares entre 2016 y 2025, ese es el cambio más notable, de acuerdo con ese informe. Bueno, la marca cayó del 61,9, lo cual es el dato más crítico del informe, un informe que analiza los cambios en las condiciones de vida en los hogares de los argentinos, según esta encuesta que se publicó hace ya un tiempo. Tema interesante, un artículo largo que forma parte de los principales y ubicados entonces en la portada virtual de este diario. Puerto Rico, hallaron muerto a un hombre
tras un

violento asalto y buscan a dos encapuchados. Tragedia en Misiones, una beba murió tras ser golpeada por la caída de un árbol durante un temporal. Los 101 años de un ícono de las letras misioneras. ¿Y saben quién aparece? ¿A quién hace referencia primera edición? A don Hugo Amable. Este 8 de mayo se cumplen 101 años del nacimiento de Amable, entrerriano, que vino a Misiones y que se radicó en Oberá. Hay una foto muy linda, muy clara, de un Amable sonriente. Don Hugo Amable fue director de LT13 Radio Oberá. Fue nuestro jefe durante muchos años. Un capo de las letras, un lingüista. Y hoy se cumple el centenario del nacimiento de don Hugo. Escritor, docente, investigador, lingüista. Un entrerriano que se radicó en Oberá, donde dejó una prolífica herencia, tanto en lo humano como en sus variadas obras y ocupaciones. Había nacido en Paraná en 1925 y siendo joven vino a Oberá. Acá trabajó como narrador, ensayista literario, político, radiodifusor y publicó innumerables obras, muchas, muchísimas. Algunos libros de él tenemos: Destinos, que se editó en Santa Fe, Las figuras del habla misionera. ¿Cómo leemos? ¿Cómo hablamos? ¿Cómo nos expresamos? Bueno, el uso del lenguaje, la manera de hablar, ¿no?, contiene este libro. Hace un par de años, hicimos una tesina que hemos denominado La forma de hablar del misionero. Así que recurrimos al libro de Amable y nos hemos enriquecido y nos hemos dado cuenta que poco lo hemos aprovechado cuando lo teníamos a mano, por lo menos yo. Suele pasar, ¿no? Después uno se da cuenta pero ya es tarde. Pero hemos utilizado y bastante las figuras del habla misionera. Hizo también ensayo lingüístico, 4 ediciones de ensayo lingüístico. Escribió La mariposa de obsidiana, Cuentos regionales del litoral y cuentistas de la Mesopotamia, de la editorial Colmena, Tierra encendida de espejos. Escribió Paisaje de luz, Tierra de ensueño, Los gentilicios de la Mesopotamia, El lenguaje de Perón, entre otros títulos. Bueno, participó también en antologías como 10 cuentistas de la Mesopotamia, cuentos regionales argentinos, cuentos espectaculares creados en el noreste argentino. Y recuerdo que además ofrecía talleres literarios, ¿no?, en su casa de calle El Mensú. Allí se reunían a escribir poemas, poesía, a trabajar todos los aspectos literarios, analizar obras, bueno. Fue fundador y director general de LT13 Radio Oberá, corresponsal del diario La Nación, cofundador del periódico Pregón Misionero con Donaldo Rubén Gil Navarro. Además fue catedrático de la Universidad Nacional de Misiones. Trabajó en el Instituto Superior Antonio Ruiz de Montoya. Don Hugo Amable, miembro de la Sociedad Argentina de Escritores, filial Misiones, de la Asociación de Lingüística y Filología de América Latina, de la Sociedad Argentina de Lingüística. Entre sus galardones figuran el Mapa del Plata de la República Argentina, conferido por la Asociación de Escritores, y el de la Asociación Argentina de Lectura, libro recomendado en 1984 por su obra Tierra encendida de espejos, y el premio Andrés Guacurari. Bueno, entre muchas cosas, ¿no? Fue director general de Cultura de Misiones también, entre 1987 y 1989. Acá dirigía un grupo de teatro, es decir, que incursionó en el mundo de las artes escénicas. Dirigió el grupo Teatro Oberá y falleció en el año 2000. Tenía 75 años. 6 hijos tuvo. Nelly era su esposa.
Falleció en Posadas el 30 de octubre de 2000 cuando tenía 75 años. Hoy cumpliría 101. Don Hugo Roque Wenceslao Amable, que además era muy amable, tal cual su apellido. Lo recuerda hoy Primera Edición y lo hace con este artículo biográfico, digamos, y el título es Los 101 años de un ícono de las letras misioneras. Copadísimo, che, mirá vos. Qué grande el diario, ¿no? La verdad que ni nosotros sabíamos. Lo tenemos presente siempre, pero no sabíamos de estas fechas, ¿no? Bueno, ahí está Don Hugo y nos encanta la recordación. ¿Qué más dice Primera Edición mientras vamos preparando la musiquita para la gurizada? Los peques que están yendo al jardín. ¿Qué más dice Primera Edición? Bueno, hace referencia al Día Mundial de la Cruz Roja y cuenta por qué hoy se celebra el Día Mundial de ella. Menciona también que hoy es el Día del Cáncer de Ovario. Y el artículo contiene, bueno, referencia a los síntomas y cómo prevenir el cáncer de ovario. Y menciona que se cumple un nuevo aniversario de la fundación de la Policía de Misiones. Claro, 8 de mayo, 170 años al servicio de los misioneros. Así que saludamos al comisario general Claudio Marcelo Luque, jefe de la Unidad Regional 2, que tiene su asiento en Oberá, y a todo el personal de todas las divisiones, a las chicas que trabajan en la oficina de prensa, con las que estamos en comunicación a diario y nos facilitan toda la información, y a todo el personal. 170 años, centésimo septuagésimo aniversario de la creación de esta fuerza. El primer cuerpo militar policial fue creado para brindar seguridad a pobladores y controlar el robo de yerba. Uno de los objetivos en el momento de la creación hace 170 años. El 8 de mayo de 1856, y por decreto, se creó una jefatura militar en Misiones para la policía y protección de los yerbales. Y todavía hace muy poco había gente robando yerba. Y ahí estuvo siempre la policía, cuidando yerbales y después investigando los robos de yerba. Bueno, uno de los motivos por los que se creó fue justamente cuidar los yerbales. 170 años. Bueno, estamos saludando también a todo el personal policial. Y estamos saludando a los más chiquititos que están yendo al jardín.

0: Aguante el solcito, aguante el nuevo sol que va a calentar a los peques hoy en esta jornada bastante fría. Se trancó la bombilla de mi mate. ¿Hay algo peor que le puede pasar cuando usted está mateando? Bueno, se ha trancado, no del todo, pero cuesta salir. Estamos chupando y chupando y cuesta salir un poco. ¿Se dice chupar o cómo se dice cuando uno hace referencia a eso? A poner la bombilla en la boca. Creo que sí, ¿no? Chupar la bombilla, chupar el mate. Si alguien sabe, nos corrige y nos ayuda un poquitito. Dice también primera edición, con Viña como arquero por la expulsión de Beltrán, River logró un agónico triunfo contra Carabobo. El equipo de Chacho Coudet se impuso sobre la hora 2-1 con un gol de Maxi Salas y quedó a un paso de los octavos de final. Claro, Santiago Beltrán fue expulsado, entonces Viña, el uruguayo, lo reemplazó, se hizo arquero. 2-1. Ganó River en un partido con final cargado de épica y que disputaron anoche en el Polideportivo Misael Delgado por la cuarta fecha, Grupo H, de la Copa Sudamericana. Triunfo de River. También de eso habla este matutino de la capital de Misiones. ¿Usted quiere saber qué es el hantavirus? Bueno, hay un artículo en primera edición que hace referencia. Rovira encabezó una nueva reunión de encuentro misionero, dice también el diario Primera Edición. La convocatoria reunió a referentes de distintos sectores en la legislatura, donde se debatieron iniciativas como ficha limpia y propuestas vinculadas a producción, sistema electoral y esquema impositivo en la provincia. Así se denomina ahora el espacio que antes se llamaba Renovación, ¿se acuerda? Frente Renovador de la Concordia, pues ahora se llama Encuentro Misionero. Hizo una nueva reunión, un nuevo encuentro, con el objetivo de consolidar su armado territorial y ampliar su base de participación. El encuentro fue encabezado por Carlos Rovira, quien planteó la necesidad de construir una herramienta política con alcance provincial que integre distintos sectores sociales. Durante la jornada se reunieron jóvenes, profesionales, empresarios, productores, dirigentes provenientes de diferentes localidades de la provincia de Misiones. Según cuenta el diario, la convocatoria se realizó en la Cámara de Representantes en la previa a la sesión de este jueves y estuvo orientada a sumar nuevas voces y fortalecer una estructura que, según se expresó, busca representar intereses locales en un contexto político y económico cambiante. Sobre ese encuentro, también hace referencia en forma extensa el diario Primera Edición. Bueno, son las 7:42. La vida va pasando, che. Y se va la semana y se va el mes. Hoy ya es 8. Ya estamos metiéndonos en el décimo día de este quinto mes. No para, ¿eh? Esta vida que no para nunca. Así va, y nos daremos cuenta, y ya promedia mayo, y ya estamos en junio, y ya arranca el mundial, y ya empiezan las vacaciones de julio, y la fiesta del inmigrante, y se fue el 2026. Johnny.
1: Participación de nuestros oyentes, mensajes que van ingresando, en este caso, al 1568-6020, recordemos que también está disponible durante las 24 horas, aquí el 1545-8530. Buenos días, ¿saben algo por qué no hay agua? Nos pregunta Adrián. ¿En qué zona, Adrián? No hay agua. Buen día, Johnny y Tony, muy linda la música. Don Tony, quiero por medio de ustedes saludar a mi hermano Bernardo Núñez y demás familiares, también a Jessica Mareco, a Nati Mareco y Alejandro Mareco, que son parte de la policía de Misiones y trabajan acá en Oberá, además de los retirados. Vaya el saludo a toda la familia, nos dice don Sebastián Núñez. Bueno, saludos a Bernardo, amigo de la secundaria, y bueno, a toda la familia Núñez y Mareco, que son parte de la policía de Misiones.
0: Así es, y nos adherimos y volvemos a marcar los mejores deseos en el aniversario de la creación de la fuerza.
1: Buenos días, ¿cómo están? Sin luz en Ameghino y Panambí. Bueno, trasladamos la inquietud a la Celo, sin luz. Ameghino y Panambí, Barrio Molina, sin agua, nos dice Adrián. Saludos Mario, buena jornada. Mario Marchilevich nos envía una imagen de buenos días. Y don Claudio Jakubowski nos envía también, que nos envía un link. Arrancó la temporada de la negrita haciendo referencia a la cocina a leña. Claro, ya comienza el frío, hay que ver cómo está esa chimenea, ese codo, sombrerito. Y si es momento de renovar, ojalá te diga, te dice, te espera en Avenida Sarmiento a metros de la Catedral San Antonio.
0: Por la misma vereda. Allí está don Claudio atendiendo como hace tantos y tantos años. Una de las hojalaterías más antiguas de toda esta región centro de Misiones. Me parece que el suegro de Claudio empezó con el oficio, con el comercio allí instalado. Y ahí está Claudio ya reemplazando, quizá me equivoque, pero me parece que es así, y con muchísimo trabajo como siempre, ¿no? La histórica hojalatería de la ciudad, de ahí se. Yo era bursito, yo iba a la guardería de niños, que estaba ahí al lado, pegada a la hojalatería. Tenía 4 años, 5, yo, imagínese. Hoy tengo 60. Ya estaba la hojalatería. Andaba don Chemes también por ahí. Don Fisher, en la misma cuadra. Bueno, y saludamos a Claudio y dejamos entonces, deseamos entonces una linda jornada allí en su taller hojalatero. Y los amigos que nos envían audios, a ver.
2: Soy famoso de Caballeriza, así amanece acá por Caballeriza. Puede pasarme algo de galopera política que don Johnny no pueda pasar. Que lo bendiga, bendición, hermosa lluvia.
0: Sí, tal cual, buena lluvia. Mira vos, con rayos de sol en Villavic, Caballeriza. Un solcito nuevo, naciente, que anda saliendo y iluminando también ese lugar de la ciudad. Caballeriza, Sistembic. 47 han pasado de las 7, che, pasa la vida, y aquí estamos, con mucho gusto, compartiendo este nuestro espacio. Buscando la musiquita, también, para, bueno, amenizar un poco esta densa charla que estamos teniendo. Gracias por estar, y estos son los números de teléfono del aire de integración, 458530-686020. Y el fijo de siempre, el 400717. 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Música en la mañana, 7:48 en la Argentina.
1: Un poquito de música siempre hace bien. En este caso convocamos a Vicentico.

0: En un nuevo sol, ritmo de vallenato para vos y también para mí. La música, la obra de Omar Geles, el colombiano que compuso, que escribió hace unos cuantos años ya. Y aquí trajo para nosotros Vicentico, Los Caminos de la Vida.
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0: Controlamos los relojes, 7:57.
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0: Hablamos del reglamento y hablamos de la excepción de la FIFA que beneficia a muchos clubes argentinos en las copas. Porque la FIFA reiteró una normativa excepcional que involucra a los jugadores citados por sus selecciones que se encuentran disputando los grupos de la Libertadores y de la Copa Sudamericana. Anunció una modificación clave en su reglamento de competiciones que favorece de manera directa a muchos equipos argentinos que hoy están disputando torneos internacionales. Esta medida garantiza que los futbolistas convocados para la próxima Copa del Mundo puedan estar presentes en el cierre de la primera ronda de las competencias continentales. Claro, originalmente el estatuto establecía que el periodo de descanso, preparación y sesión obligatoria de los jugadores para el Mundial debía comenzar el 25 de mayo.
14: Esto implicaba que muchas figuras, muchos jugadores debían abandonar sus equipos antes de jugar la sexta y última jornada de la fase de grupos. La excepción reglamentaria, confirmada estos días, busca equiparar las condiciones de los torneos de la Conmebol con las finales de las principales ligas europeas. Hasta ahora, el reglamento solo contemplaba permisos especiales para quienes disputaran las definiciones de la Champions, de la Liga de la Conferencia, de la Europa League. Sin embargo, a través de un estatuto de último momento, la casa madre del fútbol del mundo decidió ampliar este beneficio a la Copa Libertadores y a la Copa Sudamericana. Así que gracias a este cambio, los clubes locales, los argentinos, pueden ahora afrontar sus compromisos con todos sus jugadores, con la totalidad de sus planteles disponibles. El impacto de esta decisión se siente con mucha fuerza en equipos como Boca y como River, que cuentan con varios futbolistas internacionales en sus filas. En el caso de Boca, el capitán Leandro Paredes, con Adam Vareiro y Ángel Romero, que están citados, convocados para jugar en la selección paraguaya, que a partir de ahora, con este cambio, podrán completar la fase de grupos antes de sumarse ya a las concentraciones o a los entrenamientos con la selección de su país. Por el lado de River, el beneficio alcanza a futbolistas de la talla de Gonzalo Montiel, Marcos Acuña y Juan Fernando Quintero. También se incluyen en la lista ribense Kevin Castaño y el ecuatoriano El Jovencito, la gran promesa, Kendry Páez, bueno, quienes podrán estar entonces a disposición para el cierre de la zona. Así que bueno, River y Boca, pero hay otros equipos argentinos que compiten a nivel continental y que también recibieron la noticia con alivio por la importancia de las plazas que hoy están en juego. Así que Lanús, con José María Canale, Estudiantes de La Plata, que cuenta con Fernando Muslera, van a mantener a sus referentes en esta instancia todavía. La lista de jugadores que podrán retrasar su partida, que siguen jugando las copas internacionales ahora antes de sumarse a la selección, se completa con Alex Arce, el goleador de Independiente Rivadavia de Mendoza, paraguayo goleador, Hamilton Campas, de Rosario Central, Orlando Gil, que juega en San Lorenzo, el arquero Galíndez, que es de Huracán. Huracán también se ve favorecido con esta medida, así que Hernán Galíndez se queda todavía unos días. Así que esta resolución de la FIFA permite a los entrenadores del fútbol local planificar el tramo más crítico de este semestre con sus mejores piezas para asegurar el pase a los octavos de final de ambas competencias, la Libertadores y la Copa Sudamericana. 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
8: Controlamos los relojes. 8-7 minutos.
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8: Ana tiene 63 años y quiere trabajar como cocinera o dama de compañía. Además puede cuidar personas adultas o niños. Señor, se ofrece como ayudante de mecánico o como chofer. Elisa cuida personas adultas. Marcela también cuida personas mayores y tiene referencias. Ramón hace todo tipo de construcciones. Quincho completo con parrilla y baño. Oscar se ofrece como chofer. Licencia A, B, D y C. Carlos, carpe y machetea chácaras y terrenos. Ángel, hace trabajos de construcción en general. Plomería, pintura, techos, electricidad, soldadura, colocación de cerámicos y más. Rocío tiene 26 y quiere trabajar en la atención al público o como empleada doméstica. Además, puede desenvolverse en el cuidado de niños o de adultos, en el hospital, en clínicas o en domicilios particulares. Gabriel le pone voz a tus videos. Servicio de doblaje en castellano neutro. Herminio se ofrece como sereno o para trabajar en seguridad. Ramón cuida chacra o casa quinta. Raz ofrece servicio de redacción de textos. ¿Estás escribiendo un libro? Raz te orienta para que la redacción sea perfecta. Sonia se ofrece como empleada doméstica. Juan hace trabajos de albañilería y plomería. Luis se ofrece para trabajar como albañil. Norma, mientras tanto, cuida personas adultas. Marcela, tiene 19 años, se ofrece para trabajar en atención al cliente o como niñera. Tiene referencias. José busca trabajo como pintor, albañil o cinguero. Carolina se ofrece para trabajar de niñera o para hacer tarea de limpieza de oficinas. Todas las personas que ofrecen sus servicios dejan su número de teléfono aquí en Radio Integración.

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3: Trabaja en la operación técnica Richard Burgos. Opera la consola de sonidos del aire de integración. Y Johnny se trasladó al streaming. Es camarógrafo ahora y editor. Bueno, proseguimos los tres aquí, ¿eh? Tony Sabaré, mi nombre. Se cumple un año de la asunción de León como Papa. Hoy, un año. Primer aniversario de su elección en San Pedro, en el lugar de San Pedro. Lo reemplazó a San Pedro hace un año. Reemplazó a Francisco, en realidad, ¿no? Pero todos heredan el trono de Pedro, bueno, hace un año. Así que es el primer aniversario del pontificado de León XIV. 12 meses marcados por audiencias, encuentros, mensajes, dos grandes viajes a Oriente Medio y África, el consistorio con el Colegio de Cardenales, ajustes y renovaciones en la curia romana y un compromiso por la paz expresado en vigorosos llamamientos y en un trabajo diplomático entre bastidores. Así que es una recordación, es un acontecimiento importante el que estamos marcando, el primer aniversario de León. Hoy, además, es el Día Mundial de la Cruz Roja y de la Media Luna Roja, 8 de mayo, objetivo que marca el argumento, ¿no?, de cuando se decidió esta recordación o celebración, se puede decir, reconocer la encomiable labor de voluntarios y empleados que todos los días salvan vidas, ayudan a los más desfavorecidos, cambian mentalidades. La Cruz Roja. ¿Qué es la Cruz Roja? Se trata de la red humanitaria más grande del mundo. Cuenta con empleados y voluntarios que, desde las comunidades, ayudan a las personas más necesitadas y más vulnerables de todo el planeta. Aquellas que viven en países con pocos recursos sanitarios, pocos recursos económicos, personas que han sufrido de primera mano alguna catástrofe climática o soportan situaciones difíciles como consecuencia de la guerra, refugiados, desplazados. Bueno, también actúan en las ciudades, en los barrios marginales. Día de la Cruz Roja. Alguien nos escribe aquí. Hoy recordábamos la figura de Hugo Amable. En realidad, quien recuerda es el diario Primera Edición. Hugo Roque Wenceslao Amable, el director de LT3 Radio Oberá. 101 años cumpliría hoy. Y hemos leído ese artículo, ese recordatorio que hace este matutino posadeño, primera edición, a la figura de Amable. Y después alguien nos escribió: buen día, cuando nos acordamos de alguien después de más de 50 años, es porque dejaron alguna huella en nuestras vidas. El profesor Hugo Amable fue uno de esos, nos dice Carlos. Y Carlos tiene razón, copado, muy copado, Carlos Salguero. Cuando nos acordamos de alguien después de más de 50 años es porque dejó una huella en nuestra vida. Tal cual. Bueno, muchas gracias. Pero relacioné lo de Amable porque así como Amable fue un pionero, y estamos destacando el aniversario o el día de la Cruz Roja, me viene a la memoria los logros del médico Luis Augusto Aderna, que trajo a Oberá la Cruz Roja, instaló en Oberá la Cruz Roja hace muchísimos años, no recuerdo, habrá sido finales del 40, quizás principios del 50. La Cruz Roja tuvo vigencia en nuestra ciudad merced al doctor Luis Augusto Aderna, otro pionero que como Amable también dejaron huellas en la comunidad. Así que son días de recordación. Bueno, y decíamos hoy que es el día del burro. Escuchamos hoy muy temprano el chamamé de Mario Millán Medina, que habla del burro. Y podemos escuchar Mi burrito cordobés. ¿Quién no cantó? Aquellos cuarentones, cincuentones, sesentones, septuagenarios, Mi burrito cordobés. Podemos acordarnos de Platero. Podemos hablar de la obra de Juan Ramón Jiménez. Dice que Platero es pequeño, es un burrito. Bueno, y lo caracteriza o lo describe como pequeño, peludo, suave, tan blando por fuera que se diría todo de algodón, que no lleva huesos. Solo los espejos de azabache de sus ojos son duros cual dos escarabajos de cristal negro. Lo dejo suelto y se va al prado, y acaricia tibiamente con su hocico, rozándolas apenas, las florecillas rosas, celestes y gualdas. Lo llamo dulcemente, Platero, y viene a mí con un trotecillo alegre que parece que se ríe en no sé qué cascabeleo ideal. Come cuanto le doy. Le gustan las naranjas, le gustan las mandarinas, las uvas moscateles, todas de ámbar, los higos morados con su cristalina gotita de miel. Es tierno y mimoso igual que un niño, que una niña. Pero Platero es fuerte, fuerte y seco por dentro como de piedra. Cuando paseo sobre él los domingos por las últimas callejas del pueblo, los hombres del campo, vestidos de limpio y despaciosos, se quedan mirándolo. Platero tiene acero. Tiene acero. Acero y plata de luna al mismo tiempo. De Juan Ramón Jiménez. Platero y yo. En el día del burro. Y cada día una recordación especial, ¿no? Y la figura del burro, que hay pocos, hablando de eso, pocos en esta zona me parece. Puede haber caballos, pero pocos burros. Asnos, burras. Sin embargo, en toda la historia del hombre, en toda la historia de la humanidad, y en diferentes lugares del planeta,

0: transporte. Así que hoy es el día de él. Bueno, y anoche tenía que jugar Exalumno 185 con Olimpia, Olimpia San Antonio, Exalumno 185, hablamos ya del fútbol obereño, pero no fue. A tiempo se decidió la postergación del encuentro, antes de la lluvia, ya cuando era inminente la tormenta, se comunicó oficialmente que el partido no saldría, justamente por el riesgo, ¿no? Y finalmente llovió mucho, así que ese partido por la tercera fecha del torneo apertura de la Liga de Oberá no se concretó, no se jugó entre Olimpia San Antonio y Exalumno 185. Y mañana juega OTC, básquetbol de primerísimo nivel mañana en el estadio de calle San Luis. Estamos hablando del estadio Luis Augusto Aderna, que tendrá al Celeste, el único representante misionero en la Liga Nacional de Básquetbol, como protagonista nada menos que ante Boca Juniors. Empiezan los playoffs, empiezan los cuartos de final, uno imagina estadio lleno. OTC necesita la presencia del público, el apoyo del público para ganar el primer partido. El segundo se juega también en Oberá el lunes, son dos partidos de seguido aquí en Oberá, después van a Buenos Aires. Así que un horario para algunos conveniente, para algunos inconveniente, pero bueno, es lo que se ha decidido. Así que es mañana al mediodía la cosa. 11:30 arranca el partido, tipo 11:15 hay que estar ya sentadito, como mucho. 11:30 arranca, OTC Boca Juniors, y el del lunes arranca la noche, se juega la noche, a las 20:30. Del lunes, y son puntuales, así que no llegue tarde. ¿Cuánto cuesta la entrada para ir a ver a OTC y Boca mañana? 20.000 las preferenciales, un lugar preferencial, más cómodo seguramente, más caté, más piola, quizás mejor ubicación, quizás una butaquita para que el coxis no se resienta. Cuesta 20.000. Después las generales, 15.000 pesos. Los socios de OTC pagan 8.000. Los menores pagan 4. Los visitantes, 40.000 pesos. Mañana, 20.000 pesos, solo entrada general en las boleterías. Hoy se puede ir a la secretaría del club. Arrancó la venta a las 8. Está arrancando ahora. Hasta las 21 hay tiempo. Pero se puede comprar también por internet. Hay que ingresar en entradas.oberatenisclub.com.ar.
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2: La información procede de Buenos Aires. La justicia confirmó ayer que el equipo argentino de antropología forense identificó los restos de otras 11 personas desaparecidas durante la dictadura militar en los predios cercanos al ex centro clandestino de detención de La Perla. Se trata del hallazgo del segundo grupo de identificaciones que realizan los científicos, quienes ya habían revelado los nombres de otros 12 desaparecidos en marzo pasado y que habían sido enterrados en la zona identificada como Loma del Torito, en campos de la guarnición militar de La Calera, según información de medios cordobeses a los que accedió la agencia Noticias Argentinas.
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4: Participación de nuestros oyentes, en este caso vía WhatsApp. 68-60-20, tenemos textos, audios, a ver, ¿por dónde vamos? Por orden de llegada.
2: Bueno.
4: Nos llamaba a la línea fija Rosa, nos pedía algo de los vecinos, la mejor de todas. Vía WhatsApp, Margarita nos escribe, buenos días, soy Margarita. Yo tengo un recuerdo muy lindo del doctor Derna, no recuerdo bien, año 69-70, era chiquita, se enfermó mi cuñada, vivíamos donde están los altos de Alvear y Alberdi, no entraban los autos. Vino a pie con un portafolio a atender a mi cuñada. Fue el primer médico que vi en mi vida. Así, ¿cómo no recordarlo? Nos dice Margarita. Muy bien, saludos. La foto del amanecer que nos envía Gladys desde General Alvear. Gladys y Egon, saludos. Buena jornada. Y también tenemos algunos audios que vamos a compartir. Buenos días.
5: Hola, buen día, Johnny. ¿Cómo están? ¿Todo tranqui?
4: Okay.
5: ¿Por qué dicen que no hay agua y la manera que llovió anoche y no hay agua? La gran flauta.
4: Y bueno, el agua de lluvia no en todos los casos es apta para el consumo. Buenos días.
6: Buen día, gente. Hermosa mañana, ¿no? Para los de River.
4: Don Hugo.
6: Bueno, escucho la radio y sí, y la esposa de Claudio, profesora de inglés en el Nacional, de este muchacho, y de varios más seguramente. Y sí, y el jardín maternal está por ahí. Bueno, un abrazo.
4: Habla de Claudio Teise. De amigo Hugo Wegner.
2: Claro.
4: De Claudio Jakubowski, perdón, Teise. Es el apellido de la esposa, don Claudio Jakubowski, allí de Ojalatería Teise.
2: Claro. Sí, don Jakubowski. Ah, claro. Bueno, Hugo, que sea un lindo viernes y que sea un muy buen fin de semana. Dentro de un rato vamos a escuchar el informe de la oficina de prensa de la Municipalidad de Colonia Alberdi. Mientras tanto, tenemos que decir que se necesita la colaboración de los vecinos de Alberdi para ayudar a gente que necesita, porque está pasando un momento muy difícil. Por ende, se pide alimentos. y artículos de higiene para dos familias en estado de vulnerabilidad de la zona de Alberdi. Así que si usted desea colaborar con alimentos o con algún artículo de higiene, pues se puede comunicar con Isabel, número de teléfono 507080, para acercar las donaciones, ¿no? Acercar el donativo. Se comunica con ella, con Isabel, 3755-507080, y se pone en contacto. Así puede acercar el donativo. Lo poquito que sea, lo mínimo, sumando 1, 2, 3, 4, bueno, se puede juntar una importante cantidad y colaborar con estas dos familias. Nos vamos a otro municipio, llegamos hasta Campo Ramón, para recordar números de teléfonos con los que uno se tiene que comunicar para reservar las tarjetas para el asado, porque se viene la gran celebración, el gran acto por un nuevo aniversario de la Revolución de Mayo, que se va a hacer en la Escuela 457. Está previsto para el domingo 31, hay tiempo todavía, pero ya se están vendiendo las tarjetas. Después del acto de las 9, con los chicos, con la comunidad educativa, ¿no?, con todo lo que significa ese momento de sentimiento patriótico profundo, ¿no?, como vivimos y sentimos cada acto que nos recuerda los acontecimientos de la historia nacional. Después, como que nos distendemos y aparecen las actividades recreativas, las kermeses, el asado, la variedad de ensaladas, ¿no? Y un momento compartido entre todos los integrantes de esa escuela, la comunidad educativa de la 457, de las escuelas invitadas y de todo el pueblo. Así que, y en ese momento comemos el asado. Bueno, ¿cuáles son los números de los teléfonos para comunicarse? Hay varios. 66-7404, ese es uno. Vamos a dar dos. 66-3755-66-7404, y el otro es el 68-2324, 68-2324. Teléfonos con los que me tengo que comunicar para hacer la reserva de la tarjeta del asado, la tarjeta anticipada, ¿ya?, para compartir el rico asado. De paso saludamos a los asadores, a los que van a tener ese laburito lindo, difícil y muy responsable, ¿no?, de preparar el asado. Quienes actúan en vivo, música en vivo, para la celebración de un nuevo aniversario de la Revolución de Mayo, el 31 en Campo Ramón: Pablo y su grupo, y Hugo y los Mágicos. Repitan precios de las entradas, dicen aquí, para ver a OTC. Bueno, como no, vamos a repetir precios de las entradas para OTC. Vamos a buscar acá. Raúl también nos escribe, ganó la yerba ayer, dice que va a venir el lunes a buscar, perfecto. ¿Cuánto cuestan las entradas para ver a OTC? Sábado al mediodía, mañana, 11:30, partidazo ante Boca, tenemos que ganar sí o sí para seguir creciendo y pasando, a ver si este año nos toca ganar la liga, che. Bueno, las preferenciales 20.000, las generales 15.000, los socios pagan 8.000, los menores 4 y los visitantes 40.000 pesos. Uno puede ir a las oficinas de la Secretaría del Club hoy, todo el día. En boleterías mañana solamente las entradas generales, pero también uno puede ingresar a adquirir la localidad en el sitio entradas.overatenisclub.com.ar, es decir, comprar por internet. entradas.overatenisclub.com.ar. Quizá le resulte más cómodo, quizá le resulte más fácil. Repetimos los precios: preferenciales 20.000, generales 15.000, socios 8.000, menores 4.000, visitantes 40.000 pesos. ¿A qué hora empieza el partido? 11:30, mañana, Estadio de Calle San Luis. ¿Le parece una milanesita este mediodía? 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Hora 8:42, enseguida Norma Lunge hace sin vueltas hasta las 12 en el aire de Integración. Ahora el informe de Colonia Alberdi, la oficina de prensa que emite a menudo los viernes un resumen de la actividad semanal de la municipalidad de esa localidad, así que dentro de un ratito estaremos escuchando lo que nos propone el informe de hoy. Buen día, Carolina.
7: Excelente jornada para todos. Desde la Municipalidad de Colonia Alberdi comparto el resumen semanal de noticias. Vivero Municipal. La semana comenzó y continuó con mucho movimiento en el vivero Pura Vida. Fueron varios los vecinos que se acercaron a intercambiar ejemplares y a disfrutar de la naturaleza a pleno que ofrece este rincón verde en la zona urbana. Te recordamos que podés acercarte para intercambiar los lunes y miércoles de 8 a 10:30 horas y que podés llevar tus plantas incluso de aromáticas y medicinales. Taller de collage. Desde el área de cultura y el Consejo de Adultos Mayores se dio inicio al taller de collage entre cartas y recuerdos. Esta es una propuesta que une la creación artística y la memoria biográfica. El taller tomó como referente a Chiquitina Ángel, artista plástica misionera. Educación vial. Como cada semana, se realizó el curso de educación vial para la obtención o renovación de la licencia de conducir. Les recordamos que el mismo se realiza cada miércoles a partir de las 8:30 horas en el aula del Polideportivo Municipal. Recordamos además que usted debe pasar antes de realizar la capacitación por la municipalidad para conocer acerca de su situación. Llamado urgente a la solidaridad, se necesitan alimentos y elementos de higiene para dos familias en estado de total vulnerabilidad de nuestra comunidad. Si usted desea colaborar, debe comunicarse al 3755-507080 para acercar las donaciones. Manipulación de alimentos. Los próximos 12 y 14 de mayo, a partir de las 18:30 horas en el aula del Polideportivo Municipal, se realizará el curso de manipulación de alimentos. Usted, si está interesado, debe inscribirse de lunes a viernes de 7 a 12 horas al 3755-587504. Hasta aquí hemos llegado con la información. Dejo para ustedes los saludos del Ejecutivo Municipal y quien les habla, Carolina Pereira, se despide hasta el próximo encuentro.
2: Muchas gracias, Carolina. Hasta nuestro próximo encuentro. Son las 8:44. La vida va pasando. 8:44. Y a esta hora estamos compartiendo títulos del diario Olé de la ciudad de Buenos Aires. Dice este matutino en su versión de papel, Carabobazo. Grandes letras que ocupan todo el ancho de la tapa de Olé, color naranja, para hacer referencia al triunfo de River ayer. Carabobazo, claro, le ganó a Carabobo, 2-1. Y en la foto aparece Salas, que metió en la última jugada. Increíble, dice el diario. Ganó a los 95 minutos en Venezuela un partido para el infarto. Erró un penal, Carabobo se lo empató con 10, echaron mal a Beltrán y terminó Viña en el arco. Casi en octavos, River 2, Carabobo 1, celebración en Núñez. Y bien arriba dice el diario, Dibu está en otra final, claro, la final de la Europa League. Dibu Martínez, el arquero de la selección, feliz también. Se viene limpieza, Racing, Avellaneda, se viene limpieza. ¿Qué va a pasar en Racing, che? Bueno, es otro de los títulos que tiene este matutino que solo difunde deportes. Y otro de los diarios de la ciudad de Buenos Aires es La Nación, que en su versión de papel dice, tras la caída, la industria y la construcción muestran signos de recuperación. Los datos oficiales de marzo reflejaron mejoras mensuales e interanuales. Adorni no precisó cuándo explicará sus bienes, evitó dar detalles pese al reclamo que le hizo Bullrich. Y ven arriba, en la tapa de La Nación, aparece el Dibu también, así como en Olé, también en La Nación. Dibu Martínez y Buendía, finalistas de la Europa League, con ambos argentinos. Aston Villa alcanzó el desenlace del segundo torneo continental, su primera definición europea en 25 años. Un gesto de distensión después de los roces de Trump con el Papa. León XIV recibió en el Vaticano al secretario de Estado norteamericano Marco Rubio después de los ataques que recibió del presidente de Estados Unidos. Un gesto de distensión, dice La Nación. Bueno, hoy León cumple un año de pontificado. Lo dijimos hace un rato. Ayer se reunió con el secretario de Estado. Ambos son estadounidenses, ¿no? El Papa es estadounidense. La justicia equipara a los choferes de Uber, Cabify o Cabify, y Didi con los taxistas. Cabify y Didi con los taxistas. Hay una equiparación. Esto ocurre en la ciudad de Buenos Aires. Hay un fallo de la Cámara que los obliga a tener licencia profesional y seguros específicos. La justicia equipara a choferes de Uber y Didi con los taxistas. Aparece a pie de página en la tapa de La Nación. ¿Qué más? Veamos qué más dicen los diarios. Clarín titula: malestar en el mileísmo por los reclamos de Bullrich sobre Adorni. La senadora le había reclamado que explique lo antes posible su situación. 20 años de cárcel por el crimen de un peluquero en Recoleta. River se trajo 3 puntos valiosos de Venezuela en un final de locos, dice el diario Clarín, que muestra al uruguayo Valverde en una fotito, porque claro, el muy buen jugador uruguayo del Real Madrid tuvo un encontronazo, para algunos muy graves, para otros con trompadas, para otros no, se desmintió, bueno. Y por eso dice que el Real Madrid es una caldera. Y el uruguayo es también tapa del diario Clarín. Bueno, son las 8:49, muchas cosas por hacer, nos quedan muchas cosas por contar, pero tenemos toda la mañana. Ya viene Norma Lunge con John y Lino, con Marcelo San, con Alejandro Zavala, para ir desarrollando todas las cosas que los habitantes de Oberá y de los pueblos vecinos han organizado para el fin de semana. Los rusos presentan a su reina mañana en un té. República Checa presenta a su reina el domingo también. Cosas lindas del Parque de las Naciones para este fin de. Y un montón de actividades que hacen las iglesias, los cultos religiosos, el ámbito deportivo, los políticos, las familias con acontecimientos sociales, casamientos, cumpleaños, bueno, hay de todo, y para todos los gustos, y además va a haber buen tiempo, pero va a ser frío. Nosotros volvemos el lunes, como dice Tony Lindstrom, que sea mejor lo que viene. Hasta lunes.
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0: Buen día, buen día, buen día. ¿Cómo les va? ¿Cómo andan? ¿Cómo están ustedes? Muy, pero muy buenos días. Aquí estamos, como todos los días, pero hoy es viernes. Sí, hoy es viernes. Y encima tenemos un clima espectacular. Para aquellos que les gustan un poquito el fresco, ¿no? No el frío, frío intenso. Hoy está así, tranqui, digamos, no hace tanto frío tampoco, ¿no? Entonces, después de la lluvia que tuvimos, que fue buena, que fue tranquila, mucha cantidad de agua caída, ¿no? La verdad que hoy tenemos un viernes espectacular, con descenso térmico, como estaba previsto, ¿no? Pero no tanto descenso térmico tampoco. Esto se va a profundizar igualmente fin de semana, ya les voy diciendo. Así que proyecte para quedarse en la medida de lo posible, ¿no? En cama, un rato más, porque el frío, el fresquete que vamos a tener así lo va a ameritar. 11 grados es nuestra actual temperatura, la humedad es altísima, 92%, ¿no? Y está prevista tal vez alguna posibilidad de lluvia hoy a la mañana, alguna, en alguna zona, no sé si aquí, por lo visto y por lo que miramos afuera, no. Ya mañana, nada, el sol despejado va a estar con una mínima de 8 y una máxima de 19. El domingo sí va a estar fresco, entre 5 y 6 grados el domingo será la mínima, así que este es el fin de semana que nos espera. Y hoy nosotros, como siempre, como todos los viernes, felices porque tendremos nuestro sorteo del día de hoy de Ladies Lencería, que te digo, estaba preparando. En realidad, la idea era que ustedes nos sugieran qué quieren que sortee Ladies Lencería, ¿no? Si un conjunto de ropa interior, si un pack de vedetinas, un pack de colales, si querías una pantufla, un par de pantuflas, si querías un par de medias térmicas, bueno. No hice esa propuesta a nuestros oyentes y, bueno, directamente elegimos las medias térmicas, porque ahora con el fresquete que se viene, ¿a quién no le va a venir bien medias térmicas? Unisex encima, así que es lo que vamos a sortear el día de hoy, ¿no? Y vamos a estar charlando, como siempre, con temas que tienen que ver con nuestra realidad, con lo que está pasando, con un parate cada vez más notorio, hay que decirlo. Hay momentos, días, en estos momentos, por ejemplo, no pasan autos, es todo tranquilidad, no hay movimiento, no hay. Esto implica que el circuito de consumo, de oferta, dejó de funcionar, ¿no? Hay oferta, pero no hay consumo. La gente no está consumiendo, llega, fíjese, hoy es 8 del mes y ya mucha gente no tiene plata, con más aún pensando de que el 11 recién varios jubilados con la mínima van a empezar a percibir sus haberes, ¿no? Eso también tiene que ver con esta cuestión, ¿no? Y en lo que hace ayer a esta lluvia intensa que tuvimos, de a rato fuerte, con algunas descargas eléctricas también, en nuestra zona no fue tan perjudicial, digo, a pesar de la gran cantidad de agua que en algunos casos ingresó otra vez en algunas casas, porque fue mucha, mucha la cantidad de agua, pero sí en otras localidades generó perjuicios y hasta, te digo, la pérdida de vidas humanas, aunque usted no lo crea, pero es así. En el caso de El Soberbio, por ejemplo, una beba de 3 meses murió tras la caída de una rama de un árbol de gran porte sobre su vivienda, una vivienda muy humilde, ¿no? En el paraje 2 de abril, la pequeña estaba junto a su mamá cuando ocurrió la tragedia. Realmente fue prácticamente un pedazo del árbol que cayó sobre la casa, así como le digo. Es lo que hablábamos ayer, ¿no? Esto del relevamiento de postes, del relevamiento de tendidos de cables en nuestra ciudad, y también relevamiento de árboles con ramas que están a punto de caer o árboles en mal estado, que es necesario siempre hacer. En este caso, una rama de un árbol de gran porte seco cayó sobre la vivienda. La víctima fue identificada como Jennifer Milagros Batista, quien sufrió lesiones de extrema gravedad a raíz del impacto. según el informe médico policial, tuvo traumatismo encéfalo-craneano con fractura de cráneo, la verdad, tremendo, ¿no? Su mamá, de 18 años, estaba junto con su bebé cuando ocurrió el hecho y tuvo apenas lesiones leves la mamá, ¿no? Pero el bebé no soportó esta situación tremenda, ¿no? Y más allá de esto también, los perjuicios que trajo en el tendido eléctrico. Porque volvemos a lo mismo, los gajos de árboles que están en mal estado caen y perjudican las líneas eléctricas o directamente las líneas eléctricas que están metidas en medio de los árboles y que con la fricción, el viento que va y viene, sopla, genera este corte. Entonces, la CELO tuvo un gran trabajo el día de ayer, bastante intenso en varios sectores que tuvieron cortes de luz, algunos cortos, otros prolongados, pero que se fueron normalizando con el correr de las horas y hoy ya está, según la CELO, todo normalizado, ¿no? También en el caso de la información nacional, les contamos que renunció, fíjense ustedes, el año que viene hay elecciones, ¿no? Y hablamos de lo que se viene preparando ya y de todo lo que se viene hablando en diferentes sectores políticos partidarios con miras a las elecciones, que si bien son el año que viene, ya el año anterior se comienza a hacer cosas, a hablar, a organizar con miras a esas elecciones. Bueno, algo se removió acá porque renunció la titular de la Dirección Nacional Electoral, María Luz Landívar. Va a ser reemplazada por Juan Pablo Limodio. Es el organismo técnico del Poder Ejecutivo Nacional especializado en materia de administración electoral, que funciona bajo la órbita de la vicejefatura de Gabinete de Interior. Bueno, hasta el momento en La Libertad Avanza reconocen que no tienen consensos para avanzar en el plano parlamentario con la iniciativa de que sea Juan Pablo Limodio la persona indicada para asumir en este cargo, ¿no? Varios de sus aliados, como un sector del peronismo permeable, cuestionó la eliminación de las PASO también, y hay que ver, bueno, cómo sigue todo esto, pero la verdad que ahí hay un bolleré, como decimos los misioneros, ¿no? En este sentido. Ayer también se conoció el siniestro vial que tuvo el jefe de gabinete de la provincia, estoy hablando de Carlos Caco Sartori, ¿no? Que tuvo un siniestro vial del cual no se conoció mucho más que su estado o con quienes intervinieron este siniestro vial. Fue en Yacutinga, en la ruta provincial 6, paraje Yacutinga. Según la información preliminar, uno de los vehículos circulaba desde Gobernador Roca hacia Campoviera, que era conducido por el ministro Carlos Caco Sartori, quien no sufrió lesiones. En la otra camioneta, que transitaba en sentido contrario, viajaban 5 personas, de las cuales 3 resultaron con lesiones leves. No se registraron fallecidos ni heridos de consideración, dice la información, ¿no? Y después hoy, desde un comunicado del gobierno de la provincia de Misiones, se comunicó que está ya con la familia del ministro, que no le pasó nada, no tiene lesiones de gravedad y que agradece a los servicios de salud y seguridad que intervinieron en este siniestro vial, ¿no? Bueno, cuestiones que hacen a lo que nos pasa y en este caso, bueno, lo que sucedió ayer en momentos en que una lluvia intensa arreciaba entonces sobre la provincia, ¿no? Otro tema tiene que ver también con esta investigación que se está haciendo, más allá de todo lo que ya venimos hablando de el jefe de gabinete de la Nación, Manuel Adorni, de todos estos hechos de corrupción, si se quiere, o por lo menos que están siendo investigados como hechos de corrupción. Ahora se suma lo que pasó en la empresa Nucleoeléctrica Argentina, ¿no? Fue imputado Demian Reidel con bueno, por la justicia, mejor dicho, el fiscal Ramiro González, por gastos que suman $313,000 hechos estos gastos, con tarjetas corporativas de la empresa. O sea, la empresa, a ver si se entiende, las empresas, diferentes sectores del Estado, tienen para sus gastos en tarjetas corporativas, se llama, para pagar cosas mínimas, ¿no? Que se tienen que pagar con esa tarjeta en nombre de la empresa. No es para que vaya a comprarse, por ejemplo, un tapado de bisón o un zapato, no sé, para salir a la noche, ¿no? Sin embargo, el asesor libertario, con relación a esta empresa Núcleo Eléctrica, Demian Reidel, fue imputado por utilizar esas tarjetas corporativas para beneficio propio. $313,000. Sí, según el fiscal, Reidel realizó o autorizó esos gastos ajenos al objeto social del Núcleo Eléctrica Argentina Sociedad Anónima y ajenos a cualquier finalidad institucional, según dice el juez federal Daniel Rafecas en su expediente, ¿no? Es el que está en la investigación. Con un centenar de tarjetas corporativas se abonaron 45 gastos en free shops. Es como irse de viaje, por ejemplo, a Foz de Iguazú, ¿no? Y va a pasar por el free shop. ¡Ay, me gusta ese perfume! Chubanchu, voy a comprar. Uso la tarjeta. En fin. En tiendas de ropa, estadías en hoteles 5 estrellas en San Francisco, Viena, Miami, Singapur y Washington, consumos en el pub Pirata en Madrid, hasta un pub, y hasta adelantos de efectivo por más de 60 millones, ¿no? Bueno, la gestión de Reidel, recordemos, ya no está más al frente de Núcleo Eléctrica, duró desde abril del 25 hasta febrero de este año. Fue reemplazado por Juan Martín Campos por presuntos sobreprecios pagados en contrataciones. Pero también ocupó la jefatura del Consejo de Asesores del Presidente hasta julio del 2025. Dijo que él no hizo esos gastos. Dijo que no tiene nada que ocultar, ¿no? Dice, mis resúmenes de tarjeta corporativa no muestran ningún gasto personal. Pero parece que no, porque la justicia entiende de otra forma. Bueno, toda una cuestión, ¿no? Con estos gastos y estas presuntas estafas prácticamente al Estado que realiza el personal, ¿no? A cargo, porque es así, el que está al frente, el titular, bueno, en el caso de Juan Manuel Adorni, Núcleo Eléctrica Argentina es la empresa estatal argentina responsable de la generación de energía nuclear y la administración de las tres centrales nucleares de potencia en el país. Así que imagínense, ¿no? Bueno, claro, lo que vemos en imágenes son esas tarjetas. Lo ha hecho la inteligencia artificial, digamos. No es la tarjeta que utilizó efectivamente Demian Reidel, pero generó todo un escándalo porque con la tarjeta de crédito de la empresa hizo estos gastos que no debiera hacer, según la justicia que está investigando, insisto, ¿no? ¿Cómo le va, Johnny Lino? ¿Cómo anda? ¿Cómo está el día de hoy?
1: Buen día Norma, buen día audiencia. Muy bien, disfrutando del fresquito.
0: Ay, yo estoy disfrutando del fresquito con mi nariz acá ya media...
1: Las alergias.
0: Alérgica, sí.
1: 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Y bueno, aquellos que también lo pueden...
0: Por si Farmacia Natal no me atiende, decís.
1: Claro, pero bueno, el tema es el horario.
0: Sí, es cierto.
1: Después
0: es cierto.
1: Las farmacias generalmente tienen un horario puntual de atención al público, como gran mayoría de los comercios.
0: Sí.
1: Y después, bueno, está la farmacia de turno que trabaja las 24 horas. En este caso, esta farmacia de turno que tiene hoy a su cargo... comienza a las 8, o comenzó a las 8 de la mañana y finaliza mañana a las 8 de la mañana. 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Insisto, ha iniciado su turno a las 8 de la mañana de hoy, por ende culminó su turno mañana a las 8 de la mañana.
0: Bueno.
1: Y después, bueno, agenda deportiva para hoy, ganó River, este partido polémico, porque bueno, hubieron expulsados, fue, no fue, el arquero Beltrán, para mí no era para roja, pero bueno, el VAR llamó, el árbitro sancionó, y bueno, una vez que levantó la tarjeta roja, ya no hay vuelta atrás. Pero River, con la expulsión del arquero y un jugador de campo que se puso los guantes, de todas maneras, pudo lograr la victoria sobre el cierre. Ya en los 94 minutos se dieron 6 minutos de alargue, y en los 4 minutos del alargue, Maxi Salas, después de un buen pelotazo que me acuerdo quién era que le tiró, en realidad despejo, no sé si fue un pase o un despeje, Aurones, que le cayó al delantero, que bueno, pudo convertir después de tanto tiempo, le ganó la posición a los dos defensores, y de esta manera River prácticamente ya tiene sellada su clasificación a la siguiente instancia de la Copa Conmebol Sudamericana.
0: ¿Viste? Escuchaste, no sé si escuchaste el tema que se eligió para el Mundial de Fútbol de Shakira.
1: Mira, estoy perdido porque hay tantos temas que se han lanzado. Está publicado uno en la cuenta de la FIFA, después cada grupo, viste que cada uno, cada cantante o se juntan diferentes artistas y ponen tema oficial del Mundial y ellos lanzan, pero lo dicen, claro, ellos, no lo dice la FIFA.
0: Claro. Bueno, no, ahora se conoció ya el de Shakira.
1: Vi el de Shakira. La verdad que...
0: Pero él no dice nada, yo no entiendo.
1: No entiendo, no. Horrible, horrible. A mí me pareció horrible. Sí. Una copia, porque muchos pedían...
0: Parecido al Waka Waka.
1: Exacto, porque bueno, muchos comparaban. El Waka Waka tuvo éxito, repercusión, era alegre. Y la gente decía, bueno, queremos algo parecido, pero bueno, tampoco una copia tan berreta de ese Waka Waka por parte de Shakira.
0: Pero claro.
1: Pero es muy copia, muy, aparte, nada nuevo, ni siquiera el baile, ni la letra, que no se entiende nada tampoco. Entonces, sí, a la mayoría no le gustó. A mí no me gustó, a mí me pareció horrible. Pero bueno, más allá de eso, cada uno tiene un gusto diferente.
0: Tal cual. Lo que sí, no tengo ni idea de lo que quiere decir. Algunas cosas se entiende, como que alienta, dale. Sí. O sea, pero no. Dai, dai, ¿qué es dai, dai?
1: Y yo me imagino, no sé si mezcla el inglés, porque el mundial se juega en Estados Unidos, México y Canadá. No sé si hay partes en inglés o qué idioma habla Shakira.
0: Sí, la verdad que sí.
1: No, muchos, en su gran mayoría, vi los comentarios en redes sociales.
0: Este acá es. Sí. Es parecido a Waka Waka.
1: Sí.
0: Muy parecido. No te lleva nada, me parece. A mí no me surge nada con este. Escuchá. Dai Dai.
1: Dai Dai se llama así la canción.
0: Claro, tiene partes, digamos, que son bastante así como movidas.
1: Claro.
0: ¿No? Pero no me genera nada.
1: No, porque insisto, es como que muy obvio que se quiso copiar al Waka Waka. Sí, bien, sí. El Waka Waka es de Shakira, pero bueno.
0: ¿Qué podría? ¿Será que tiene Shakira, no? Que siempre la eligen para hacer la música a los mundiales.
1: Y porque crea canciones pegadizas, me parece a mí.
0: Bueno, en este caso no la pegaron mucho. Pero... Bueno, por lo menos no la escuchamos tanto todavía, tal vez, ¿no?
1: Claro, por eso digo, pero hay otras canciones también. Generalmente, viste, sí, que hay, como digo, hay varias canciones que...
0: Sí, hay de todo. Bueno, ¿qué más, Johnny?
1: Bueno, después está también la agenda deportiva para hoy, que después le vamos a ir comentando para aquellos que,
0: bueno,
1: quieran ver algo de fútbol.
0: Ahí está.
1: Ahí está Shakira, mirá.
0: Ah, mirá. Claro, y encima hace toda una puesta en escena, ¿viste?
1: Claro.
0: Con lo linda que es, la verdad, tiene un video bastante así, bueno.
1: Sí, muy copia de, pues digo, muy copia, eso no es poco original.
0: Sí, sí, sí, sí, es cierto.
1: Ahí están los jugadores entrando a la cancha.
0: Ajá, sí, sí. Bueno, Nosotros vamos a contarles que, no sé si te quedó algo más por decir.
1: No.
0: Bueno, lo que sí le vamos a contar a la gente, si te parece, Johnny, es dónde estamos vía streaming. ¿Qué te parece?
1: Bueno, estamos a través de la plataforma de Facebook, en el aire de Integración, también la página de Sin Vueltas, FM Integración. Estamos a través de www.fm, el aire de Integración. Allí tenés tres opciones: leer todo lo que se genera en cuanto a material informativo, escuchar la radio online o ver la radio a través de Centro TV Canal 8. También estamos en la grilla de Pit Misiones, Punta Indio Digital. Tenés allí dos canales, dependerá de tu dispositivo, porque de manera analógica, canal número 10 y canal digital 45.4, y por supuesto frecuencia modulada 101.1.
0: Ahí está. En un ratito te cuento cuál es la consigna al día de hoy para que participes, porque tenemos sorteo de Ladies Lencería este día viernes. Después de las 11 lo hacemos, un par de medias térmicas espectaculares para este fresquete que vamos a tener, que el ganador o la ganadora supongo vaya a buscar rapidito porque lo va a tener que usar este fin de semana, ¿eh? Y nosotros arrancamos esta segunda mañana con la frase que dice lo siguiente: tu mente cree todo lo que le dices. Dile que hoy es un día perfecto. Esa es nuestra consigna, nuestra frase en este caso, nuestra recomendación o reflexión para esta jornada. Y arrancamos así esta segunda mañana, donde vamos a estar informándote, acompañándote, como siempre, escuchándote sin vueltas.

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Richard, parece que dice en algún momento, ¿viste? La canción. ¿vos decís que concuerda Tony Savaré? Si Tony Savaré ni se acuerda cuáles son los temas de los mundiales. ¿Qué está diciendo ahí? ¡Qué bárbaro! ¿Cómo? Si le conoceré, mira. ¡Qué cosa! Ah, claro, para quedar bien. Yo sé lo que es ese hombre. Sí. Nos conocemos hace como, ya me perdí, 30 y pico de años, ya 36 por ahí, más. Sí, 37 capaz. Sí, exactamente. Así que ya estamos viejitos en la profesión. En la profesión, dije, en la profesión. Bueno, tenemos la consigna para el día de hoy, para que la gente participe y obviamente se pueda ganar este par de medias térmicas de Ladies Lencería. Vamos a preguntar algo muy práctico, muy de ahora. Vio que todo subió, toda la vida está más cara, digamos. Entonces, se me ocurre preguntar a la gente, ¿qué salida económica te surge ahora con la vida más cara, para ser solo o en familia? ¿Cuál es tu opción, por ejemplo? ¿Qué podés inventar? ¿Qué sugerís? A ver, aunque no lo hagas, pero podés sugerir. ¿Qué salida económica puede existir, puede haber, ahora que la vida es tan cara, para ser en familia o en pareja? No importa, ¿no? A ver, ¿cuál es la opción que tenés o que proponés en esta mañana, a través de mensajes de texto, al 1545-8530, ¿no? O también a nuestro Facebook, Sin Vueltas FM Integración, ¿no? Bueno, nos decís, nosotros, por supuesto, lo vamos a estar compartiendo, ¿no? Y, obviamente, siempre hay un ganador o una ganadora, ¿no?, que la vamos a dar a conocer después de las 11, entre todos los que han participado durante esta semana, ¿no? Claro, nos decía Marcelo San, que está en la calle, fue en el exterior, haciendo notas y recorriendo un poco, están armando un escenario tremendo en la plazoleta Güemes, claro, porque se viene el Día de la Policía, hoy es el Día de la Policía, para ser más precisos, se va a hacer el acto allí en el Centro Cívico, ¿no? Por lo tanto, bueno, se está armando allí todo este escenario importante porque va a ser un acto con, bueno, muchos uniformados y todo lo que tiene que ver con este 170 aniversario, ¿no? Ya se hizo competencias, camaradería en el marco de este nuevo aniversario entre diferentes sectores. Los efectivos de la Unidad Regional 2 participaron de un desafío táctico policial ayer en el polígono de Villas Beas, por ejemplo. El equipo de la División Investigaciones se consagró ganador del desafío cronometrado, que incluía varias actividades de destreza física y disparos controlados. En tanto, la División Bomberos obtuvo el segundo lugar y el Comando Centro se llevó el tercer lugar. Mirá vos, en esta competencia. Será el acto. Entonces, a partir de este día, que es hoy, por cierto, Día de la Policía, 170 años cumple la policía de nuestra provincia, y ayer en la Cámara de Diputados se nombró justamente como sitio histórico la primera seccional policial creada en nuestra provincia, que es la de San Javier. Fue nombrada entonces como sitio histórico en la Cámara de Representantes en la jornada de ayer. Y hablando de policía, bueno, más allá de que sea el Día de la Policía, siguen trabajando, por supuesto, y en este sentido aquí se detuvo a un joven ladrón de 32 años, de 32 años es el que denunció. Este joven tiene menos, tiene 26 años, alias Lichi, que fue detenido después de esta denuncia, justamente, donde se le habría sustraído a este hombre de 32 años computadoras, varios objetos personales, del interior de su camioneta, estacionada sobre la colectora de la Avenida de las Américas. Bueno,
A partir de las tareas investigativas, se logró incautar la totalidad de los elementos denunciados como sustraídos, avanzando en el esclarecimiento del hecho y detenido a este joven, 26 años, señalado como uno de los presuntos autores del hurto, ¿no? Que ya tiene antecedentes, además, lo que hablábamos ayer con Mariela Maciel, ¿no? Lamentablemente, muchos de estos jóvenes tienen antecedentes, salen y vuelven a entrar nuevamente a la policía o a la justicia, ¿no? Por esta situación de reincidencia que atraviesan. También en Guaraní una mujer sufrió graves lesiones tras despistar con su bicicleta, una mujer de 30 años que permanece internada con traumatismo de cráneo grave después de despistar con su bicicleta en el barrio Copetegla de Guaraní. La víctima fue hallada inconsciente con aparentes lesiones en el rostro, mientras que el rodado presentaba un posible desperfecto en el sistema de frenos, aparentemente. Esto fue ayer a las 14 en una vivienda ubicada en la manzana de lote 14 del barrio Copetegla. Allí fue encontrada, bueno, en la calle claramente. La conductora domiciliada en Chajarí, Entre Ríos, se encontraba inconsciente sobre el suelo junto a una bicicleta que presentaría fallas mecánicas en el sistema de frenos. Fue llevada al hospital Samic, donde, bueno, se le diagnosticó politraumatismo de cráneo grave y un tiempo probable de curación superior a los 30 días, en este caso, ¿no? Otro de los hechos también policiales de las últimas horas. Y además, desde también la policía de la provincia nos hacen saber que en toda la provincia personal policial estuvo trabajando en las últimas horas por esta tormenta, en algunos casos muy fuerte, en otros solamente lluvia, pero con muchas consecuencias, digamos, por lo que personal policial estuvo dispersándose en distintos lugares, así como le contaba hace un rato esta tragedia en El Soberbio, donde falleció esta beba de 3 meses. También en otros lugares hubo incluso voladuras de chapas y también fuego, caídas de árboles, la verdad, en algunos lugares, focos de incendio en zonas de maleza, sectores forestales antes de la lluvia, ¿no? La verdad que un intenso movimiento del personal policial también el día de ayer. Pasan 39 minutos de las 9 de la mañana. ¿Recordamos cuál es nuestra consigna? ¿Qué salida económica te surge ahora con la vida más cara que tenemos, ¿no? Para hacer solos o en familia. ¿Cuál es tu propuesta? Contanos al 1545-8530 o a nuestro Facebook, Sin Vueltas FM Integración.

¿Ese es el que más te gusta, Richard? Mira vos, música de mundiales estamos hablando. Claro.

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0: Estoy riéndome sola acá porque no es para reírse, pero la verdad que ya no entiendo más nada porque de acuerdo a estos estudios que se hacen en diferentes consultoras económicas, ¿no? En este caso estamos hablando de lo que tiene que ver con el noreste argentino, ¿no? Un informe de la IERAL advirtió que las familias del nordeste argentino modificaron sus hábitos de consumo. Escuche bien. Mientras crecen las ventas de autos, motos y electrodomésticos, caen las compras de supermercado. ¿Y qué? ¿La gente dejó de comer para comprar autos, motos y electrodomésticos? No estaría entendiendo, ¿no? Claro, aumenta la morosidad de los créditos, eso sí. Por lo tanto, uno presupone que la gente está utilizando la tarjeta para comprar alimentos, ¿no? También, según este Instituto de Estudios sobre la Realidad Argentina y Latinoamericana, en el NEA el consumo se reconfiguró y pasó de enfocarse en productos esenciales hacia motos, autos y electrodomésticos. Entre enero y febrero de este año, comparado con el mismo periodo del 2023, el patentamiento de motos aumentó un 95%. Claro que esto tiene que ver también con la cuestión del transporte, ¿no? Hay más gente que compra motos por necesidad, porque no tiene colectivos para moverse. Además de que la nafta subió y el auto le cuesta mucho más, ¿no?, moverse. Las búsquedas y compras vinculadas a electrodomésticos y automóviles crecieron entre un 15 y un 16%, mirá, ¿no? También el informe atribuyó este cambio de comportamiento a la fuerte suba de los costos fijos de los hogares. Los gastos vinculados a vivienda y servicios públicos crecieron 435 puntos porcentuales por encima del nivel general de inflación. También se destacaron los incrementos en comunicación, educación, salud y transporte, ¿no? Bueno, seguramente usted escuchó este brote de antivirus que se detectó en un crucero que salió del sur de nuestro país y que preocupa a los gobiernos de varios países, porque claro, va cruzando por diferentes países. En este crucero ya fallecieron 3 personas con antivirus. Esta es una patología, una enfermedad que transmite la rata, literal, ¿no? Los roedores. Bueno, el Ministerio de Salud de la Nación convocó de urgencia a las autoridades de todas las provincias para frenar el avance del antivirus en un encuentro marcado por la incertidumbre sobre cómo se originó el brote de esta enfermedad en el buque MV Hondius. Durante la reunión de ayer, los funcionarios compartieron datos clave sobre el recorrido del posible caso índice que entró al país en noviembre pasado. Y usted escuche bien ahora esta cuestión. Resulta ser que estas personas, que fueron las que, digamos, tuvieron en primer término esta enfermedad dentro del crucero, ¿no?, son turistas que llegaron de una pareja neerlandesa, digamos, ¿no? Una pareja era. Viajaron durante más de 4 meses por distintas provincias argentinas. Adivine por dónde empezaron su recorrido. Por Misiones. Sí, tal cual. Además, bueno, estuvieron después en Chile, Uruguay, y embarcaron en ese crucero en Ushuaia. Pero después de todo el recorrido que hicieron. Entonces, ahora lo que buscan las autoridades sanitarias es saber dónde se contagiaron, ¿no? La investigación por el brote de antivirus detectado a bordo de este crucero continúa avanzando y uno de los puntos centrales es la reconstrucción de el itinerario que realizó esta pareja de ciudadanos neerlandeses, considerada como el caso índice de la enfermedad. Ambos murieron semanas después de iniciar la travesía marítima que partió desde Ushuaia. Pero lo que se cree es que se contagiaron ya mucho antes, ¿no?, de subir a este crucero, ¿no? Los turistas ingresaron a la Argentina el 27 de noviembre del 2025, el año pasado, y realizaron un viaje terrestre que se extendió durante más de 4 meses por diferentes regiones del país, además de paseos por Chile y Uruguay. El itinerario incluyó la Patagonia, el norte argentino y también la provincia de Misiones, a la que arribaron después de estar en Mendoza. La pareja atravesó rutas argentinas durante 20 días hasta llegar a Misiones antes de continuar viaje hacia Uruguay el 13 de marzo. Posteriormente volvieron a la Argentina el 27 de marzo y se dirigieron hacia el extremo sur del país. Finalmente, el 1 de abril, embarcaron en el puerto de Ushuaia a bordo del crucero con destino al Océano Atlántico y a las Islas Canarias. Y ahí, días después, comenzaron a detectarse los casos compatibles con hantavirus entre pasajeros y tripulantes. El hombre, que tenía 70 años, murió durante la travesía luego de presentar síntomas. Su esposa, de 69, fue evacuada junto al cuerpo en la isla de Santa Elena y posteriormente trasladada a Johannesburgo, donde falleció también para después de dar positivo de hantavirus, ¿no? Bueno, lo cierto es que es muy difícil ahora detectar dónde se contagiaron, ¿no? Porque hicieron una travesía bastante extensa. La cepa analizada corresponde al virus Andes, variante que registra antecedentes de circulación en provincias patagónicas como Chubut, Río Negro y Neuquén, además del sur chileno. Se trata de la única variante conocida con posibilidad de transmisión entre personas bajo situaciones específicas y de contacto estrecho. En paralelo, la Organización Mundial de la Salud y distintos países continúan con el rastreo de pasajeros y tripulantes que mantuvieron contacto con estos casos confirmados, porque se transmite de persona a persona, ¿no? Así que ahí está la cuestión. Ya ha generado bastante inquietud en diferentes países. El crucero sigue circulando, además. Y podría llegar a contagiar a toda la gente que está dentro, la tripulación, ¿no? Con las consecuencias, que ya sabemos, ¿no? Que llevan a la muerte. Así que es un tema sanitario que preocupa a muchas autoridades en este momento. Pasan 53 minutos de las 9 de la mañana. Recordá que el 1545-8530 está habilitado, para que mandes tu mensajito de texto, tu video, tu audio, respondiendo a la consigna que hemos planteado hoy. Ya tenemos varios aquí que en un ratito vamos a empezar a leerlos. La pregunta es, ¿qué salida económica te surge ahora, con la vida más cara, para hacer en familia o en pareja, los fines de semana, por ejemplo, ¿no? ¿Cuál es tu sugerencia? Bueno, te escuchamos.
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0: Bueno, pasan nada, son las 10 en punto, justamente, horario en que nuestra experta, la profesora Miriam Sosa, que nos acompaña casi todos los viernes, debo decir, con actividades culturales, contándonos acerca de temas que tienen que ver con nuestra cultura, ¿no? Ha estado muy activa en las últimas semanas. También el fin de semana pasado, creo que fue el fin de semana pasado, fue en la plazoleta.
1: Domingo
0: fue, ¿no? Uh-huh. Sí, brindando esta charla y ejercicios prácticos de tango. ¿Cómo estás, Miriam?
1: ¿Qué tal? Buenos días a toda la audiencia.
0: Bueno, contanos un poco cómo fue al principio esto, esta uh-huh. experiencia del tango en la calle. Tango y mate.
1: Exacto. Esto es mediante el auspicio de un asociado estratégico que tenemos, que es Yerba Mate Encanto, que desde hace 2 años nos está ayudando de manera estratégica a divulgar el tango.
0: Mira.
1: Bueno, es una idea que surgió esto de el tango con el mate, ¿no? Mezclar estas dos situaciones, estos dos patrimonios culturales de la Argentina. El mate nos reúne, porque tomamos mate solo, pero cuando es en grupo es más agradable, mejor, claro. ¿No es cierto? Y entonces, bueno, unificar esto de tomar mate con bailar tango.
0: Y no tiene además el mate, eso está muy bueno, ningún tipo de connotación social. El mate toman las familias más humildes hasta las familias más pudientes.
1: Exactamente, ¿no? Y lo mismo sucede con el tango, claro, bailan, ¿no? Sí, y sí. Además es lo que buscamos, socializar mucho más esto del abrazo, de la contención a través de la música, como lo es el tango. Entonces, uh-huh. Bajo la premisa, el tango, el mate una costumbre, el tango una pasión, estamos llevando esto de socializar el tango tomando mate.
0: Mira.
1: Entonces, traes tu equipo de mate, la yerba te la regalamos.
0: Qué bien.
1: Entonces, todos los que quieran acercarse, cuando comenzamos, tenemos una vasija de cerámica, y cerámica hecha con tierra misionera. Así que es una artesanía de aquí, de Misiones. Esa vasija está completa de yerba, que podés pasar y cargar tu mate o tu,
0: claro.
1: Donde tu recipiente donde llevas yerba, eso es real. Y además, si participás, hacemos una clase abierta, hacemos pequeñas demostraciones de cómo se baila el tango y cómo podríamos hacerlo. Simplemente caminar a tiempo, a ritmo y abrazados. Y si participás de la clase, repartimos numeritos y después se sortean paquetes de yerba.
0: ¡Qué bien! ¿Y esto está previsto repetirlo en breve?
1: Está previsto. Lo estábamos haciendo en el Parque de las Naciones, pero sacamos de ese espacio, o sea, vamos a seguir haciendo en el parque, pero también en otros lugares de la ciudad.
0: Claro.
1: ¿No? Para que el vecino que no pueda acercarse al parque pueda hacerlo en los barrios.
0: Mira.
1: La idea es poder llevar también a los barrios.
0: Qué lindo,
1: ¿no? En las plazas de los barrios. Empezamos con el centro cívico. El domingo estuvimos en el centro cívico, que fue la peatonal. Y entonces, en un sector estábamos nosotros con la experiencia del tango. Tuvimos la gran sorpresa que se acercó un cantante del público, alguien que estaba de visita. Y me dijo, yo canto tango.
0: Ah, mira.
1: Vive en Villa Gesell este señor.
0: Qué
1: ¿no?
0: lindo.
1: Estuvo Cherno, que es nuestro gran amigo, colaborador, ¿no? Cherno el músico, él estuvo con su teclado, interpretando algunos tangos. Y este señor después se acerca y me dice, yo canto tango. ¿Tendrías pista? Yo no estoy preparada, traje mi compu, pero no estoy preparada para cantantes, o sea, no traje pistas de canto. Sí, música como para bailar. Pero yo tengo un pendrive. Me trajo el pendrive y me dice, bueno, a ver, buscamos. Sí, dale. Y ahí
0: Se armó.
1: Sí,
0: ay, qué lindo.
1: Así que tengo que agradecer a la municipalidad y sobre todo a la gente de cultura, en nombre de Alejandro Cerri, que siempre está ayudando también para que esto se movilice y se visualice. Ellos me trajeron un equipo de sonido, entonces ahí armamos y pusimos el espacio. Y este señor vino y cantó muy lindo, unos hermosos tangos. Dijo que iba a cantar uno y cantó 3 o 4 porque la gente, el público que estaba allí, le pidió Mira. Repetir. Y así también se acercó otra gente, que gente de Salta que estaba pasando por acá, y otra gente que dice, ay, qué linda idea que se puede hacer.
0: La verdad que sí,
1: y bueno, así que es importante. Y yo lo decía y siempre lo manifiesto, el hecho de que bailar tango es parte de nuestro patrimonio, sí. ¿no? Nosotros en el mundo entero nos conocen a través del tango. Entonces sería interesante y lindo que todos pudieran hacerlo.
0: De hecho, cuando vas a un congreso, a un encuentro fuera de nuestro país sobre todo, lo primero que te preguntan es, ¿sabes bailar tango? Me ha pasado,
1: así,
0: te digo.
1: Es así.
0: Y
1: es
0: zafé,
1: así.
0: Zafé porque estudié con la profesora.
1: Tomaste
0: Sosa,
1: clase.
0: Unas clases ahí. Pero es lo primero que te preguntan.
1: Exacto, ¿sí? Es así, fuera del país es así. Lo primero que preguntan argentino es sinónimo de tango, ¿no es cierto?
0: Claro.
1: Entonces yo creo que, bueno, esas políticas culturales que siempre hablamos, ¿no es cierto? Que qué importante sería que dentro de una política cultural de aquí, de la ciudad de Oberá, se repartieran, se impartieran
0: sí.
1: clases de tango como lo fue hace unos 20 años atrás, 25, 26,
0: sí.
1: que existían clases gratuitas para todos aquellos que querían aprender a bailar, podían hacerlo. ¿no?
0: Sí,
1: sería interesante, ¿no? Promulgar esto, o sea, tratar de llevarlo adelante, ¿no? Como una política pública de que se enseñe
0: sí,
1: tango, ¿no?
0: Estaría buenísimo,
1: todos
0: la
1: pudieran
0: verdad,
1: hacerlo.
0: Buenísimo.
1: ¿No?
0: Pero hablando un poco de todo en esto de nuestra cultura y el de la terminología de este mate y tango que me encantó, también hay otras cuestiones o acepciones que utilizamos en lo tradicional y que ya no tienen más validez, podríamos decir, ¿no?
1: Sí, yo creo que justamente hablábamos fuera del estudio,
0: Ajá.
1: hablábamos respecto a esto que aquí en Oberá y en Misiones, pero fundamentalmente en Oberá, se usa mucho el crisol de razas.
0: Sí.
1: ¿no? Somos un crisol de razas y a mí realmente me conmueve hasta el tuétano escuchar el crisol de razas, porque los humanos pertenecemos a una sola raza, la raza humana, que es la Homo sapiens.
0: Claro.
1: Científicamente comprobado. Si bien esta terminología raza humana, entonces estaban las cinco razas, la amarilla, la roja, la blanca, la negra, es una terminología que surgió en el siglo XVIII como una cuestión de dominación, ¿no? Culturas, que siempre hemos tenido culturas dominantes
0: sí.
1: y culturas subalternas,
0: sí.
1: Esas culturas dominantes trataron de imponer esta cuestión de que somos de diversas razas, por lo tanto somos diferentes. Y los seres humanos somos seres humanos.
0: Exacto. Sí.
1: Más allá del fenotipo de piel de distinto color, o de apariencia física, en el interior, nuestras células, nuestro ADN es único.
0: Claro.
1: Tenemos un solo ADN que corresponde al Homo sapiens. Eso está científicamente comprobado. Entonces, no somos raza. Nosotros somos diferentes culturas, diferentes etnias, pero somos una sola raza. La raza humana, que habita la Tierra y somos únicos. Entonces, yo pido, por favor, no utilicen el término raza.
0: Claro. Se utiliza mucho, sobre todo cuando hablamos de la fiesta del inmigrante, Parque de las Naciones, ¿no? En vez de hablar de nacionalidades, decimos crisol de razas, por ejemplo. Es algo que se instaló hace mucho tiempo y que todavía cuesta mucho cambiar.
1: Claro, yo creo que hay que... el lenguaje va cambiando, por eso existe la lengua, ¿no? El lenguaje, el código que nosotros usamos va cambiando porque, bueno... de diferentes maneras va aumentando el conocimiento, ¿no? Se va acrecentando. Entonces, utilizar raza para definir o crisol de razas, seremos una sociedad con diversas culturas, de diversa, con una diversidad cultural, diversas etnias, podemos uh-huh. decir, porque a veces nacionalidad quedamos chico
0: sí,
1: con
0: sí,
1: nación,
0: también.
1: Porque nosotros la nación argentina. En la nación argentina hay más de 30 lenguas aborígenes
0: claro,
1: y que se conocen y son etnias diferentes.
0: Sí, sí, sí, sí.
1: Dentro de la provincia de Misiones nada más, nosotros tenemos etnias diferentes. porque somos una diversidad cultural, entonces dentro del país también tenemos una gran diversidad cultural. Entonces hablemos de etnia, hablemos de diversidad cultural, hablemos de familias, hablemos de patrones culturales, pero no de razas, porque los humanos somos una sola raza.
0: Tal cual, es cierto, es cierto. ¿Y esto notás que se utiliza incluso en ámbitos oficiales?
1: Sí. Se usa en ámbitos oficiales, ¿no? Entonces tendríamos que rever un poquito esta situación. Yo creo que, porque si hablamos de raza, estamos hablando de una situación que se hizo hegemónica, ¿no? O sea, para considerar que existen razas superiores y razas inferiores, claro, ¿no? Nosotros sabemos que, de acuerdo a la historia, en el siglo pasado existía una comunidad, un país, una nación que mantenía la supremacía de una genética supuestamente diferente. Pero si vamos a las cuestiones genéticas, los seres humanos somos un mismo patrón genético, todos somos iguales. Más allá del fenotipo, como decía, con cuestiones de color de piel o de manifestaciones en cuanto a lo físico, sí, ¿no? Los ojos rasgados en los asiáticos, bueno, el pelo ondulado, el pelo lacio, pero eso es una cuestión visual y desde afuera, pero desde adentro nuestro organismo y nuestros patrones genéticos son los mismos, son exactamente lo mismo.
0: Es así. Miriam, más allá de esto, contanos en qué estás trabajando ahora. Porque bueno, siempre estás
1: Sí, estoy en actividad. Bueno, estoy trabajando en un proyecto que es un proyecto que posiblemente, sí, posiblemente no, es que salga anteriormente a la fiesta, ¿no? Que se va a llevar a cabo en el parque, un proyecto interesante que tiene que ver con las manifestaciones coreográficas, con bailar y bailar de manera espontánea, como lo hace cualquier persona que va a un cumpleaños y empieza a sonar música y sale a bailar, o quien va a bailar a un encuentro donde la gente se pone a bailar y lo baila de manera espontánea, ¿no?
0: Hay entonces, gente, viste, que quiere bailar siempre en pareja, por ejemplo. Ajá. Hay gente que no le importa nada, escucha música, esa soy yo. Ajá. Escucha música y baila sola. Exacto. No importa
1: si sí, porque moverse, ¿no es cierto? Nosotros aquí en Misiones es fuerte la danza de pareja, ¿no? Sí, que no necesariamente todavía tiene que ser del mismo género, sí, pero siempre, porque bueno, venimos de eso, del abrazo y de la danza de pareja, y en Misiones todas las danzas, todas las manifestaciones coreográficas tradicionales son de a dos. Sí. No existe danza individual o danza separada.
0: ¿Qué cosa esa, no? Porque fíjate vos qué cantidad de personas que no tienen pareja, a ponerle, y que o que no encuentran pareja para bailar, y por qué no sola, ¿no?
1: Exacto. Sí. Eso es cuestión, o sea, hay que remover un poco. Vamos a cambiarlo, sí. Por ahí hay lugares que son muy cerrados, incluso, por ejemplo, en lugares de tango. Ajá. Hace poco hubo un conflicto bastante importante en una de las milongas. La milonga es el espacio social donde la gente se encuentra para bailar tango. Y una pareja formada por dos mujeres salieron a bailar y las desalojaron del espacio.
0: ¡Apa!
1: Porque de acuerdo a las normativas que tenía ese espacio, y hay espacios de milongas en Buenos Aires que son muy cerrados, incluso fuera del país también, muy cerrados, y que solamente se permiten parejas heterogéneas, no parejas
0: del mismo género. ¡Qué bárbaro!
1: Y bueno, y ahí se armó una polémica muy grande, porque si bien las danzas de pareja existe un rol conductor y uno que es conducido, o un líder y un seguidor,
0: leader
1: y follower sería en inglés, el que guía, y el, porque al bailar en pareja siempre hay uno que está de frente y el otro que va de espaldas, ¿no? Porque están enfrentados, pero pueden ser del mismo género, no necesariamente tienen que ser una pareja heterosexual,
0: pero
1: esas normativas
0: en algunos lugares todavía prevalecen,
1: pero nosotros, bueno, cuando comencé con esto del tango era así, ¿no es cierto? Que únicamente se bailaba, el que conducía siempre era el hombre y el conducido siempre era el rol femenino, y eso fue cambiando, y en la actualidad yo enseño con cambios de roles, o que alguien quiere conducir y es mujer y puede conducir, no
0: claramente, sobre todo hoy por hoy, digamos, hay un gran porcentaje de mujeres que como te digo, no tienen pareja, deciden estar solas, o no, no deciden, pero están solas. Sí, sí. Entonces es bastante difícil por ahí, bueno, que puedan incluirse dentro de una danza si es solamente
1: exacto,
0: pareja.
1: Exacto. Y, por ejemplo, sucede en otras provincias donde están las danzas de parejas separadas, parejas sueltas, ¿no? Uh-huh. Que entonces sí pueden bailar, claro, de manera suelta, pueden bailar otras personas, pero una danza de pareja se puede bailar suelto también, claro, o sea, tranquilamente, claro, podemos hacerlo, es cuestión de tener ganas y de
0: es
1: y
0: más,
1: de
0: yo creo, no sé si estoy equivocada, que mayormente son las mujeres las que más tienen gustos o ganas de bailar más que el hombre, ¿no?
1: Yo creo que en nuestra cultura, ¿sí? En nuestra cultura argentina, sobre todo la cultura urbana argentina, porque la cultura por ahí popular bailan tanto hombres como mujeres, ¿no? En la cultura urbana, a nivel rural, si vos vas a cualquier ámbito rural de la provincia de Misiones, vas a ver a muchos hombres bailando. No existe el prejuicio que sí en la urbanidad existe.
0: Es cierto.
1: Yo
0: eso.
1: Considero con estos años
0: me voy
1: que
0: ir
1: llevo
0: a vivir a la ruralidad.
1: Con estos años que llevo trabajando, ¿no? Dentro de acá de Oberá y de la ciudad, encuentro eso, ¿no? En otros lugares no sucede.
0: Sí.
1: Sucede en los ámbitos urbanos, sobre todo aquí en Oberá.
0: ¿A qué se debe eso?
1: Y se debe, yo creo, a prejuicios, ¿no?
0: ¿Prejuicios de qué? ¿Bailar? ¿Qué
1: prejuicios preconcebidos. Si un niño de 6, 7, 8 años le dice al papá o a la mamá, yo quiero ir a aprender baile, quiero ir a aprender a bailar, lo primero que le van a decir, tenés que ir a jugar al fútbol.
0: Ah, sí.
1: Son prejuicios.
0: Sí, cultura, ¿no? Machista, me parece, por ahí, ¿no? Tiene que ver con eso.
1: Entonces, si un niño manifiesta eso, no. Las niñas sí pueden manifestarlo y claro, son aceptadas. Pero los niños, sí. Y te digo con pleno conocimiento, hay mucho prejuicio entre los varones que están bailando en diferentes colectividades. Y eso me pueden decir, si estoy equivocada, escucho que me digan que estoy equivocada. Pero muchas veces los chicos, los varones, cuando van a ingresar a bailar a un ballet, sus propios compañeros le dicen, que te vas a ir a bailar, vení a jugar al fútbol, que lo sé, todo, porque los varones jugamos al fútbol. Es más, qué yo lástima. Invito a muchos caballeros, hombres, no, los sábados a la tarde yo voy al fútbol, los domingos voy al fútbol, o sea, prevalece jugar al fútbol en los varones que ir a bailar. ¿No? Porque ir a bailar yo creo que tiene esa connotación de un prejuicio de que el que baila, los varones que bailan
0: no son tan varones.
1: No son, exactamente, ¿no? Y son prejuicios que a veces estigmatizan a las personas y no es tan así, ¿no? Hay que ver los beneficios que produce el bailar, la danza. Yo creo que todo ser humano debería experimentar por lo menos una vez en su vida bailar.
0: Pero sí,
1: ¿no? Porque es sumamente, sumamente compleja los beneficios que tiene,
0: sí,
1: ¿no es cierto?
0: Sí.
1: Ayuda al ritmo cardíaco, favorece a la elaboración de hormonas como la serotonina, para que es la hormona de la felicidad, libera,
0: mueves todos los músculos,
1: libera tensiones, se saca el estrés, y además de eso es lo que yo digo, la diferencia entre jugar al fútbol y bailar cualquier tipo de danza, no estoy hablando solamente de tango o de danzas folclóricas, cualquier tipo de danza. La diferencia entre un deporte y la danza, que tiene que ver la danza, es mucho más solidaria y comunitaria. No hay competencia. Cuando yo juego en un deporte, siempre está la competencia.
0: Sí, eso es cierto.
1: ¿No? Socializa muchísimo más la danza, si bien el deporte socializa. Pero la danza que tiene esta cuestión comunitaria.
0: Sí.
1: Además hay otra cuestión que eso tiene que ver con la sincronía entre en el movimiento. Cuando yo estoy a nivel grupal bailando, mi corazón se alinea al tuyo y tenemos el mismo ritmo cardíaco.
0: Claro.
1: ¿Sí? Porque tenemos el movimiento hace que mi organismo se una al tuyo y así a nivel grupal.
0: Claro.
1: Entonces todos los que están bailando tienen un mismo ritmo cardíaco y van generando movimientos que el cerebro los va percibiendo y los va alineando y hace que se comuniquen. esos movimientos se coordinan y se comunica el cerebro, a nivel energético podría decir, un cerebro con el otro se van comunicando y van formando un círculo de comunicación, y por eso la danza es más enriquecedora, queda feo eso, sino que complementa mucho más al ser humano el trabajo grupal que por ahí las cuestiones deportivas, que tienen siempre esta cuestión de la competencia, ¿no? Siempre que yo me junto, voy a competir. Por más que estemos, sí, pero competimos. Nos juntamos en un grupo con el otro y competimos. En la danza nos juntamos a bailar. Nadie
0: a menos
1: busca.
0: Que sea una competencia
1: Exacto.
0: de danza. Exacto,
1: bueno, a menos que sea una competencia. Es otra cosa. Pero cuando yo digo bailar como una cuestión liberadora, que voy a bailar y a encontrarme con los demás a bailar, tiene esta cuestión comunitaria que es muy fuerte. Muy, muy fuerte. Y por eso casi todas las comunidades, por así decirlo, primitivas, porque algunos que dicen, son comunidades primitivas, comunidades, bailan de manera grupal. Bailan de manera grupal, porque tiene una cuestión muy fuerte en cuanto a la comunicación de un cuerpo con el otro, el bailar comunitariamente. Socializa muchísimo la danza.
0: Es cierto. Bueno, a bailar entonces este fin de semana y todos los días.
1: Exactamente.
0: Gracias, Miriam, por estar aquí con nosotros como siempre.
1: Gracias, muchas gracias a ustedes.
0: Que tengas un buen fin de semana.
1: Igualmente, igualmente.
0: Ya volvemos después de la pausa.

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0: A pesar de que ya son las 10:30 de la mañana, este mate está espectacular, así que lo sigo tomando porque está muy bueno, la verdad. Y hoy es un día espectacular, un día perfecto, según nuestra frase del día de hoy. Justamente lo que hemos planteado como frase, tu mente cree todo lo que dices, dile que hoy es un día perfecto y será un día perfecto entonces, ¿no? Bueno, tenemos mensajes, vamos a avanzar un poco con los mensajes de la consigna del día de hoy, que pregunta precisamente, ¿qué salida económica te surge ahora con el tema de que todo está caro? Bueno, para hacer en familia o en pareja, ¿no? ¿Qué salida? ¿Cuál es la opción que podés proponer? Hola, salir con los chicos a la plaza con algo preparado en la casa para ellos, dice Zulema 039, es una opción, tal cual. Hola, para afrontar estos momentos difíciles en mi casa comenzamos a hacer más dulces para vender, dice Elvira 987. Bueno, esa sería una opción económica, ¿no? Claro, hay que probar si es cierto, dice Richard. Cristina 367 dice... Hola amigos de la radio, volver a las sopas ricas y sustanciosas como lo hacían las abuelas sería una solución eficaz como salida económica para estos tiempos del bolsillo apretado. En cuanto a la canción del mundial, soy colombiana y estoy de acuerdo con ustedes, tampoco me gusta y sinceramente se le entiende a Bad Bunny cuando canta. La FIFA debería dar oportunidad para que la canción del mundial sea de un artista del país o países sede del mundial, dice Cristina 367. Claro, capaz que no se entendió mucho la explicación de lo que dije de consigna, ¿no? Cuando hablo de salida económica, no hablo de salida económica para poder vivir, sino de una salida económica para pasear, una salida para pasear el fin de semana. ¿Cuál es esa opción? ¿Cuál es esa opción que propones para el fin de semana hacer en familia o en pareja que sea una propuesta económica? Antes podíamos ir a comer algo, ponerle a un restaurante, tal vez, o una pizza, una hamburguesa. Ahora ya casi no. ¿No? ¿Qué decís, Johnny?
1: Una salida gasolera.
0: Claro. ¿Cuál es esa salida gasolera que propones?
1: Para la consigna, entonces.
0: Claro. Esa salida gasolera que propones, ¿cuál es? ¿Para la familia o para la pareja? Eso es lo que estamos preguntando. En tiempos de difíciles, en tiempos de vacas flacas. ¿Qué propones como salida gasolera? Para pasear, para hacer algo distinto,

0: es lo que estamos preguntando entonces como consigna del día de hoy. Vos podés participar, acordate que después de las 11, en un rato nomás, hacemos el sorteo del par de medias térmicas de Ladies Lencería. Yo viví 13 años en Bariloche, varios vecinos de mi barrio se han muerto de antivirus. Hace unos 3 años, 3 turistas fueron a acampar en el Cerro Tronador, uno fue mordido y 2 terminaron internados. Uno murió y 2 terminaron internados por tomar cerveza directo de la lata sin lavar. La rata pasó por ahí y dejó el virus en las latas, es cierto. Ese es un tema, ¿no? Dice, yo tengo una experiencia del año 2001. Este es otro tema. Que nos mandaba Antonio, ¿no? En este caso, bueno, nos contaba lo del antivirus que hemos señalado. El antivirus, es cierto, es un virus que se transmite a través de los roedores, las ratas. Pero es cierto, del pis, que por ejemplo, en el caso de las latas, tendrían que, sí, limpiar antes. Mucha gente agarra la lata, destapa y lleva el, ¿no? Y podría estar allí el virus, justamente.
1: Lo curioso, Johnny, no, iba a decir, lo curioso es que las propagandas de cervezas te indican, te muestran a la gente tomando de la lata, pero si vos lees la lata te dice, te recomienda o te sugiere,
0: sí,
1: no tomar directamente de la lata.
0: Tal cual. Es así, es
1: eso,
0: así.
1: ¿Sabes por qué lo hacen? En caso de una demanda. Porque si vos, por ejemplo, te pasa algo como este caso, entonces vos le demandás a la empresa, pero la empresa te dice, mira, acá dice, no ingerir directamente de la lata.
0: Claro.
1: Pero la empresa, las empresas de cerveza promocionan a la gente tomando
0: la publicidad de la dice otra cosa.
1: Sí, exacto.
0: Sí, tal cual. Es así. Pero puede ser en cualquier lado, no hace falta que sea en el sur. En el sur, en realidad, dicen, claro, que hay mucho más roedores. Por, claro, eso es la problemática, pero puede ser en cualquier lado, que se pueden contagiar este virus. Bueno, la Corte Suprema de Justicia rechazó finalmente el per saltum que presentó el Gobierno Nacional para definir la validez de la reforma laboral. En este caso, el gobierno de Javier Milei entonces se encontró con la negativa de la Corte Suprema, que fue firmada por Horacio Rosati, Ricardo Lorenzetti y Carlos Rosenkrantz. La Corte rechazó así el recurso de per saltum presentado por el Gobierno Nacional para que intervenga de manera directa en la causa que analiza la validez de la Ley 27.802 de modernización laboral sin esperar una resolución de la segunda instancia. O sea, querían que vaya directamente a la Corte Suprema y que sea ella la que decida. Y le dijeron, no, tienen que ir primero lo primero, digamos, ¿no? Pasó la primera instancia, ahora la segunda, la tercera, y después, cuando llegue la Corte Suprema, recién vamos a atender nosotros, ¿no? El máximo tribunal entendió que esas condiciones no se verificaban, por lo tanto, desestimó el pedido del Ejecutivo Nacional, entonces un revés para el Gobierno Nacional, ¿no? Y en otro orden de cosas, hablando de Juan Manuel, de Manuel Adorni, con toda esta investigación que se viene llevando adelante, también piden una sesión especial en diputados para echarlo con una moción de censura. Sin la firma de Unión por la Patria, bloques opositores buscan activar un mecanismo para remover al jefe de gobierno de su cargo. La oposición le quiere marcar la cancha al gobierno y presentó un pedido de sesión especial para el próximo jueves a las 11 con un objetivo explosivo que es interpelar a Manuel Adorni e impulsar una moción de censura que podría terminar con su remoción. Esto lo presentó el socialista Esteban Paulón y acompañó bloques como Encuentro Federal, la Coalición Cívica y el Frente de Izquierda. Buscan que el jefe de gabinete dé explicaciones por las denuncias de presunto enriquecimiento ilícito en su contra. Lo curioso es que el pedido entró sin las firmas de Unión por la Patria. Estaban disgustados, supuestamente, Unión por la Patria, uno más delicado que el otro también. No firmamos porque no charlaron con nosotros y no nos convocaron a firmar, soltaron desde el bloque que conduce Germán Martínez. Y bueno, pero si no te convocaron, andá y charlá vos. ¿Cuál es el problema, no? Así son todos en este país, uno más ego que otro, ¿no? Así se presentan. Bueno, también en cuanto a la información local, tenemos para contarte, desde Campo Ramón nos llega también la información de que hoy se está trabajando en Villa Bonita con el veterinario Matías Sendelac, el director de bromatología y zoonosis, hasta las 11:30. en la Plaza Central de Villa Bonita con vacunación antirrábica obligatoria, el lunes en el barrio Primero de Mayo y el martes 12 en el barrio Evita, serán los mismos operativos, ¿no? A su vez, el intendente José Luis Márquez da Silva celebra el 177º aniversario de la creación de la Policía de la Provincia y saluda a todo el personal policial, sobre todo de la Comisaría de Campo Ramón, Villa Bonita, Comando Radioeléctrico, destacamentos policiales que están en ese municipio. A ver, ¿qué más tenemos aquí para contarte? Desde el ámbito local de Oberá, específicamente hablando, se hizo un relevamiento integral en el barrio del Progreso con el objetivo de conocer de cerca la situación habitacional y social de las familias del sector, con personal de la Secretaría de Desarrollo Humano y Acción Social de la Municipalidad, es lo que nos cuentan, y también se vendieron ayer 296 cargas de gas dentro del programa Ahora Gas, que estuvo en la Plaza Mbororé. Vecinos del barrio Schuster, en tanto, junto al equipo de Newcom Tiempo Libre, llevaron adelante una jornada de trabajo comunitario destinada al arreglo y pintura del playón deportivo del barrio. Va a haber un certamen allí el sábado 9, que va a contar con la participación de 8 equipos provenientes de distintos puntos de la ciudad. Debido a la cantidad de participantes, la competencia se va a desarrollar en 2 zonas y tendrá como sede el playón del barrio Schuster y la cancha de Villa Barreiro, que también fue recientemente reacondicionada. Así que evidentemente el Newcom sigue creciendo, en este caso en los barrios de nuestra ciudad. Y seguimos recibiendo mensajes de la gente que está participando. Entonces, ¿cuál es tu opción gasolera, la que propones para salir en familia o en pareja, ahora que no hay tanto dinero, ¿no? Bueno, ¿qué propones? ¿Cuál es la alternativa que haces? ¿Vos tenés una? ¿Cuál? ¿Abajo una planta naranja? ¿Qué haces abajo de la planta naranja? ¿Chupar, tomar naranja? ¿Esa es la propuesta? Pero mirá vos. Y después que termine, pero ¿cuántas naranjas podés tomar bajo la planta? 5. Te lleva media hora, chau tu plan, chau tu ahí terminó tu opción. Tereré de naranja, claro, ahí sí, puede ser. Bueno, buen día, ¿cómo están? Muchas bendiciones, nos dice este mensaje, disculpen la molestia, una pregunta, ¿sabrían decirme qué colectivo se toma para ir al mercado concentrador? Bueno, la verdad que no sé, pero en la página Sumo, ahí debe estar, no sé si están funcionando los horarios que dice ahí la página, pero se supone que sí, yo la verdad que desconozco. Vamos a ver qué dice aquí, ¿no? La página Sumo, que tiene los horarios de colectivos y a dónde se dirige cada uno, pero la verdad que no sé cuál es la frecuencia. A ver, líneas de colectivos, dice. ¿Vos tenés, Johnny, ahí eso? A ver, terminal, Sanitarias, Barrio 200, San Miguel, no, 180.
1: Sé que faltaron ahora, me dijo el amigo Colo, que faltaron el ingreso al mercado concentrador.
0: Ah, mira.
1: Pero ahora, puntualmente, ¿qué colectivo? Me imagino que es el que va a Villas Bea, Copisa.
0: Y sí, debe ser Copisa. No, porque Copisa... Ah, sí, también, es cierto. Pero no estoy encontrando a ninguno que diga Copisa acá.
1: Claro, en el caso de que... me imagino que debe tomar un... Línea 8B.
0: ¿8B? A ver, 8B dice Villa Barreiro Hospital. Ah, sí, tenés razón. Copisa, kilómetro 18. Ese debería ser, ¿no?
1: O sea, pero si querés ir del centro, tenés que tomarte 2 colectivos. O 3, depende.
0: Claro. Claro. Lunes a viernes de 6 a 21. Sábado de 6 a 14. Domingos y feriados fuera de servicio de esa línea. Así que puede ser, sí, el 8A. Esa es una de las líneas.
1: Bueno, tengo unos mensajes que nos envía el amigo Luis, que anda ya por Mar del Plata. Nos envía una foto. Creo que todavía anda por Mar del Plata, si no me equivoco. Es un invernáculo. Hablando de vacaciones gasoleras, fin de semana pasado nos fuimos con mi amigo Matías al Mirador de Colonial Verdi, muy lindo. Muy lindo paisaje, y después pegamos todo la vuelta, fuimos en pareja, con su señora, yo con mi señora, después nos fuimos por la ruta que atraviesa Gobernador Roca.
0: Ajá.
1: Y me llamó la atención la cantidad de invernáculos, de invernaderos.
0: Ah, mira.
1: Increíble, no sé, había lugares que tenían como 20, 30 invernaderos, uno, pero ponerle que en cada chácara había 10, 15, 20 invernaderos. Sí que se produce mucha fruta, muchas hortalizas.
0: Huerta, verduras, claro. Sí, sí. Bueno, mucha gente que va al mercado concentrador es de esa zona, ¿eh? Mucha gente. Y además de eso, también debe ser para consumo propio o para vender en forma individual. Mucha gente que vende en forma individual.
1: Claro, sí, sí. Gente que ya tiene su clientela, que tiene clientes particulares, pero también al comercio también que son consumidores de este tipo.
0: Es que no queda otra, Johnny. Hay que buscarle la vuelta.
1: Pero vos sabés que yo había pasado hace algún tiempo y no lo había visto, pero ahora la verdad que me llamó la atención.
0: Mira, bueno. Qué bueno eso.
1: El tema es eso. Después todo el mundo planta lechuga, todo el mundo planta tomate y pasa lo mismo que la yerba, ¿viste? Y después hay mucha producción y poca demanda. Espero que no pase lo mismo, ¿no? Pero ¿viste? Cuando vos pones un kiosco en tu barrio, hay después 5 vecinos que ponen un kiosco también, ¿viste? Ah. Entonces, espero que no sea lo mismo, digo. Pero claro, me llamó la atención que en varias chacras consecutivas había este tipo de invernadero.
0: Mira. Bueno, nos dicen acá, una oyente nos aclara también que va al mercado concentrador, la línea colectivo que va a Villa Ulgren. Esa es también otra que te acerca al mercado concentrador. Hola, los estoy escuchando. El colectivo que va al concentrador es el que va a Copisa y el que va a Barrio Ulgren. Le dejan la esquina de la cancha de Racing, dice Irma. Bueno, para mayor aclaración respecto a lo que preguntaba este oyente. Gracias a nuestros colaboradores, siempre tan atentos, mirá, ante una consulta de nuestros oyentes, contestan otros oyentes.

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12: Madres de desaparecidos mexicanos han anunciado una campaña durante la copa. Familiares de las más de 130.000 personas desaparecidas desde el inicio de la guerra al narco en 2006 afirmaron que van a usar como escaparate el torneo para evitar que el gobierno trate de invisibilizar el clima de desaparición forzada y para ello tomarán las calles de las ciudades sede, es decir, la capital, Guadalajara y Monterrey. Los grupos de búsqueda de personas dijeron que quieren además prevenir a los visitantes sobre el crimen y la impunidad que prevalece en una de las tres sedes de la fiesta futbolística más grande del mundo, la Ciudad de México. La iniciativa se denomina Hagamos que suceda hasta encontrarles y pretende romper el cerco informativo y mostrar a los millones de visitantes y medios extranjeros la crisis humanitaria que el discurso oficial trata de ocultar. Si el gobierno trata de utilizar este evento como una vitrina de normalidad, las familias tomaremos las calles para recordarles que México no puede ser una sede deportiva mientras siga siendo una fosa clandestina, señaló el dirigente de una de las organizaciones, Jorge Verástegui. Entre otras actividades, se prevé realizar cascaritas, es decir, partidos callejeros sobre las calles de las ciudades sede del torneo que organiza México, que coorganiza México con Canadá y Estados Unidos, donde se van a celebrar 13 de los 104 partidos, 5 de ellos en la capital azteca.
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0: bueno. Mirá quién apareció.
1: Me dormí.
2: No me dormí. Tenía que hacer otras cosas.
0: Yo lo sé.
2: Andaba por Alem, ahora ya estoy acá.
0: Sí.
2: Y dije, le voy a visitar a Norma porque es viernes.
0: ¿Y sí?
2: Viste que el viernes es el día de que cobramos, entonces yo tengo que cobrar.
0: Ah, yo pensé que te estabas refiriendo a la visita económica que estamos proponiendo de consigna hoy.
2: Ah, lo del...
0: ¿Qué salida? ¿Qué es la salida gasolera? Pensé que esta era tu salida gasolera, venir a visitarnos.
2: Y está caro el gasolina.
0: No, la verdad. También.
2: Así que yo haría una salida naftera.
0: Ni naftera, porque
2: claro, también. Pero en mi caso que uso el...
0: ¿Gasoil?
2: Sí, o sea, el diésel. Si es YPF Infinia, y bueno. YPF Power si es...
0: Claro, pero igual está
2: entonces,
0: caro.
2: ¿Sí? Bueno, dicen que vuelve, hablando de gasolero, dicen que vuelve un expendedor de combustible importante de la provincia, a la política misionera, a ser protagonista.
0: Sí, me dijeron.
2: Tomagurice.
0: Sí. Bueno, de hecho está siendo protagonista en los últimos tiempos.
2: No, él salió a ordenar algunas cuestiones.
0: Empezó ahí a sondear un poco,
2: ¿viste?
0: ¿No?
2: En política, cuando los que están en el ruido no pueden aclarar algo y se arma todo un problema, como esto de el cobro de ingresos brutos, el cobro anticipado, lo que se menciona como aduana paralela. Bueno, se naturalizó el término desde adentro incluso. Uno dice, ¿será propósito? ¿Será adrede? Porque antes se negaba a decir eso. O sea, no, esto no es una aduana paralela, este es un cobro autónomo, de esto y bueno. Resulta que como no estaban logrando ordenar el discurso, salió Mauri Clos a hablar. Viste que habló con algunos medios,
0: siempre con los
2: medios de Posada se habla,
0: siempre,
2: que eso es eterno. Nosotros somos el interior, eso es lo que pasa, ¿viste?
0: ¿Y él no?
2: No, por eso, ¿viste? Pero en general los dirigentes son así, y así también a la luz de los resultados creo que deberían revertir esa cuestión, el centralismo, cero federalismo en materia de comunicación, fundamentalmente, ajá, de apertura hacia los medios en general de la provincia. Pero eso no es el tema. El tema es que salió Mauri Clos, que ahí lo vemos en pantalla, salió y ordenó el discurso. Él tiene mucha claridad, una oratoria muy buena, una dialéctica muy correcta, en lo político, digo. Dice con claridad,
0: claro,
2: lo que piensa, lo que concibe de la realidad política y también del concepto político para él seguramente, pero en este caso de la realidad que está en agenda, que es el tema ingresos brutos o aduana paralela, como dicen. Ordenó el discurso, dicen desde adentro, no lo digo yo, desde adentro del Frente Renovador dicen que fue, o de Encuentro Misionero, fue ordenador lo que dijo Clos. Bueno, y pasó unos días, chequeamos ayer, anteayer, con el entorno de Clos, con gente que lo conoce, exintendente en algunos casos, decían, no, él siempre es protagonista, siempre sale, siempre opina, pero está alejado, está en lo empresarial. Chequeamos por otro lado y nos dijeron que no te sorprenda que esté en alguna lista provincial. Ahora no sé si va a ser legislativa o si va a ser ejecutiva. Todavía no hay confirmación si va a estar o no va a estar, pero ya empezó a correr el rumor.
0: Sí.
2: Dentro de Encuentro Misionero, aunque siguen las tensiones, parece ahí.
0: No hay tanto encuentro.
2: Hay encuentro, ayer hubo un encuentro con jóvenes de toda la provincia, empresarios, profesionales, que se siguen sumando. Viste que Milei marcó algo que ya se venía, o se veía mejor, se veía venir en la política argentina, porque no se renovaban los cuadros políticos. Siempre estaban los mismos. Y siguen estando, porque ahora te voy a dar un dato que se me pasó el otro día, no es que sos la Yes, se me pasó decir, pero es atemporal, así que no hay problema. Resulta que Milei cambió los paradigmas. Él era o es un outsider de la política.
0: Fuera de la política.
2: Claro, fuera de la política, como outsider, se integra a la política y gana. En su primera elección a presidente, gana la presidencia de la Nación y es el presidente de los argentinos. es como que se están dando cuenta que por ahí pasa la cosa. Ahora, yo no sé si solamente pasa por ahí, porque el objetivo es incorporar a outsider, gente que no viene de la política, profesionales, sí, empresarios. Ahora, pero a mí me parece, esto es como un menú. Por más buen cocinero que seas y elijas el mejor plato, los ingredientes
0: tienen que ser buenos.
2: Uh-huh. No solamente cocinás, si sos capo preparando surubí, por ejemplo, y si haces al Roquefort, necesitas un buen queso Roquefort.
0: Exacto.
2: Y necesitas, si haces al horno, buen horno. Si haces, yo no sé, a la parrilla, nunca hice, pero si lo haces, también. Una buena crema, si es a la crema, claro. ¿Me entendés? Entonces, no solamente va a estar con traer outsider. No hay que tirar a los políticos por la ventana. Los buenos políticos, los que están guardados, hay muchos que son buenos militantes, no ocupan cargos y sí, están ahí y gozan del afecto de la gente y saben transmitir afecto, que en la política es capital importante.
0: Más que afecto, sí, credibilidad, que me parece fundamental.
2: Claro, pero el afecto es saber ir, sí, a hablar, sí, con el vecino sin prometer nada y obtener del vecino una devolución, un intercambio. Porque hoy los políticos tradicionales van con la promesa. Ponerle plata al problema, o sea, a ver, eso no es la solución. Creo que la empatía también te puede acercar al vecino. A veces sin prometer nada, lo que siempre decimos, con el acercamiento, con la escucha activa. Bueno, así que me parece que hay que tener mucho cuidado con creer que todo pasa por lo de afuera, por lo de outsider, y tirar a los políticos por la ventana, en general.
0: Experimentados, me parece que hay que sumar.
2: Milei tuvo que sumar a políticos.
0: Exacto, sí, sí, sí.
2: Tuvo que sumar a políticos, no le alcanza solamente con ser outsider. Yo lo que creo es que hay que desempolvar a los políticos que tienen ganas de salir a la cancha, jóvenes que quieren trabajar, que quieren, tienen ideas, quieren aportar, pero no se atreven porque siempre lo frenan. El primer acto aparecen los políticos que hacen 30 años que están, sí, sí, el asesor, el otro, el jefe de campaña que viene, poner un tipo que es de Posada, un dirigente. Que entonces el de acá conoce, dice, pero vos qué sabés, vos cuántas veces caminaste San Miguel, sí, cuántas veces caminaste Villa Martos, cuántas veces caminaste, sí, sí, sí, sí, Barrio Norte, o sea, ¿quién me venía así? Armar estrategia acá, bueno, parece que si se va a cambiar, se tiene que direccionar en general, una nueva matriz.
0: Sí, sí.
2: Lo que te iba a decir, que vi en la legislatura, por eso te dije que era temporal. Mentira, es mentira que se renueva la política, por eso la gente no cree más la política. Todos, la mayoría de los que están en, mira, te digo, Martín Arjol, fue diputado nacional, ahora diputado provincial. Pará, hermano, dale lugar a otro.
0: Y va cambiando encima de color.
2: Cacho político. Bárbaro fue no sé cuántas veces diputado, sí, provincial, sí, no sé cuántas veces diputado provincial, digo, nacional fue diputado también, nacional un periodo, ahora diputado provincial ocupando una banca. Que no está mal, la gente lo votó, pero digo, no hay otra gente. Y vos repasás y son todos políticos que ya estuvieron diputado provincial, después diputado nacional, después vuelven a la provincia. ¿Cómo la gente va a creer en la política, en los políticos, si el círculo sigue siendo siempre el mismo? Si no abren la jugada, por más outsider que pongan, puede ser que aparezca un don nadie por y les termine lado, ganando, y por otro lado, sí, trabajando vía redes sociales, uh-huh, cero contacto con la gente, y le termina ganando las elecciones.
0: Te iba a decir eso, lo que tiene que ver con el discurso político, ¿no? El ABC de la ciencia política y del discurso político tiene varios requisitos. En realidad tiene una sigla nada más, que sí, si cumplís, sí, con eso, como decías hoy, el lenguaje es correcto y concreto de Maurice Clos. Es VIPS, que sí, es visualización, interiorizar el discurso, personalizar y simplificar. Claro. Si cumplís con esas cuatro reglas, tenés un
2: por eso,
0: discurso, a ver, magnífico.
2: Yo lo que creo es que pienso así, ¿no? Que también, además de eso, de lo que decías que técnicamente es lo correcto, hay que bajarse del caballo. Uh-huh. Hay que pegarse una buena ducha de humildad. Se tienen que pegar todos los políticos, todos los tradicionales, porque por un lado hablan de no, hay que ir con la gente, hay que militar. Pero no atienden el teléfono. Sí. No atienden el teléfono. No están cerca de la gente. No escuchan inquietudes. No escuchan otras ideas que no sean las propias. Entonces... Y ojo que la gente maduró mucho en ese sentido, ¿eh?
0: Sí,
2: la gente te dice, ah, está bien, perfecto, no hay problema. Y después, ¿sabe qué? Sí. El denominado voto bronca. Ahora me venís a pedir, ahora sos mi amigo, ahora me abrazás. Y a nivel local, provincial y también nacional, ¿sí? Viendo lo mismo, son los de siempre. Los que ya fueron funcionarios en educación, en agro, en lo que sea... Ahora están también, o son concejales, o son... Dale lugar a otra gente. Porque son los que van a aparecer otra vez en las listas. ¿Cómo querés que la gente crea en la política? Hay que abrir la jugada. Hay que jubilar a muchos.
0: Yo digo,
2: y no tiene que ver con la edad, Norma.
0: No, hay que sumar experiencia, pero también nuevas caras, con nuevas ganas, con
2: Las experiencias, las experiencias pueden estar sin aparecer,
0: por eso,
2: Norma.
0: Te digo, sumar, hacer un combo.
2: No es tirar a nadie por la ventana, pero digo, hacer un mix por lo menos.
0: Sí, tal cual, es así.
2: ¿Entendés? Y los outsiders o los empresarios no tienen que ser amigos, pueden ser otros también.
0: ¿Sí? Porque hay que confiar en la capacidad de la gente que hay.
2: Porque vos si no, sí, el empresario sí, porque es amigo, porque busca más, hay mucho en la provincia, hay muchos emprendedores, y esto para todos los sectores políticos que intentan darle una señal a la gente para recuperar la credibilidad. Si realmente se quiere un aire nuevo, tiene que ser en serio, porque la gente se da cuenta que no es en serio. Porque después cuando... El problema es que se hace todo ese ruido después en la lista... Aparecen los de
0: siempre. Bueno, tenemos varios mensajes de la gente. En este caso, Wanda 842 nos dice: buen día, nosotros salimos con amigos o familia. Compartimos, cada uno lleva lo que consume y compartimos. Y esa es una manera gasolera. Si hacemos asado, vamos a la casa del río y cada uno lleva y pasamos genial, dice Wanda, que da una opción de cómo ser una salida gasolera sin gastar mucho, ¿no?
2: Y no, lo mío gasolero... Es también
0: el
2: así.
0: Auto.
2: No, pero eso que tengo que cuidar, porque gasta y gasta en serio, gasta mismo, diría Hugo Pasalacqua, el gobernador. Entonces, yo. La salida es esa, un fin de semana, una escapadita, ¿sí?
0: ¿A dónde vas?
2: No, por acá nomás.
0: Ah.
2: Al río, pero por acá nomás.
0: Claro, a la costa.
2: A la costa.
0: Claro. Y acá nos dice Angie 662, pues. Llevar algo para picar durante el viaje, preparar algo para almorzar. Con mi pequeña es algo complicado viajar, no come nada con carne, verduras, y hay que comprarle medicamento para que no se descomponga nomás, dice Angie, pero se puede. En el caso de salir a gasolina, dejar el auto en casa, salir a caminar después del almuerzo el domingo y de paso llevar una botella de agua para bajar unas masitas. Listo, dice Cristina.
2: Y sí, pero sí. Totalmente.
0: Se puede.
2: ¿Cómo la gente se va adaptando, ¿no? Sí. A las distintas situaciones? Yo estaba hablando ahora con un comerciante hace un rato y me reconocía de lo malo que está todo.
0: Sí,
2: entonces
0: sí,
2: dice,
0: sí.
2: Uno tiene que reinventarse.
0: Sí.
2: Y no tiene que ver con la posición política, porque es de una posición política totalmente afina al actual gobierno nacional, ¿no?
0: Ajá.
2: Pero sin hablar de política, dice, la verdad que hay que reinventarse. Hay que buscar la forma, reinventarse, pero no quedarse.
0: No, es cierto.
2: En este caso lo mismo, la gente no se puede ir de vacaciones, le busca la vuelta.
0: Sí. Una salida ya no se puede hacer a un restaurante, a comer algo caro porque no se puede pagar, pero bueno, se va a la plaza. José también nos decía, voy a Plaza Malvinas, tomamos unos mates, comemos algo rico allí, pasamos una buena tarde y después nos volvemos a nuestra casa.
2: Qué bueno.
0: Bueno, opciones que la gente tiene. Y este fin de semana tiene la opción gratuita de ir a la Murga del Monte, donde van a estar presentando la última función de Misiones Magia y Embolleré, que te digo, está buenísima.
2: ¿Está buena?
0: Buenísima. Muy
2: yo
0: buena.
2: Yo no la vi.
0: Sobre todo cuando aparece el curupí.
2: ¿Ah, el curupí aparece?
0: Ah, aparece ahí. Dios mío. Bueno, el sábado a las 21 horas, el galpón de la Murga del Monte, Chacabuco 662, es a la gorra para toda la familia. Cuando salís, aportás lo que podés y listo. Pero te divertís un montón y es realmente una salida recomendada.
2: Richard pregunta, hace un par de preguntas que no se pueden decir al aire.
0: Sí, por eso ni las digo, ni las escucho.
2: Mira. No, no, por eso le censuramos y le cortamos el micrófono.
0: Claro, exactamente.
2: Solo habla Johnny, que es serio.
0: Es cierto. Y Johnny, ¿tenés algo para decir ahí?
1: Tengo algunos mensajes de...
0: Se está riendo.
1: De los oyentes. En este caso, bueno, Alicia, bueno, en realidad porque varios contestaron... respondiendo a la consigna, vamos a decir, anterior.
0: Claro, la primera que entendieron.
1: Claro, sí. Alicia decía los fines de semana con mi marido hacer plantines, por ejemplo.
0: Ah, ¿no? Mira, claro, como opción gasolera, económica. Claro. ¿Y los vende?
2: Y útil.
1: No, no, como una salida laboral, me parece.
0: Claro, como salida laboral, sí, en este caso. No como salida de paseo.
1: Claro. Bueno, Javier Soto también nos dejaba el saludo. Adrián se anota para el sorteo 826. Y Adán nos comentaba que hay un perro perdido. Bueno, le pedimos una foto, la descripción del perrito para poder comentar, porque si no, no...
0: Claro, está bien.
1: Es medio complicado.
0: Perfecto. Bueno, acá Norma 492 nos dice, hola, mis bellas compañías. Parece que no te vieron bien.
2: No me ven, pero lo que pasa que...
0: Bella
2: a veces,
0: por dentro es...
2: Claro, escuchan claro, las palabras y dicen... En el fondo parece que tiene algo lindo.
0: Bueno, saluda a su esposo Raúl, a su hijo Andrés y a su hija Karina, a su nieto Brandon por ser el día de la policía. Que Dios los bendiga y los guarde siempre, dicen. Y abrazo enorme a todos los policías de la provincia, dice también.
2: Sí, hoy está el acto. ¿Hoy es el acto o no?
0: Parece que sí, hoy es, sí. Sí. Estaban preparando todo allí en el centro cívico.
2: ¿Richard también era de la policía o no? No, de la prefectura.
0: Ah, era.
2: Sí. Y después dijo no.
0: Mejor
2: me gano poco acá, me voy a integraciones.
0: En fin. Bueno, vamos a una pausa y ya volvemos.

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es hora de hacer el sorteo del día de hoy, el par de medias térmicas. Gracias, Antonio, por la sugerencia. Nos dice que sí, mucha gente entendió la consigna como que era opción económica para trabajar, no para salir a pasear. Sí, mala mía que no hice la aclaración al principio. Y otro mensaje que nos preguntan, el teléfono de saneamiento ambiental es el 454-100, interno 1289. Es lo que nos están preguntando para, dice el teléfono a la perrera, en realidad no hay perrera, es saneamiento ambiental, ¿no? Es ese teléfono que le acabamos de dar. Otro tema tiene que ver con el que el gobierno decretó una amplia reestructuración del Ministerio de Seguridad. Los cambios introducidos en el organigrama de seguridad apuntan, dicen, a lograr una mejor gestión de las competencias asignadas a la cartera que conduce Alejandra Monteoliva, que hace bastante está siendo cuestionada. El gobierno de Javier Milei avanzó en una amplia reestructuración. De acuerdo con el gobierno libertario, los cambios apuntan a lograr una mejor gestión de las competencias y entre las modificaciones se incorporó la nueva Subsecretaría de Asuntos Estratégicos y Fortalecimiento Institucional, que tendrá bajo su órbita áreas vinculadas como formación, carrera profesional y cooperación internacional de las fuerzas federales, lo que incluirá la Dirección Nacional de Formación y Desarrollo Profesional. También se creó una coordinación dedicada al vínculo con organismos de financiamiento internacional y otra enfocada en cooperación internacional. Se redefinieron funciones de la Secretaría de Seguridad Nacional y de las subsecretarías de intervención federal y despliegue territorial. Dentro de la Subsecretaría de Articulación Federal se reforzó la estructura vinculada al funcionamiento del Consejo de Seguridad Interior y su Comité de Crisis. La reforma incorporó nuevas áreas destinadas al sistema penitenciario federal también y se creó la Dirección Nacional de Modernización del Sistema y de la Arquitectura Penitenciaria. ¿Cambios se vienen? Sí, me parece que varios. Y otra de las áreas incorporadas es la Dirección Nacional de Reinserción Social, enfocada en programas para personas privadas de la libertad y en políticas destinadas a facilitar su reintegración social, ¿no? Bueno, hay varias, realmente varios cambios que alcanzó auditoría, comunicación institucional, asuntos jurídicos, logística, tecnología y administración interna, entre otras. Y los cambios ya entraron en vigencia desde el día de la publicación de este decreto, que es hoy justamente, ¿no? Así que ya están estos cambios llevándose adelante. Habrá que ver cómo funcionan, el sector del Ministerio de Seguridad y cómo toman además los involucrados en cada uno de estos sectores, ¿no? En la localidad del Alcázar, sobre ruta provincial 211, hubo un choque bastante importante entre una camioneta y un vehículo utilitario. El hecho se registró hoy a las 8:30, cuando por causas que se investigan, colisionaron una Renault Oroch conducida por un hombre de 42 años que circulaba en sentido 2 de mayo al Alcázar y una Toyota Hilux guiada por un conductor de 31 años. Ambos conductores sufrieron lesiones y debieron ser asistidos en el lugar, trasladados luego al hospital. El tránsito fue interrumpido en esa zona y se sigue con las actuaciones para establecer la mecánica del hecho. ¿Qué fue lo que pasó en definitiva? Pero los autos quedaron realmente muy, muy destrozados. Por suerte, las personas sin riesgo de vida, según lo que dicen, ¿no? Por otro lado, también, bueno, tenemos algunos mensajes aquí. No pude escuchar el número, nos decía la señora que preguntaba a la perrera. Bueno, ya vamos a repetir nuevamente. Saneamiento ambiental se llama, no es la perrera. Saneamiento ambiental, si usted busca, le va a aparecer el número. Es el teléfono, a ver, ya te digo. Saneamiento ambiental de Oberá, 5410 creo que dije, para que, bueno, puedan llamar y conectarse, ¿no? A ver, ¿dónde estaba? 5410, sí, dije bien. 454-100 es el teléfono, interno 1289. 454-100,
interno 1289. Bueno, hacemos el sorteo entre todos los que han participado esta semana de todas nuestras consignas que hemos planteado, obviamente, y que tiene como premio hoy el par de medias térmicas de Ladies Lencería, ¿eh? Realmente, gracias a todos los que han participado, más allá de que, bueno, algunos no entendieron la consigna hoy, que después lo aclaramos. Lo interesante es que durante toda la semana la gente pudo participar, ¿no? Y de hecho, tenemos muchísimos mensajes aquí anotados de todos los que han participado. Así que hacemos el sorteo entonces. ¡Wow! Vamos por uno de los primeros. Vamos a empezar acá. Este es el primero. Acá. Bueno, no voy a mirar. Chun, chun, chun. Tú. A ver, ¿quién? Una mujer. Cristina 367, ganadora del día de hoy del premio de Ladies Lencería. Cristina 367. Se gana el par de medias térmicas de Ladies Lencería que tenés que pasar a buscar por Corrientes 293, ahí al lado de Zoom Producciones. 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Así que, Cristina, ya le avisamos a Iris, quien es la ganadora, en este caso, para que pase a buscar cuando quiera su par de medias térmicas. Allí podés encontrar, además, de todo, como te decíamos, pantuflas, además de ropa interior.

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0: Ahora ya estoy en condiciones, Richard. Claro, me tengo que sonar la nariz fuera del micrófono porque queda feo, ¿no? Pero es cuando uno tiene alergia, pasa esto, ¿no? La gente que sepa, la gente que pasa por esta situación, que es alérgica, bueno, también sabe lo que es. En cualquier momento te agarra la picazón de nariz y tenés que estornudar. ¿Qué va a ser? Estamos al aire, ¿no? Bueno, ayer en la Cámara de Diputados de la provincia se aprobó una declaración por el tema de los 23 perros de guaraní que desaparecieron y que hasta acá no se sabe dónde están, ¿no? Más allá de que el intendente Miguel Ángel Vargas dijo que entregó a personas del municipio, no se sabe dónde están. La diputada Rosa Kurtz presentó y se aprobó sobre tablas un proyecto de declaración para manifestar preocupación por esta desaparición, pidiendo de que la justicia cumpla con la ley de protección animal, ¿no? Y que, bueno, se conozca qué fue lo que pasó. Es una mirada de control y de transparencia de las gestiones municipales, y dijo que el caso podría ser un posible abuso de poder y una falta de transparencia en la gestión. Y que va a seguir con el tema. En paralelo, 5 asociaciones protectoras de animales solicitaron ser aceptadas como querellantes en la causa judicial. Las organizaciones están representadas por la abogada Micaela Pereira, quien denunció haber sido desvinculada del sistema digital CIGET, perdiendo acceso al expediente, ¿no? Bueno, en fin, la verdad que una situación que no se conoce más que lo que ya le venimos contando, porque no ha habido resolución en este sentido, ¿no? Bueno, por otro lado, decíamos recién, la ganadora fue Cristina 367, a propósito de lo que nos preguntaban, ganadora de el premio de Ladies Lencería. Y como hablábamos también, se viene un encuentro de barrios en lo que hace a Newcom, que están organizando desde la Dirección de Deportes, Turismo, Recreación, Cultura, en fin. Y esto tiene que ver con un avance de esta disciplina que abarca a adultos mayores y no tan adultos también, porque estamos hablando de ahora también la inserción juvenil, más 40, más 50, más 60, más 68, todos son categorías que están participando en el Newcom, ¿no? En diferentes barrios y también en diferentes clubes. El caso mío, bueno, pertenezco a Atalanta, y cualquiera se puede sumar también, de hecho. Pero es furor esta disciplina entre los adultos mayores, sobre todo en todo el país, ¿eh? Se habla de más de 100.000 personas que están practicando Newcom, lo que a simple vista podría confundirse con un partido de vóley convencional, revela su propia naturaleza, porque aquí, en este deporte, la pelota no se golpea, se atrapa, se busca el pase preciso, el movimiento estratégico y sobre todo la complicidad del equipo. Se trata del Newcom, una disciplina que en los últimos años dejó de ser una actividad recreativa para transformarse en un movimiento deportivo y social con epicentro en la Argentina. ¿Cómo se juega? Bueno, recibís el balón con ambas manos, lo controlás y lo pasás, lanzás al campo rival buscando un huequito para que la pelota caiga allí y se pueda hacer un tanto. No podés caminar con la pelota, solo pivotear, es una de las reglas. Su origen se remonta a 1895 en los Estados Unidos, apenas unos meses antes de la invención del vóley. Su precursora fue Clara Gregory Baer, una maestra de educación física que buscaba una forma de vincular géneros a través de un juego colectivo y solidario en una escuela primaria, y así fue como nació el Newcom. Lejos de detenerse, en pandemia la comunidad se profesionalizó y definió un reglamento propio. Se estima que alrededor de 100.000 personas lo practican actualmente en el país. ¿Qué beneficios trae el Newcom? Bueno, no solamente mejoras en la movilidad, el equilibrio y la fuerza física, sin alto impacto, sino fomentar la socialización, combate la soledad y fortalece la memoria. Cada encuentro es una fiesta, el disfrute y la entrega es total, señalan los especialistas en la materia. Así que realmente algo que crece, un deporte que crece, que pueden participar todos. No hace falta que sean jubilados para participar, ¿eh? Podés participar ya con menos de 40 o con más de 40, más de 50, más de 60. Bueno, hay diferentes categorías, así que tenés que sumarte en el club que quieras, en el barrio que quieras, ¿no? para poder hacer este deporte. Y este fin de semana, desde ayer en realidad, ya hay funciones en el Cine Teatro Verá con diferentes de cartelera. Ovejas Detectives es una, de animación comedia, de jueves a domingo a las 17. La otra es Michael, de drama biográfico musical, Michael Jackson, claro, de jueves a domingo a las 19, Hasta que la verdad los separe, es una comedia romántica, de jueves a sábado a las 21:15, y Violeta Rauch, de drama y ficción, viernes y domingo a las 21:15, es esta propuesta del Cine Teatro Verá, que están, las entradas están entre 4.000 y 5.000 pesos, depende de cuál de las películas estamos hablando, pero que siga trayendo, o trayendo, mejor dicho, opciones para que puedas ir al cine desde los jueves hasta los domingos. ¿Johnny, algo más allí? ¿Está por ahí o no?
1: Estoy. Ah. Bueno, decíamos que hoy también hay diferentes eventos deportivos, y en este caso vamos a actualizar el fixture para esta jornada. Hoy, por Copa Argentina, a las 21:10, Banfield enfrenta a San Martín de Tucumán. Ajá. Por la Liga Española, hoy juega Levante con el Osuna. Por la Liga Italiana, bueno, esto es a las 16. Por otro lado, por la Liga Italiana, a las 15:45 el Torino enfrenta al Sassuolo, y a las 15:45 por la Liga Francesa, Berlín enfrenta al Nantes. Por la Bundesliga también hay diferentes encuentros. Por otro lado, Otamendi será uno de los posibles titulares para el debut del Mundial de la FIFA 2026. Otamendi podría estar en el debut del Mundial. El defensor,
0: mira,
1: había sido expulsado frente a Ecuador en la última fecha de las eliminatorias y tenía que cumplir una fecha de suspensión o de sanción, pero la FIFA aprobó la amnistía pedida por la AFA. Es decir, que podría estar Otamendi, que bueno, también tiene su futuro incierto. No sé si vendrá a River el este semestre próximo o se quedará en su club, porque su club creo que está, si no me equivoco, en una mala racha.
0: Claro. Bueno, deportes para el fin de semana, entonces, para todos los gustos, otra vez, ¿no?
1: Y claro, y también el Oberá Tennis Club, que juega este fin de semana como local, el OTC, que enfrenta a Boca. Dos partidos de local, dos partidos de visitante. Bueno, si es necesario, un quinto partido se jugaría aquí en la ciudad de Oberá. Ponele que ojalá que gane Oberá los dos primeros acá de local. Si llega a ganar uno, ya uno de los dos que se juegan en Buenos Aires, ya no hace falta un cuarto o un quinto partido, claro. Depende cómo se vaya dando. Bueno, el primer juego, será este sábado 9, y el segundo juego el lunes 11 en el Estadio Luis Augusto Berna. Y si es necesario un quinto partido, se jugará acá en la ciudad de Oberá, porque Oberá quedó mejor posicionado, el OTC, y se jugaría el 19 de mayo.
0: Ok. Bueno, mañana en el Almacén Cultural Loma Porá de Tucumán 558 va a haber una venta de prendas seleccionadas para damas y caballeros, de muy buena calidad. Será entre las 15 y las 21 horas. La gente puede acceder y comprar lo que quisiera allí también. Y por otro lado, también nos hacían saber que se está brindando, se va a brindar, mejor dicho, digo bien, un encuentro de baile, laboratorio de danzas y escritura, este sábado de 16:30 a 19 en Aura Yoga Studio, que está en Libertad 950. La idea es ir a aprender a bailar, o ir a bailar, a soltarse, conectarse el lenguaje con el alma, dicen. Tiene un costo nada más de 15.000 pesos. 22-68-14 es el teléfono para información previa e inscripciones, si alguno quisiera, ¿no? Y por otro lado, bueno, lo de la murga que le contábamos también, que se va a hacer este fin de semana, la última función de Misiones Magia y Embolleré, muy bueno también, es altamente recomendable. Este sábado a las 21 horas se va a estar presentando también en Chacabuco 662. Bueno, ¿qué dice el pronóstico? Insisto con esto porque nos están preguntando, Servicio Meteorológico Nacional, pronóstico extendido, querían que les contemos. Bueno, se viene el frío, se viene el frío todo el fin de semana, ya se vino en realidad. Nosotros los alérgicos ya estamos de turno, pero el fin de semana vamos a tener temperaturas muy bajas, entre 6 y 5 grados, domingo y lunes, pero va a estar con sol, vamos a tener sol, eso es lo bueno. El domingo, por ejemplo, va a estar algo nublado a la mañana, después despejado, el lunes despejado totalmente, el martes también. Y todos esos días entre mañana y el martes, vamos a tener entre 7, 6 y 5 grados, de mínima, claro. Y las máximas no van a superar los 16 grados, así que va a estar fresquito, especial para alguna actividad en el solcito, o en casa directamente, o salir por allí a recorrer las plazas, caminar un poco, hacer ejercicios, que es la propuesta más económica que podemos tener, recorrer un poco la ciudad, caminando, ir en familia, a lo mejor con bicicletas y demás, al Parque de las Naciones o a las plazas que tenemos lindas aquí en la ciudad, y aprovechar el sol, el mate, algo rico que podamos hacer en casa y llevar, sería la propuesta gasolera más importante que podamos encontrar este fin de semana.
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Bueno, ya estamos llegando al último tramo de nuestro programa de hoy. Seguramente mucha gente preparando el almuerzo, esperando a quienes llegan de la escuela, quienes llegan del trabajo, o no, directamente a sus casas, preparando el almuerzo para el mediodía. Y también preparándose para este fin de semana que va a ser muy lindo, según lo que estuvimos viendo, con sol, frío, pero con sol. Típico, ¿no? De esta época que estamos atravesando, que ya nos olvidamos, es otoño y que, bueno, tiene un cambio en la temperatura, aunque últimamente no lo sentíamos tanto, ¿no? Según lo que dice Pronóstico Misiones, la Dirección General de Alerta Temprana también, el frío obviamente se va a instalar el fin de semana, se habla de un cambio brusco de condiciones climáticas. Para este sábado marcará el retorno de la estabilidad, que hoy también a la tarde ya se va a sentir. La masa de aire seco comenzará a dominar la región, desplazando la inestabilidad y permitiendo una mejora progresiva de las condiciones. No se esperan precipitaciones este sábado, los vientos soplarán del sur y sureste, con ráfagas de hasta 30 kilómetros por hora. Sin embargo, el frío se hará sentir con fuerza. La temperatura máxima apenas llegará a los 16 en Posadas, mientras que la mínima será en San Vicente de 6 grados, con una sensación térmica cercana a los 3 grados. Sí, así de la nada, así pasamos. ¡Chum! De un calor al frío extremo. Para el domingo se anticipa una jornada de tiempo estable, con cielo despejado y condiciones típicas otoñales. El dominio de un sistema de alta presión garantizará ambiente seco y frío. Las primeras horas del día serán muy frías el domingo, con mínimas de hasta 4 grados en San Pedro y sensación térmica de 3. Pero luego sube un poco hasta los 15 grados, ¿eh? Pero igual tendremos viento el domingo, no mucho, pero vientos de hasta 40 kilómetros por hora. Es lo que dice Pronóstico Misiones y la Dirección General de Alerta Temprana entonces. Bueno, nos vamos despidiendo, ¿eh? Por supuesto, quédese con nosotros porque la programación del aire de integración continúa. Mañana estará Johnny Lino también en línea, no van a olvidarse. Dentro de un rato, claro, con Camerún Álvarez y demás, seguirá la programación. Don Richard Burgos esta noche otra vez, con más fuerza que nunca, viernes, mala junta, bien para arriba todo, así que, bueno, ojalá que sea productivo. Nosotros nos vamos a reencontrar el día lunes a partir de las 9, como siempre aquí en la segunda mañana, y como señalamos cada viernes cuando nos despedimos, reúnase con gente que usted quiere y que los quiere, para que esas energías positivas redunden en beneficio de una nueva semana laboral el próximo lunes. Porque cuando uno tiene energías positivas, obviamente todo sale mejor. Y si uno se reúne con gente que los quiere y que usted quiere además, esas energías positivas son más fuertes, ¿sí? Así que excelente fin de semana para todos y el lunes nos estamos reencontrando. Chau, chau.

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0: Cordiales, buenos días, cordiales, buen mediodía, cordiales, buenas tardes. Depende si almorzó o no almorzó. Bueno, nosotros aquí estamos, con la panza llena y el corazón contento, dirían algunos cada vez que almuerzan. Bueno, nosotros tratamos siempre de ser una grata compañía para que usted ahí del otro lado se sienta a gusto, se sienta cómodo, se sienta cómoda con la música del litoral, la música de la región, la música de nuestros inmigrantes, con, bueno, muchas cosas que solemos compartir aquí en este espacio Gente de Ley cada mediodía. Buenas tardes, don Adrián Camerún Álvarez, ¿cómo le va?
1: Jory, audiencia, ¿qué tal? ¿Cómo les va? ¿Cómo andan? Buen provecho, buen viernes para todo el mundo. Claro, acá estamos. Hoy es viernes desacuallado, ¿no?
0: Hoy viernes desacuallado.
1: Bueno, sí. En el comienzo le quiero mandar un saludo gigantesco de parte del intendente fundamentalmente, pero también de parte mía, a la comunidad de Guaraní. Hoy es el día de la Santa Patrona.
0: Ah, mira.
1: Virgen de Luján.
0: Y eso, y dije, bueno, hoy Camerún no va a venir porque es feriado en Guaraní, que bueno, entonces no.
1: No, yo soñé que ella me bendijo y me dijo, anda a trabajar, negro.
0: Ah, bueno.
1: Te va a venir muy bien el trabajo.
0: Sí, hoy en día.
1: No, y hay que trabajar. Mire que si usted no trabaja, viene otro por el mismo monto, sí. Johnny, y le dice, no, ese no le gusta trabajar mismo. Y te hace la cama, ¿no? Como corresponde. No, y aparte el trabajo de salud.
0: Y claro.
1: Quedarse en casa, venir a compartir acá, trataremos de hacer la tarea. Que todos los días hacemos humildemente, ¿no?
0: Siempre decimos, en mi caso, al menos, más que un trabajo, es un placer estar acá. Es un
1: sí, señor.
0: Que nos damos, compartir tantas cosas con nuestros oyentes, un ida y vuelta, cosas que nos enteramos y compartimos, actividades, noticias, buena música. Trabajamos, en mi caso, al menos, de lo que nos gusta.
1: Exactamente.
0: Entonces es más liviano el golpe, diría.
1: ¿Cuánta gente, por más que cobren poco, caso los docentes, profesores, por ejemplo, y otros, pero la pasión, la tarea que nos moviliza, ¿no?
0: Claro,
1: podemos ganar un poquito más, podemos ganar un poquito menos, pero hacer lo que nos gusta, fundamentalmente, lo que tal vez nos hemos preparado, soñado siempre. Hoy cuánta gente querría estar en este lugar, ¿no? Y tenemos la chance de hacerlo. En mi caso, un poco más de 35 años, Jean-Louis. Tempranito empezamos. Obviamente, mostrándonos el camino de distintos comunicadores que nos dijeron, puedo hacer esto, aquello. Y también nosotros que pusimos nuestra parte, ¿no? Y para poder crecer.
0: Siempre, yo también en ese caso también creo lo mismo. Porque yo siempre tengo yo mi opinión, ¿no? Es que, a ver, muchos te quieren dar consejos. Está bien, está bueno escuchar.
1: Claro.
0: Porque sí, escuchar pero después vos podés aplicar lo mismo y no te puede dar resultado. Porque hay muchos factores, hay muchas variantes en el camino. Así que tampoco podés siempre hacer todo lo que te digan. Cada uno tiene que tener su propia marca, vamos a decir.
1: Exactamente.
0: Abrir su propio camino en el en el monte misionero haitico.
1: Mire que en el comienzo, allá por 1989-90, cuando comencé en la tarea radial, supe en el camino tropezar con varias personas, ¿no? Y entre ellos tropezó con uno medio argel, que hoy es muy amigo mío.
0: Ajá.
1: Pero en su momento me dijo, vos no servís para esto, me dice. Dedicate a otra cosa, sí. No hagas, no vengas más. Cuando me estaba saliendo, pero picudito de la radio, y cuando venía para mi casa, al salir me encontré con el gerente general de la emisora, en su momento. Y me dijo, ¿qué pasó, negro? Y en 3 minutos le comenté, me dijo, no, señor, justamente lo que usted dijo. Si usted tiene confianza en su persona, tiene la gana de crecer, quiere aprender, y cree y siente que es su vocación, me dijo, demuéstrele a esa persona y a todos los que le rodean que usted tiene condiciones, pero sáquelo de adentro. Así que si usted tiene ganas, me dijo, vaya a descansar, y si mañana aparece, porque tiene ganas de hacerlo. Es más, me quedé ese día. Y acá estamos.
0: Y acá estamos.
1: Pero porque no le hice caso al mala onda en su momento. Sí.
0: Aparte,
1: y después me felicitó, ¿no?
0: Claro, y aparte nadie nace sabiendo también.
1: Pero por supuesto.
0: Está en uno también, lógicamente. Tampoco hay que dormirse en los laureles y ir como ese caballo que tiene el ¿cómo se llama lo que le ponen en el ojo? Para
1: claro,
0: que
1: siga, para que siga, dicho.
0: Sí, entonces, obviamente hay cosas que uno tiene que ver, todos nos equivocamos, aprender de los errores, y la idea es ir mejorando día a día, por más que uno tenga 20, 30, 40, 50 o 100 años.
1: Es verdad.
0: Todos los días se aprende algo nuevo, y por eso digo siempre, ¿no? Tampoco hay que dormirse en los laureles.
1: Y en mis comienzos, tanto nervio tenía en aquellos tiempos cuando comenzábamos a trabajar, que muchas veces me tocaba leer textos largos que a mí no, que odiaba porque estaba comenzando.
0: Claro.
1: ¿Y sabe quién me aconsejó para abrir el teléfono?
0: Ajá.
1: Me dijo, tómese el tiempo, respira al leer, la señora esposa de Darío González, doña Chela, que docente es. Entonces me indicó al teléfono, no se ponga nervioso, ¿no? Y después tanta gente que nos orientó, ¿no? Nos acomodó, nos dijo qué hacer. Y bueno, acá estamos para compartir todos los días, más allá de que sea asueto local en Guaraní, a que haga un OBDAES, una jornada laboral correspondientemente, y de paso un saludito a toda la gente de la policía de la provincia de Misiones, ya que hoy es aniversario, sí. Y tengo familiares dentro de la policía, entre ellos mis hermanos, caso por ejemplo de Susana Esther Álvarez, que está trabajando en la comisaría Quinta, y el otro es Carlos Roberto Álvarez, ya retirado de la policía, pero forma parte de esa gran familia, así que para todos un cordial saludo. 12:41, 16:6 la actual temperatura, bajó el termómetro, Johnny, máxima de 19 para el día de hoy, sábado y domingo, mínima 9, máxima de 15, domingo 6, mínima 16, digo, y máxima 16 grados, parcialmente nublado para el fin de semana, según dice la gente amiga de Infoclima, pero el repaso siempre lo hacemos también con la gente amiga de Dirección General de Alerta Temprana. Este viernes, jornada de transición, cambios de tiempo, desde la madrugada ya, se esperarán todavía lluvias, tormentas, con actividad eléctrica y abundante caída de agua en corto periodo, dice el informe. El ingreso de un frente frío va a provocar ráfagas fuertes y marcado descenso térmico para este viernes, aunque no está ocurriendo esta parte de la provincia, pero es el informe, ¿no? Mínima de temperatura hoy 8 grados zona Apóstoles, máxima 19 en Posadas. Mañana sábado vuelve la inestabilidad, el aire seco barre la inestabilidad a lo largo del día, amanecerá fresco con nubosidades de disminución, por ejemplo, tornando la tarde más agradable, templada mañana sábado, no se esperan lluvias, mínima 6 grados, máxima 16, zona San Vicente y Posadas. Y el domingo, 10 de mayo, jornada de pleno sol, fresca y seca, y un potente sistema de alta presión garantiza condiciones otoñales, ¿no? Mañana muy fría para el domingo y tarde fresca a apenas templada. Tampoco se esperan lluvias, por suerte para el domingo, mínima 4 grados zona San Pedro y mínima 15 grados, máxima 15 grados zona El Dorado también para el domingo, según anticipa ya la gente amiga de 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
0: Bueno, saludos a Pau y a la gente de La Celo, que está trabajando arduamente, ¿no? Después de la tormenta, vientos, gajos caídos, árboles y demás. Uh-huh. Muchos cortes en distintos puntos de la región, por lógicas razones. Recién le trasladamos una inquietud de un oyente aquí de Calle Chaco, e inmediatamente ya trasladó a los muchachos que están laburando y ya se ha solucionado. Eso uh-huh. es bueno también y hay que destacar siempre, ¿no? Nosotros simplemente somos el nexo, como siempre decimos. Claro. Nos alegra poder ayudar en estos casos o en otros también, y gracias a todos aquellos que responden a nuestro llamado.
1: Hace un rato compartíamos el video, ¿no?, que subió el vicegobernador de la provincia, Johnny, y estaba en el lugar donde las maquinarias, a su espalda en el informe, estaban empezando ya a la tarea para la importante y millonaria obra de la línea 132 KB. Alem, Oberá, y explicaba acerca de la importancia de multiplicar energía por todo lo que está significando, etcétera, bueno, ¿no?
0: De la mano de la inversión para la línea 132 habría que hacer una inversión también en lo que es el área urbana de la ciudad de Oberá.
1: También, es verdad.
0: La verdad que sopla el viento y
1: se corta todo.
0: Se corta porque el tema son los árboles que hay, uh-huh. que lastimosamente se han plantado. Viste que, bueno, Oberá fue creciendo así como así, y bueno, se hicieron los tendidos, se plantaron árboles, ¿qué pasó? Crecieron los árboles, se enredaron con el tendido eléctrico, los gajos, árboles viejos que van desprendiendo ramas, y bueno, allí es donde se producen inconvenientes cada vez que hay un viento fuerte. Pero bueno, no sé si tarea de mantenimiento por parte del acero o también por parte de la municipalidad en la poda de muchos árboles que también están sobre el tendido eléctrico, que causan este tipo de inconvenientes cada vez que hay una tormenta.
1: Y la permanente inversión también, porque crece mucho las ciudades. Sí. Caso de Oberá, Alem, por ejemplo, y otros lugares donde, si bien los cables dicen están viejos o por ahí remendados, sería bueno que permanentemente, así como se van sumando nuevos socios, también la refacción correspondiente, la inversión correspondiente, ¿no?
0: Yo recuerdo creo que está, no sé, me parece que sí, está dando la fábrica de postes de concreto ahí de la Celo, porque en un momento se dijo que iban a reemplazarse esos postes de madera,
1: sí,
0: en muchos casos
1: sí.
0: Están ahí atados con alambre, literalmente atados con alambre, y creo que si la Celo tiene postes de hormigón sería lo más prudente.
1: Mucho mejor, ¿no?
0: Reemplazando.
1: 8 de mayo, Día de la Policía de la Provincia de Misiones. Desde la Municipalidad de Campo Ramón, la nota dice: saludamos especialmente al personal policial de la Comisaría de Campo Ramón, Villa Bonita, Comando Radioeléctrico y destacamentos de sección 9, kilómetro 11, agradeciendo su compromiso y servicio permanente con nuestra comunidad. Feliz día, Policía de Misiones, nos dicen desde la Municipalidad, su intendente José Lo Márquez, equipo de trabajo, gestión en movimiento, dice la nota, ¿eh? 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
0: Muy bien, muchas actividades para, ¿eh?, para estos próximos días. Ajá. Y después le vamos a ir comentando mayores detalles. Tengo la garganta media...
1: ¿Qué le pasó a la garganta?
0: Y bueno, jugaba a River.
1: ¿Cómo le fue a River?
0: Y ganamos ahí sobre la hora, pero ganamos muchas polémicas, penales, rojas, expulsiones, el arquero se
1: fue expulsado del tránsito. Peor que vos, caché.
0: No, pero ganamos, nosotros ganamos, la diferencia.
1: Ah, bueno, yo decía por las expulsiones.
0: Sí, sí, pero bueno, los partidos de Copa Libertadores son así.
1: Son así, sí, sí, sí.
0: Me parece que en gran mayoría las sanciones que se tomaron, a excepción del arquero que fue expulsado, la verdad que no, porque no era último hombre, el delantero, sí que salió el arquero porque los defensores sí ya estaban amonestados de River, entonces salió rápido el arquero, inteligente, pero fue a la pelota, un roce, y bueno, el árbitro entendió que era último hombre y sancionó la roja a pedido del VAR, que llamó para que se revise. Pues en primera instancia, el árbitro sacó amarilla, después llamó al VAR y bueno, cambió su decisión.
1: Mucho protocolo al comienzo, no la violencia, no la discriminación, pero después...
0: Y pasa que yo
1: no pierde los estribos los muchachos.
0: Sí, exactamente. Uh-huh. Pero lindo partido, entretenido. La verdad que partidos que antes tal vez River no ganaba, en este caso le ganó, y a Carabobo, y le permitió estar ya primero en el grupo y prácticamente clasificado a la siguiente instancia.
1: Objetivo bueno, que todo el mundo busca, por supuesto. Claro,
0: y le decía, como estaba jugando River, me preparé un fornecito con coca y me parece que me pasé con el hielo.
1: El hielo, sí, demasiado frío
0: justo,
1: estaba.
0: Justo cambió la temperatura, refrescó y bueno. Bueno. Pero por eso ahora con yerba mate, cuñata y pora, aliviando un poco la garganta, un poquito de cedrón, un poquito de menta para apaciguar.
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0: Bueno, es la hora de compartir un poco de música. Hoy música alegre, arrancamos con Lázaro Caballero, con una selección de temas, y después, bueno, vamos a ir compartiendo un amplio repertorio. Nuestros teléfonos habilitados, línea fija 400717, celulares también a disposición para WhatsApp 15686020 o 15458530 para SMS y WhatsApp. Línea fija solamente disponible cuando estamos fuera de aire, si estamos al aire no podemos atender, por lógicas razones, porque el teléfono está acá, mira, acá de este lado. Entonces, hablar por teléfono y hablar por micrófono al mismo tiempo.
1: Y la secretaría se va a las 12. Claro, nos quedamos sin telefonista.
0: Y bueno, saludos a la gente que nos está viendo vía streaming a través de la plataforma Facebook, a través de www.fmlaireinteraccion. Allí usted nos puede ver, nos puede escuchar o leer todo lo que se genera en cuanto a material informativo. Por supuesto, a la gente de Pit Misiones, estamos en la grilla de canales, en canal número 10, canal número 45.4. Bueno, entre otras tantas alternativas, por supuesto, frecuencia modulada, como dice acá atrás. Epa, del otro lado era, acá.
1: Ahí
0: está, 101.1.
1: 101.1.
0: 101.1 del aire de interacción, casi 40 años cerca de la gente.
1: Para el amigo Darío Ojeda y familia, un gran saludo, nos escucha todos los días. Y hoy que es viernes desacuallado, más todavía, laburando a esta hora, pausa al mediodía para el almuerzo, pero en sintonía nuestra, y nos desea un excelente fin de semana. Para vos también, Darío, Darío Ojeda, hombre del fútbol también, hincha de Boca el hombre.
0: Bueno, saludos a doña Rosinés, que nos desea un buen fin de semana. El doctor Alonso ahí nos saluda también, bioquímico del hospital y del Peñel Lab, laboratorio de análisis clínicos. Bueno, nos agradece la persona que bueno, nos enviaba el mensaje comentándonos del corte de luz en su cuadra. ¿Y quién más apareció? Ah, mirá, apareció Guiño Baño. ¿Viste que él aparece solo cuando juega?
1: ¿Cuándo
0: River?
1: Gana?
0: Yo no sé si él es tan hincha. Él es anti-River, me parece. No es tan hincha de Boca como si anti-River.
1: ¿Qué dice mi compadre?
0: Vamos a ver qué es lo que opina don Guiño.
1: A ver. ¿Qué dice él?
2: ¡Hola, compadre!
1: ¿Cómo Johnny, le va?
2: ¡Johnny, compadre! ¿Cómo bueno, contento la galinada, contento. No pude mirar, no hacen partido.
0: Entre Ponco le esperamos a ustedes,
2: muy feo.
0: Mirá cómo va la cosa.
2: Para llegar la televisión, hey, hola,
1: no, la tormenta.
2: No me dijeron que jugó bien, sí. Estoy mirando unos resúmenes ahí, pero... Bien, o sea, me dijeron, ¿no?, que jugó muy bien.
1: Y ganó.
2: Que miraste, bien los goles, que no había penales. Sí. Y
0: miraste todo el partido.
2: River terminó el penal, dice, y a propósito, que no fue penal. Y bueno, eso es lo lindo de River, que tiene, es un equipo noble y sincero.
1: Ajá.
2: Y gana bien. Ahora sí, guarda con Salas, guarda con Salas.
1: Empezó a mojar.
2: Se viene Salas, sí,
1: sí. El señor, el matador.
2: Ahora le ganan a San Lorenzo ahí por el... se juega por la liga...
1: Doméstica.
2: Profesional, sí. Ahí, los octavos. Uh-huh. Y se va para arriba, se va para arriba. Se va para abajo.
1: Bueno,
2: un abrazo para los dos.
1: Gracias.
0: Ahí está bien, ¿viste que él sabe?
1: Está contento. Sabe,
0: está pendiente de todo lo que es mundo River. Digo, vos, cuando gana o pierde Boca, él ni le tinga, ¿viste? Pero cuando...
1: Desaparece. River,
0: aparece.
1: Se pone contento.
0: Con todas las pilas.
1: Bien ahí. Bien, 12:53, Johnny.
0: Sí.
1: ¡Hala,
0: pucha! Que... Es hora entonces de compartir la música, la
1: bueno,
0: música de la apertura.
3: Cansado de...
0: La Eva. Música... No estamos cansados. La gente está cansada de escuchar a nosotros, quiere escuchar la música.
1: ¡Eso!
0: 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Llega entonces Lázaro Caballero.

0: La música que endulza nuestros oídos, la música que alegra los corazones. Llegaba Lázaro Caballero con esta selección de canciones lindolaleñas. 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
0: La participación de nuestros oyentes, nos llamaba don Cuqui Dos Santos.
1: ¿Cómo está el primo, che? ¿Cómo anda el Cuqui?
0: Le saludaba a usted, decía que es su primo político.
1: Sí, señor, exactamente.
0: Tiene más pariente que...
1: Yo me enteré un día en el escenario, en un festival, ahí que éramos primos.
0: Sí, decía y que bueno, muchos escenarios compartidos. Bueno, también decía como parte del mundo del espectáculo crítico.
1: Así mismo.
0: Bueno, saludos grande don Cuqui, muchas gracias. Un gusto que nos esté escuchando ahí del otro lado. A ver qué más dice por acá don Geño Bañuc, que quedó pendiente.
2: ¡Compadre!
1: Dígame.
2: No pasó nada con el tema que le pedí que me envíe Johnny.
1: Tenemos que buscar
2: el tema de Eliana ese.
1: Es verdad.
2: Que hay que entrar no sé dónde me para olvidé. Que salga. No, yo le pedí a Johnny. Johnny tiene que hacer, como dije, de tripa corazón y
1: ahí vamos,
2: enviarle al amigo.
1: Por un vino hacemos
2: esa canción. Así que voy a seguir esperando. Aquí con un permitido al lado. Y nomás, si no, bueno, pero para la otra semana.
1: Ahí vamos a buscar, compadre.
2: Fíjate vos, compadre. Vamos a buscar también en el tema de...
1: ¿Qué problema hay?
2: DJ.
1: Musiquero.
2: Ahí de la música. Fíjate ahí un poquito.
1: ¿Cómo no?
0: Bueno, el tema es que, primero que no saben ni cómo se llama puntualmente el tema, y el tema creo que le hace referencia, está en la mitad de un enganchado que dura como 20 minutos más o menos.
1: Yo conozco una versión más chamamecera, pero por un conjunto musical.
0: Claro.
1: Pero bueno, hay que ver cómo...
0: Y además, otra cosa, que yo gratis no. Acá gratis no.
1: Terminó
0: la época de gratis, ahora es todo libertad.
1: Bueno, él es jubilado de privilegio, así que él cobra bien.
0: No, pero insisto, yo en mi teléfono no, la verdad que no tengo música, no tengo nada, porque todo lo hago con la computadora, pero como te dije, tráeme un pendrive, guiño, sacá el yacaré de tu bolsillo, comprá un pendrive, y te cargo, mirá, claro. Y te tengo la solución. Hoy apareció un muchacho que nos decía que necesitaba vender pendrive con música urgente.
1: A la pucha, mira.
0: Tenía 4 pendrive de 8 GB cada uno.
1: Pero será música que le gusta a mi compadre.
0: No, pero puede vaciarse, puede
1: empezar. Ah, claro, ponen el pendrive.
0: Con 8 GB te entran 50.000 temas.
1: Oh, Dios me libre.
0: Un pendrive de 8 GB, música variada. Si no te gusta la música, insisto, puedes borrar y cargar música nueva. Uh-huh. De una módica suma, te cargamos, no hay problema.
1: ¿Qué problema?
0: Bueno, el teléfono del amigo Román que estaba vendiendo los pendrive, 15-54-9308. 15-54-9308.
1: Feliz cumpleaños a doña Susana Koch. La hermana de Cristina.
0: Sí.
1: Creo que está residiendo en la zona de Alberdi, ¿eh?
0: Susana también hacía radio, ¿no?
1: Sí, hacía, sí. Claro, sí.
0: Me acuerdo.
1: Exactamente. Susana Koch, feliz cumpleaños. Rafita Núñez, el doctor, hijo de mi amigo Ariel, hincha de River también, ¿eh? Por Campoviera, muchas felicidades. Javier Oscar Capucha Narváez, hombre de los medios. De Campoviera, ayer tuve cumpleaños, ayer, me dijeron. Claro. Le mandamos un saludito. También a la doctora Tamara Jimena Acosta, un gran saludo. También integró los medios hoy. También abogada ella, un saludo. También para la prima, Fabiola Raquel Zúñiga, también Johnny, ¿eh? Muchas felicidades. Estamos viendo acá el Facebook, que nos chusmea todo esto de los cumpleaños. Al hijo del doctor Nercolini, a Víctor Nercolini, también un saludo en el día de hoy. Muchas felicidades en el día de su cumpleaños. Bueno, algunos de los mensajitos que nos van llegando por acá para compartir a través de Gente de Ley.
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1: Lo que me preguntó hace un ratito el número justo de la quiniela de nuestra amiga Gris, oyente hace mucho tiempo. Ajá. Nocturna y nocturna plus, lo que dijo Jory Gris. 65 el cazador. Ajá. 63 casamiento. Hoy que es viernes, ¿vio?
0: Sí.
1: Casamiento en lo civil. 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
1: 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Recuerde que hay 34 premios en el bono, que cuesta 5.000 pesos, y el primer premio es una moto 110 centímetros cúbicos. 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
0: 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Bueno, la participación de nuestros oyentes, el amigo Raúl, nuestro cronista, nuestro móvil de interiores, dice, ¿cómo va cumpleaños de Susana? Dijo Camerún. No sé si pregunta o afirma.
1: Hoy es el cumpleaños, según Facebook. Claro, ¿eh? Según Facebook. Hoy, 8 de mayo, dice cumpleaños Susana Cocho.
0: No sé si él le conoce o son...
1: Seguramente le conocerá a la familia, ¿no?
0: Bueno, saludos Raúl, un abrazo, gracias por la sintonía. Hola Johnny Camerún, buenas tardes, ¿cómo están? A mí me gusta la música paraguaya, pero mi señora, la brasileña, y quiere escuchar un tema de Tostao.
1: Tostu.
0: Facendeiro. Facendeiro.
1: El título es el tema.
0: Fracero Facendeiro. El título de la canción. Bueno, saludos a don Eulalio.
1: Ahora, amigo Eulalio.
0: Don Piñeiro. Ajá. Su esposa Noeli. Bueno, saludos, buena jornada. Siempre decimos, no somos un programa de música pedido, ¿por qué? Porque a veces por ahí, como somos Onda Televisión, ya tenemos preparada la música de antemano, los videoclips, porque son la gente que nos escucha simplemente, lógicamente escucha, y la gente que ve el videoclip, los diferentes artistas, escenarios y demás, entonces por ende siempre tenemos. Pero por ahí, justo...
1: Alteramos
0: todo puede ser, viste.
1: Aunque hay uno que cobra para eso, Johnny, para armar la música.
0: Y no,
1: no le vamos a sacar el trabajo.
0: A ver qué nos dice por acá. Otro mensaje. Hoy está con todo, ellos, ¿sí? Okay. ¿Viste que queda contento cuando
1: puede rir? Sí.
2: Ñame, Luis. Ñame, no versero. Y protocolo. No sé, ni protocolo. No sé cómo llamar eso. La puta. La vuelta y la vuelta, Johnny. Ay, ay, ay.
0: Pero vos querés todo gratis.
1: Después te va a pasar el CBU.
2: Hombre, anda vos ahí de. Wally Giordano ahí en Guaraní, la M, 3-4 pendrive ahí y terminamos el drama ahí.
1: No hay problema, le pido tu nombre nomás.
0: Andá a pedir, andá al paseo si querés, andá a Paraguay, porque yo gratis no te voy a laburar. Yo que.
1: Escuchame la invita cosa. Un vino por lo menos.
0: Sí, o ni siquiera la factura que él va a buscar allá de Panadería Brasil trae para la radio, lo que quiere que después le regalemos pendrive con música y todo.
1: Le voy a tener que preguntar para Claudio si manda pan para acá y si queda por el camino, ¿no?
0: Yo no sé, me conté un pajarito que una vez que mandó un churro, factura, y acá llegó solamente la galleta seca nomás. Eso me conté un pajarito.
1: Quedó por ahí. Sí. 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
0: Muy bien, muy bien. Ajá. Y Eño puede ir a dar clase ahí. Porque
1: pero va por media hora nomás.
0: Claro, ya tiene una hora ya, imagínate. O sea, si llega trabajadora, va a morir.
1: No, es mucho esfuerzo llevar compadre. Aunque puede ir a hacer una charla. También puede dar.
0: Charla técnica,
1: motivacional. Charla, claro, motivacional. Sí. Que hace falta para que la gurizada conozcan que no es fácil la cosa.
0: No.
1: Y más el futbolista, ¿no?
0: Dice Raúl que ella es del 25 de diciembre.
1: Ah, bueno. Acá me saltó en el... o si no, le trucharon ya.
0: Y no, porque a veces cuando se quedan en el Facebook ponen, a veces le pifian la fecha. O yo conozco gente que, por ejemplo, en el Facebook, en redes sociales, tiene una fecha de nacimiento, ponele en teoría, pero en realidad su cumpleaños es otro día. No voy a decir que el gaucho Chirú, pero bueno.
1: De todas maneras le mandamos un saludito, porque es colega, sí. Aparte es hermana depende de Cristina, ¿no? Hace tanto tiempo que nos conocemos, en algún lugar estará. Por algo salió el saludito al aire, ¿eh? Por algo.
0: Y claro, buenas tardes, Johnny, ¿será que me podés pasar el número de la señora que tiene el bono de Alberdi? Muy lindo el programa, que pasa un buen tema brasilero. Soy Elsa de Alem, saludos Elsa, saludos a la gente de Alem.
1: Te paso el número, Elsa, 3755-447864, 447864, prefijo de Oberá, 55. Hablas con Lucy y ahí te pasa por el Mercado Pago el tema del abono y ya te pasa una foto y ya está pagado para el domingo, para el sorteo.
0: Bueno, acá Rosana nos envía un flyer con una cazuela de locro, una olla con locro. Dice, los que quieran reservar el locro para el domingo pueden hacer pedido, pero no dice dónde será el locro, quién organiza el locro.
1: Domingo,
0: bueno, hay un teléfono. 5,000 pesos la porción. Para este domingo, locro. Está lindo para el locrito,
1: ¿eh? Sí, el clima acompaña.
0: Bueno, y el que quiera hacer pedido, 1560-6336. 1560-6356.
1: Bueno.
0: 56, porque acá veo medio borroso, dijo. 1560-6356.
1: Bueno.
0: Es ese número. En todo caso, si quiere, le reenviamos el flyer para que pueda tomar nota. Foto del estéreo, ahí está el Smart TV que tiene el amigo Juan en el auto, escuchándonos. La gente de Centro, buenos saludos, Juan, recorriendo las calles de la City Obreña. Un abrazo, buenos días, buenas tardes.
3: Johnny Camerún, estamos buen tema, te estoy escuchando. Este tema estoy escuchando acá, comiendo reviro. Yo ya te vi con Camerún acá por el Mercado Concentrador.
1: Y ando por todos lados yo. Yo soy medio multibarrial.
0: Estaba pidiendo fiado por ahí.
1: Seguramente era un fiado, estaba pidiendo. Merendero Pequeños Corazones dice colecta solidaria de abrigos y mantas, Johnny. Para niños, adultos, abuelos. Para el Merendero Pequeños Corazones, nuestro contacto 3755-447374. 447374. O podés acercarnos la donación, ¿no? A calle Portugal 1390. Portugal 1390. Con respecto si anduve o no, la vez pasada me confundieron con mi hermano. Una señora se acercó y le dijo, le escucho todos los días de Camerún. Le dejó hablar y después le dijo, no, yo soy el hermano de Camerún.
0: Muy parecido.
1: Tengo un hermano muy parecido, sí. No anduve por allá, pero...
0: Parece el hermano, digo.
1: No, de la misma gota, dice, pero uno que integra la familia obviamente no se da cuenta, ¿no? Pero otros ojos justamente dicen que nos parecemos demasiado. Y bueno, por algo somos hermanos, ¿no? Pero de todas maneras, hay hermanos que no se parecen tanto, Johnny, ¿eh? Y otros que sí se parecen como dos gotas de agua.
0: Sí.
1: Sí, así es la cosa.
0: Bueno, nos envía una foto. Están preparando el escenario, dice, para el acto de la policía.
1: Claro,
0: sí, hoy temprano estaba el móvil de integración ahí por el centro. Nos habían enviado la foto, el video, estaban armando. Sí, todavía no terminaron de armar. Hoy a la mañana ya estaban armando.
1: Y a las 4 es el acto, según dijeron por ahí.
0: Claro.
1: Te invitamos a la caminata con la Virgen de Luján, 8 de mayo, los amigos de Guaraní. Nos encontraremos frente a la Catedral San Antonio a las 15 horas, hoy, dice la invitación, hoy 8 de mayo, salida por avenida a las 15, se reúnen y después salen caminando, ¿no? Por avenida Sarmiento, continuando la caminata por avenida de los Inmigrantes, hasta la intersección con la calle Picada Sarmiento, y por ella hasta la ruta 14, continuando hasta el arco de entrada al municipio de Guaraní. Capilla Virgen de Luján, con la organización de esta caminata hoy a las 15, hay que llevar agua, ropa cómoda, para caminar juntos con María. Es la invitación que nos llega desde Cáritas Diocesana, ¿no? Con la comunidad de la Capilla Virgen de Luján, que hoy está de festejos en Guaraní, Johnny.
0: Muy bien. Nosotros le ponemos un poco de música.
1: ¿Cómo no? ¿Eliana?
0: Paisaje misionero. ¿Cómo?
1: Eliana, vamos a escuchar.
0: Llega RP 2000. Para nuestro amigo Mario Maxilevich, para Mario 2 también, y para todos los Mario.
1: Para bailar y bailar.
0: El Yaboray de Mario.
1: No quiere arrancar.
0: No arranca.
1: No, le falta nafta, parece.
0: Y
1: para, o gechoil.
0: Falta cheite.
1: También le falta.
0: Bueno, la música entonces con RP 2000.
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0: Lindo, lindo, ahí tuve bueno, mientras escuchábamos la música de Tostado, veíamos el río Uruguay, las imágenes profesionales tomadas con el dron del amigo Roberto Mokoski, espectacular. Bueno, Tostado estaba finalmente, estaba ahí ya en la grilla de nuestra playlist, el brasileño. Antes era RP2000, el Jaguar de Mario, bueno, entre otros, Dolor de Barriga, Comí Rapadura.
1: ¿Qué habrá comido, no?
0: Bueno, de RP2000 en la apertura de este último bloque musical. 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
1: Atento a los relojes, 13:35, 17, no, 18 grados la actual temperatura, ¿no? Ascendió un poquitito de temperatura, Johnny, ¿eh? 18, teníamos 16 grados hoy, hace un ratito donde empezábamos, 18 actualmente, soleado, despejado, dice la gente amiga de Infoclima, el viento del sector sur. Acá dice a 35 kilómetros por hora. Mega fuerte el viento, pero... 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Hay un corte de casa, una fotografía que me gustaría en algún momento mostrarlo para...
0: Pásame así, para... le mostramos a la gente que nos está viendo por streaming y nos ve a través de Centro TV Canal 8.
1: Para que la gente... Exactamente, claro. Aquellos que están de pronto viendo, y sería bueno, decía, compartirlo para ver un poquito lo que realizan los muchachos desde Aserradero Mártires, allá la gente que nos escuchan, nos acompañan todos los días también. Así que ya mismo le paso acá a la producción, bueno, la foto.
0: Agradezco nuevamente a Paola desde la Celo, ahí que, bueno, ya nuevamente solucionado el inconveniente de los vecinos que nos planteaban recién también otra situación.
1: Ah, qué bueno.
0: Así
1: qué
0: que
1: bueno.
0: Entre Alemania y Austria era el inconveniente. Muchas gracias a los chicos de la Celo que rápidamente han ido a solucionar este inconveniente.
1: Le decía, corte de casa de 6x9 con tablas cepilladas, con encastre de media madera, que fue para Jardín América. Ahí justamente le pasamos la producción y ojalá que la gente que nos esté viendo por televisión, por el streaming, también aquellos que estén conectados, tengan la imagen correspondiente, y contarle que se mantienen los precios de cortes de casa para los clientes y amigos con Aserradero Kit en Ruta 103, Mártires. 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
0: Bueno, ahí estamos buscando la imagen, ¿no? La fotografía de la casa para compartir con nuestros oyentes televidentes. Ahí está, ahí vemos.
1: Ahí está la vivienda.
0: Pantalla.
1: Linda facha,
0: Fachera.
1: Sí, señor.
0: ¿Y esta casa de cuánto por cuánto es?
1: Esa es la de 6x9.
0: 6x9.
1: Sí, que fue para Jardín América.
0: Claro.
1: Como dice ahí la
0: tipo, el informe, tipo onda cabaña.
1: Claro, exactamente. Claro, seguramente alguien querrá algún tipo de modificación de las ventanas, de las aberturas, ¿no? Ya eso lo habla con la gente de Aserradero Kit, ¿no? O tal vez en otra medida también, un poco más chica tal vez, para comenzar a vivir y dejar de alquilar, Johnny.
0: Bueno, en los helechos es el locro que nos enviaba Rosana Sabán recién. Bueno. Completamos la información. Es para una asociación que se encarga de juntar fondos para las personas que tienen cáncer. Bueno, este locro en los helechos puede usted comunicarse para el pedido al 15-60-63-56. También nos envía Rosana, dice, se vende piano cord, 88 teclas. Con peso, incluye fuente, entrada, salida MIDI, salida auriculares, efectos. 12 kilos pesa este piano cork, piano electrónico, ¿no? 03755-1566-1081.
1: Bien.
0: Y por otro lado, nos envían un locro que se va a llevar a cabo en el barrio Osorio. Cecilia Osorio, presidente del barrio, organiza este locro a beneficio de una vecina enferma. Para mañana entonces, locro en el barrio Osorio, a beneficio de una vecina que no está muy bien de salud, y deja un teléfono para reservar mañana si quiere comer locro el sábado, 15-70-69-12. 15-70-69-12.
1: Son súper inteligentes, fuertes y llevan siglos siendo los grandes laburantes, Johnny. Silenciosos en el mundo del animal. Hoy es el día mundial del burro. Sí. Cada 8 de mayo se celebra el Día Mundial del Burro. Una fecha para dejar de usar su nombre como insulto y empezar a valorar a estos animales. ¿Sabías? Son súper inteligentes, fuertes y llevan siglos siendo los grandes laburantes silenciosos del mundo animal. Aunque muchos le dicen, vos sos un burro de...
0: No. Pero uno llegó a ser presidente, supuestamente economista, pero...
1: Dice que sí, ¿eh? Pero bueno, hoy es el Día Mundial del Burro. Hoy que se habla tanto del tema de la carne de burro y...
0: Sí, pobre burro, ¿no?
1: Y demás, ¿no? Sí. De todas maneras, no sea cosa que mañana sea candidato, che. Sí, este país, cuando hablamos mucho y mal de alguien...
0: Yo creo que para muchos burros es un insulto que se los compare con algunos políticos.
1: Sí, la verdad.
0: No solamente el que está, ¿no? Los que estuvieron también. más de uno.
1: Pero dejan mucho que desear. Fiesta patronal Virgen de Luján, domingo 10 de mayo en Guaraní. Show en vivo, después del almuerzo, actuará Guille y su grupo. Ballet también. Y habrá sorteo del bono colaboración. Te esperamos a partir de las 14 para vivir una gran tarde de fiesta, ¿no? Aunque ya el evento comenzará en hora de la mañana con la Santa Misa, al mediodía el encuentro para ese gran almuerzo, ¿eh? Habrá también platos con dulces y por la tarde, como le decíamos, en esta fiesta va a actuar Guille y su grupo para ponerle música, ritmo, alegría el domingo. Todo esto en marco de los festejos que hoy se lleva a cabo en Guaraní, que es el Día de la Santa Patrona, pero los festejos pasarán para pasado mañana. Así que el domingo 10 los esperamos en Guaraní.
0: Bueno, nuestra primera pausa, tanda comercial, bueno. Y ya volvemos.
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0: Muy bien, estamos hasta la hora 15 aquí por el aire de Integración en viernes de Varieté en cuanto a la música del litoral, del Mercosur, de nuestros inmigrantes, bueno, de todo un poco. Así que súmate a esta propuesta que se emite aquí por el aire de Integración. Estamos de lunes a viernes de 12.30 a 15, 40.07.17 línea fija, nuestros celulares 15.68.60.20 o 15.45.85.30. Nos envía un mensaje el amigo Mario, un video en realidad.
1: Uh-huh. A ver qué dice.
0: A ver si lo puedo descargar para compartir con nuestros oyentes. Es como un mecanismo para hacer patty, dice, bueno, debe ser para hacer hamburguesas, porque
1: el patty.
0: La, el porteño le dicen a la hamburguesa, la carne de hamburguesa patty, pero acá le decimos carne de hamburguesa. no sé si él lo fabricó porque se ha reenviado arriba, ¿viste? Yo no quiero ser este alcahuete, Mario, pero bueno, ahí decía reenviado.
1: Sí.
0: Y bueno, está bueno, ¿no? Ingeniarse de alguna manera. O salvo que cambió de rubro, Mario. Aunque es de madera, tal vez él fabrica este tipo de artefacto que nos envía en un video. A ver, estoy tratando de descargar, por eso estoy alargando el texto, el diálogo, porque estoy tratando de compartir el video. Uh-huh. Que nos enviaba este...
1: Ahí va.
0: Ese es, ¿ve? Como una prensa para carne.
1: Y ahí está fabricado.
0: Sí, sí, sí.
1: Le aplasta.
0: Sí. Bueno, a ver, nos envía un audio don Mario.
1: Que nos expliquen.
0: Este no es Mario, este
1: no.
0: Matías Fernández. A ver si Mario de Lima anda por acá o no anda por acá.
2: Hola, Johnny.
0: Ajá.
2: ¿Qué va?
0: ¿Qué tal? Buenas tardes.
2: Me pidieron a una señora de Brasil, me pidió para que le haga, y ahí se hace, ahí yo paso. No, ese hice, yo hice.
1: Ajá.
2: Y le vendí para una hermana que pudiera, ella vende.
0: Mira vos, espectacular.
2: Eso, sí, para hacer chipa, una prensa para...
0: Una prensa, claro.
2: Hacer chipa pasada, totalmente.
1: Claro, lo que quiera fabricar. Y
2: levantaron a hacer para hacer hamburguesa.
0: ¿Verdad? La industrialización.
2: Es mi trabajo.
0: Bien ahí, Mario. Mario, laburando ahí en su carpintería de calle Valcarce. Bueno, saludos, Mario. Un abrazo. Gracias por la sintonía. Gracias por la preferencia.
1: La EFA Cristo Rey de los Derechos está informando, informa a los vecinos que durante la presente semana llevan adelante la tarea de faena de pollo como parte de la formación práctica de los estudiantes de los sectores didácticos productivos. Además, se fortalecen, dice la comunicación, los trabajos con estudiantes y familias en torno al uso responsable de las redes sociales, también promoviendo el respeto, el cuidado mutuo y la importancia de pedir ayuda a tiempo en situaciones difíciles. También se trabaja en la reparación del invernadero que sufrió daños durante la tormenta. Se impulsa un proyecto en conjunto con la Facultad de Ingeniería para la instalación de paneles solares destinados a los termotanques de las duchas del internado para reducir costos de la energía. Para ello gestionaron apoyo y también colaboración en distintos municipios. En el área de deportes, en el área de atletismo, siguen los triunfos de las maratonistas de los helechos. El viernes 1 de mayo participaron internacionalmente en San Antonio, do Sudoeste, Santa Catarina, Brasil. Rocío Maciel se impuso en la general de 10 kilómetros, recibiendo medallas y premios en efectivo. El 3 de mayo, evento en Medianera, Brasil, Rocío Maciel ganó la general 5 kilómetros, obteniendo premios en efectivo, trofeos y regalos. Por su parte, Elizabeth Vareiro quedó en cuarto lugar en la general de 10 kilómetros, recibiendo premios en efectivo, trofeos y regalos. El intendente Pedro Gómez felicita por este medio a las maratonistas y a su entrenador, don Luis Leal, por viajar, participar y representar a nuestro municipio.
0: Muy bien, la música siempre hace bien, la música endulza los oídos. Saludos a don Negrito desde Pirané Formosa, ya presente. Nos envía un video. De Don Aguirre,
1: contento,
0: River. Bueno, contento, ¿no? Contenta la gallina, dijo.
1: Claro, dijo el compadre. Dijo año. Lo que pasa es cuando eso ocurre cuando se gana, ¿no? Porque sí, después el hincha siempre es.
0: Y claro,
1: ¿no?
0: Y cuando gana tu equipo,
1: cuando gana te aplaude.
0: Y cuando pierde, anda pichado.
1: Te echa el club ya.
0: Bueno, la música ahora sí, entonces llega Matías Fernández y su conjunto.
3: Para todos los calaveras, hay muchos calaveras que se quedaron, ¿eh? Mañana feriado.

0: Muchísimas gracias, ahí va queriendo. Y como le gusta mucho el chamamé, para todos los amigos le vamos a cantar, claro que sí. Aquellas voces de bronce.
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0: Muchísimas gracias por sus aplausos.
1: Gente,
2: claro que sí, el aplauso y el acompañamiento de los bailarines en esta noche muy especial, fresquita, pero muy linda para compartir con tanta gente que se ha quedado a disfrutar de este festival.
0: Continuamos, claro que sí, nosotros en esta oportunidad vamos a regalarle a todos los bailarines otra melodía de la zona aquí, de la provincia, de este Mercosur argentino, claro que sí. El ritmo de 2x1 en Banerón.

queriendo, bien ahí los bailarines. Y como estamos acá en la costa del río, le vamos a dedicar una polquita paraguaya, si te parece. Para todos los hermanos paraguayos, acá a la vuelta del río nomás, amigo. Este tema que se titula Del Carmen. ¡Vamos!

0: Muy fuerte, fuerte los aplausos y nos vamos. En el final, un tema más, tenemos un tema más, puede ser.
1: ¿Cómo no?
0: Y ahora sí nos vamos con este último temita para todos los amigos. Muchísimas gracias por
1: una más. Una más y nos vemos más. La música llegaba con Matías Fernández y su conjunto de esta selección de Chamamé, Balseado, Polga, en nuestro espacio Gente de la Isla. 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
2: 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Misiones bajo alerta meteorológica, se esperan lluvias intensas, ráfagas de viento, drástico descenso de temperatura este fin de semana. Un frente de frío ingresará hoy viernes, marcando el inicio de un periodo con mañanas muy frías en toda la provincia, incluso después de la mejora del tiempo del sábado. Así que hay que estar atento en las próximas horas con otros informes con respecto al clima. En Misiones todo puede pasar. Del sol pasamos a la lluvia, de ahí al frío y después un tremendo calor, porque Misiones es así nomás.
1: No es para amarillentos.
2: La gente quiere saber la quiniela. Pues rápidamente le vamos a informar sorteos del día de hoy. ¿Quién presenta la info, Johnny?
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2: Esta mañana en la previa 6.457. En la primera matutina 12 y cuarto de hoy 5.962. 57 el jorobado, 62 la inundación. ¿Y qué pasó con el sorteo de la mini quiniela Poseada Misionera? 12 y cuarto del día de hoy, el informe nos brinda como siempre la gente amiga del IPLIC, y el extracto que hoy publica justamente la página oficial da cuenta de lo siguiente: los números 62, por ejemplo, una de ellas, 74, 58, 86, 43, 60, 59, 69, 09 y 91. Extracto oficial, primer premio, vacante. Segundo premio, un ganador que se lleva un poco más de 418 mil pesos en el sorteo de este viernes 8 de mayo. Quedó vacante otra vez la mini Poseada Misionera, ya supera los 33.500.000 pesos para el sorteo de esta tardecita. 57 la previa, 62 la primera matutina.
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2: Acaba de informar el gobernador de la provincia, Johnny, en su red social, que en el marco del año de la prevención de consumos problemáticos, he firmado el decreto número 776 para implementar la obligatoriedad de exámenes toxicológicos en la función pública. Esta es una decisión directa para garantizar que cada persona con poder de decisión tenga la idoneidad y la ética que la familia misionera merece. La medida es obligatoria para el gobernador, vicegobernador, ministros y todo el personal superior, extendiéndose también a nuestras fuerzas de seguridad, servicio penitenciario y agentes del sistema de salud pública. El examen se realizará de forma anual y aleatoria para asegurar la coherencia en el tiempo y la transparencia en el ejercicio de la función pública. Gobernamos para dar un ejemplo cada día, ejerciendo con medidas concretas la integridad y la responsabilidad, dice la nota que acaba de firmar y ya repercutió en varios medios de comunicación justamente esta medida, Johnny, que seguramente en los próximos días, obviamente los periodistas acá de la emisora estarán seguramente también hablando al respecto, ¿no?
1: Seguro. Uh-huh. Vale. Mañana estamos en línea, no se olvide, de 8 a 13, muchos premios, mucha buena música, mucha participación de los oyentes, humor, un programa alegre y divertido para la mañana del sábado, así que te esperamos, desde ya va la invitación.
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1: Bueno, anoche ganó River, ya lo hemos comentado, pero por otro lado, mañana se abre una nueva etapa del torneo argentino, la Copa de la Liga Profesional de Fútbol. Bueno, mañana sábado son los octavos de final. 16 equipos, 8 partidos, lógicamente, por eso son octavos de final. Bueno, mañana sábado los siguientes encuentros. 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Talleres, Belgrano, a las 16:30. Boca, Huracán, 19 horas. Argentinos, Lanús, 21:30. Mismo horario para Independiente Rivadavia, Unión. Por otro lado, el domingo, los siguientes encuentros. Central e Independiente se verán las caras a las 15 horas. Estudiante va a enfrentar a Racing a las 17. River, San Lorenzo. Domingo, 19 horas, y Vélez Gimnasia, mismo domingo, pero 21:30. 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
2: Feliz aniversario de la policía de la provincia de Misiones, especialmente la policía, ¿no?, que es de Guaraní. Y también porque tienen refacción nueva en la casa. Guaraní, sí señor. ¿Mira? Personal de la comisaría, dependencia local, realizó tareas de refacción y pintura sobre la fachada del edificio. Detalle del trabajo realizado. Bueno, hubo cambio de ventana en sector oficina de oficiales, cambio de ventana y puerta de acceso frontal, sector guardia de atención al público, reparación de pared y pintura en ambientes externos, guardia de prevención, oficina de oficiales, jefe, también cambio del cartel identificatorio y pabellones, y acondicionamiento, canteros y plantación también de flores, reemplazo de cableado, línea eléctrica de acceso a la dependencia, como también medidores del acelo y de los focos de iluminación externos e internos. Se construyó el sector garage con capacidad también para el resguardo hasta 3 vehículos, y un par de fotografías nos muestra justamente la tarea realizada en la dependencia, la comisaría, ¿no?, de Guaraní, que a partir de ahora también tendrá una fachada nueva. La comisaría siempre buscando la comodidad y la buena presencia, ¿no?, para toda la comunidad, y el saludo de parte de su intendente, el profesor Miguel Ángel Vargas, por esta tarea a la actual jefa, como también a la al personal de la comisaría de Guaraní, también deseándoles muy, muy feliz día.
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2: La gente amiga de la Mutual Andrés Guasurari, la AMAG, hoy no atendió al público porque obviamente está acompañando la celebración del Día de la Virgen de Luján, que es la Santa Patrona de esta localidad. Que llegue un saludo cordial a toda la comunidad de parte de los integrantes de la comisión actual y su presidente Juancho Vidakovic, que también nos recuerda y le recuerda a los vecinos, a los socios, a aquellos que adeuden boletas, por favor, que no se olviden acercarse a la oficina a regularizar la situación para evitar todo tipo de suspensión en el servicio de la Mutual Andrés Guasurari, localidad de Guaraní.
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2: Como postre también.
1: Sí. 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Presenta la participación de nuestros oyentes. Hola, Johnny Camerún. Muy lindo el programa, muy linda la música, como siempre. Felicitaciones. No cambien. Oscar, bueno, saludos, Oscar. Uh-huh. Muchas gracias. A ver, que nos envía por acá una caja de tomate o manzana, la foto, a ver. El amigo Luis, allá por Mar del Plata, me parece.
2: Ah, que la pucha.
3: Hola, ¿qué tal? Buenas tardes, Johnny. Buenas tardes a tu querida audiencia de la 101.1 FM Integración. Uh-huh. Bueno, buenas tardes a tu amigo, sí, el conductor del programa, locutor.
2: Gracias.
3: Sí, todavía no lo conocemos porque en cualquier momento le vamos a ir a conocer.
2: ¿Cómo no?
3: Johnny, estamos trabajando, ajá, estamos cosechando tomate y bueno, escuchando la radio desde temprano, ¿sí? Ajá. La integración está ahí en el puntito ahí, y escuchamos y trabajamos.
1: Ahí está, el amigo evidentemente trabaja en una granja, allá por Buenos Aires, por la foto que nos envía de las frutas y verduras y hortalizas. Bueno, saludos, un abrazo a la distancia.
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1: ¿Qué más tenemos? Este es el amigo Renato. Le mandamos saludos.
2: Pensé que era una transferencia.
1: No, Renato Zarat, de Mundo Seguro.
2: Ah, Mundo Seguro.
1: Poniéndonos al día con
2: el tema del seguro.
1: Y al fin de semana, querés salir por ahí, si no tenés regla, te fuiste.
2: Sí.
1: A ver qué nos cuenta don Mario de Lima.
4: A ver. Lo uní, ¿cómo te va?
1: Todo bien.
4: Que cayó la jinela. Puede pasar.
2: ¿Qué cayó la quiniela?
1: Ah, ya te pasamos 20 veces.
2: 57 Mario. La previa.
1: Mucha integración, Mario de Lima.
2: 62 la primera matutina. Jorobado y la inundación según la tabla de sueños.
1: Saludos. Bueno, ¿qué más tenemos? 15, 68, 60, 20. Buenas tardes, Johnny Camerún. Saludos a mi prima María, que hoy está cumpliendo años. Soy Beatriz, bueno. Saludos María, saludos Beatriz, gracias por la sintonía, gracias por la preferencia.
2: Nos cuenta la gente de Primera División, Johnny. Hoy 8 de mayo se cumplen 101 años del nacimiento de Hugo Wenceslao Amable, hombre de las letras, ¿no? Entrerriano de nacimiento, pero adoptado por la tierra colorada. Hay una biblioteca acá en Verano que lleva su nombre. Así
1: sí,
2: que
1: sí.
2: También fue parte de la vieja LT13, por supuesto, aquí en Verano, Radio Verano. 8 de mayo, 101 años. Al del nacimiento de don Hugo Wenceslao Amable, nos lo cuenta la gente amiga del diario Primera Edición, que se acordó e hizo un informe en el día de hoy. Perfecto.
1: Muy bien. ¿Qué más tenemos por aquí? 15, 68, 60, 20. Ah, bueno, el amigo Renato otra vez. Así que un poco de música siempre hace bien. La bueno. música dulce a los oídos, la música alegra a los corazones.
2: ¿Qué vamos a escuchar a continuación?
1: Llega a banda Compás de Amor.
2: De amor.

0: Banda Compás de Amor con esta selección de Vanerón, entre otros ritmos y estilos. Uh-huh. La música que se baila, la música que se escucha también en esta parte del litoral argentino. 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

0: Lindo, lindo, lindo.
1: Esa.
0: Los muchachos del trío de Acapo y esta selección de temas, entre ellos el Chapucay, Bailando un Chotis, bueno, entre otros. Trío de Acapo.
1: Hora Argentina, 14:43, 19 grados 5 la actual temperatura de novedad. 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
0: Participación de nuestros oyentes, 15-68-60-20. Buenas tardes, Johnny Camerún, excelente programa. Excelente música, excelente compañía, todo excelente.
1: Mira qué bueno.
0: Javier. Muchas gracias por complacer mi pedido, dice don Piñero, don Eulalio. Bueno, saludos. Bueno, a todos, muchas gracias a aquellos que se van conectando con nosotros y a aquellos que no nos llaman, no nos envían mensajes, pero sabemos que están ahí del otro lado, porque nos cuentan, porque nos dicen. Otra vez alguien me decía, muchas veces escuchamos, pero no nos hacemos notar o no nos comunicamos, pero
1: escuchan.
0: Escuchamos siempre, y así miles de oyentes, así que a todos un abrazo gigante.
1: Hay que enviar un saludo gigantesco, Johnny, al colega y amigo Tito Reinaldo, allá por 25 de mayo. Don Tito hoy cumple 33 años defendiendo el chamamé en el Alto Uruguay, donde se mezcla un poco lo portuñol, ¿no? Y estira un tanto la música del otro lado del río Uruguay. El hombre supo plantar la semilla, decían. Y hoy, 33 años después, claro, mucha gente aplaude, acompaña y felicita dicha tarea. Pero hoy, como todo evoluciona, hoy hay muchísima gente que gusta del chamamé con otros estilos, pero nunca dejando las raíces, ¿no? Así que desde acá, a Tito Reinaldo, le mandamos un fuerte abrazo, hombre del Alto Uruguay, 33 años defendiendo el chamamé en su programa radial que lo emite la FM Sol de esa localidad. Así que para él y toda la gente que lo compone el programa, un abrazo gigantesco y que continúe, por supuesto, difundiendo nuestra música regional, ¿eh?
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0: Bueno, un poco de música siempre hace bien, porque la música endulza los oídos, la música alegra los corazones, mientras ya muchos van para el taller, como por ejemplo el amigo Ramoncito, que va rumbo a Aberturas Bercau, ahí por calle Güembe, esquina Avenida General Viejo, don Néstor, rumbo a Repuestos Carañuque, de calle Paraguay 901, el amigo Lisandro, rumbo a su amplio e imponente local, Germany Motors, Avenida de las Américas, esquina Piedras Blancas, el amigo Ángel Enrique Krause, también rumbo a su carpintería, a su taller, allá por calle Llaveviris, Colonia Alberdi, trabajando para toda la región. Bueno, entre tantos amigos que, bueno, ya van preparando todo para esta tarde de viernes, y hoy con un ánimo especial, me imagino, ya, porque ya el viernes, viene a la tarde.
1: Hace cosquillitas ya la panza.
0: Claro, sí. Bueno. Así que para todos, un saludo gigante y la música que llega en esta ocasión con Orlando Edgar y Edgar. Y su conjunto de esta selección de cerveceros para saludar a don Claudio Cel, allá del viejo puente, escuchándonos junto a la patrona doña Cristina, para nuestros amigos de parrilla don Enrique, doña Viviana, Sandro, Mica, don Enrique, por supuesto, en la parrilla, bueno, toda la muchachada, bueno, para todos la música de Orlando y su grupo.

0: Lindo, lindo, lindo. La música que endulza los oídos, la música que alegra los corazones. Orlando y su grupo, y esta selección de cerveceros para bailar como Ringo en tiroteo.
1: Eso mismo, ¿eh? Sí. Esta noche, hablando de buena música, sí. Johnny, acá en Sarmiento y Salta, en el edificio alto allí, desde Alem Cacho Machado, esta noche. Che, y el viernes pasado un amigo dice que se fue a comprar porque la señora escuchó la promoción de... el programa acá de Camerún, dijo que estaba diciendo el tema de Sisman, ¿vio? Ajá. Y se fue a las 8 de la noche, pero volvió a las 2 de la madrugada. Ah. Y le dijo a la patrona que había mucha clientela, y cómo tal. Vende. Sí. Pero él paró ahí en Sarmiento y Salta, había sido. Ahí se detuvo con la provista. Y después se fue a la casa, había sido, ¿no? Así que está Cacho Machado hoy. 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Así que acérquese. Otro, Carlito Jiménez, Johnny, está invitándonos cambio de menú.
0: Mira.
1: Pero venta al frim para estos días de frío, así que la gente pide cazuela de mondongo para el 25 de mayo.
0: Bien.
1: ¿Eh? Más pan casero y pastelito. Así que gente, 25 de mayo próximo, cazuela de mondongo, no más locro porque la gente le pidió que cambie el menú y se dieron cuenta de que por allí la cazuela de mondongo vendrá muy bien, acompañado, claro, de pan casero y pastelito para ese 25 de mayo, uno de los platos también que la gente mucho busca. Así que ya estaremos repitiendo el teléfono, la dirección, para que la gente se sume a esta propuesta del amigo Jiménez, ¿eh?
0: Bueno, por otro lado, reiteramos este evento que se lleva a cabo en Campo Ramón, calle recreativo y preventivo para adultos, para jóvenes, para todos, que se lleva a cabo en el camping La Lidia, de ese municipio sobre el arroyo Acaraguá. La actividad incluye, lógicamente, lo que es el kayak, salvavidas, bueno, todos los elementos que puedas necesitar. Tiene un costo mínimo, lógicamente, porque es una actividad que, bueno, necesita un seguro, que necesita traslado y mucho más. Así que, bueno, de todas maneras, si querés participar de esta actividad, mañana sábado en Campo Ramón, podés comunicarte al 03755-1543-9083, 1543-9083.
1: 6.457 la previa de hoy, el jorobado según la tabla de sueños, 57, y la primera matutina 12:15 de hoy, 5.962, la inundación. Quedó vacante la mini quiniela posada misionera, como también quedó vacante el kini. Mañana se juega hasta la última hora, mañana día sábado, así que aproveche. Kini, Loto, con la agencia 433 de Villasvea, Johnny, ¿eh?
0: Bueno, por otro lado, Eco Canje, mañana en la Plaza Malvinas, de 9 a 12, mañana sábado 9, de 9 a 12 de la mañana. Ajá. Acerca tus reciclables y te canjeamos. ¿Mm? Vamos a tener sustrato, humus, lombriz, semillas, bolsas ecológicas y otros premios realizados con material reciclado. Es decir, bueno, si vas tu basurar, que se pueda reciclar, cartones, plásticos, botellas y demás, bueno, te vas a llevar semillas, bolsos ecológicos, entre otras cosas. Bueno, esta actividad, Ecocanje, mañana en la Plaza Malvinas, aquí de la ciudad de Vera, de 9 a 12 de la mañana.
1: Y en el operativo visual de los helechos es el 12 de mayo, de 9 a 17, la semana que viene. Piecito a Firmes y la Muni de los helechos, ahí en el mismo edificio municipal, harán la visita para las consultas oftalmológicas, lente a precio accesible, etcétera, etcétera. Así que recuerde, 12 de mayo, la semana que viene, es Johnny, ¿eh?
0: Bueno, a todos muchas gracias por la sintonía, bueno, gracias por la preferencia. Nos vamos, mañana los espero, desde las 8. Estamos en línea con muchos premios, sorpresas, regalos, música, ainda más. Buena tarde.
1: Por mi parte, gracias, y el reencuentro, si Dios quiere, va a ser el próximo lunes. Excelente fin de semana, y si Dios quiere, el reencuentro, el lunes 12:30.
0: Con música llegamos, con música nos vamos. Quédese, porque ya llega Gladys Alves, luego Darío González, el amigo Lopa, los muchachos de Mala Junta, bueno, la programación en vivo hasta las 22.

0: bien, baila ahí.
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vamos a seguir adelante, ¿no? Se fue la cortina dos veces, creo. Pero bueno, aquí estábamos entre charla y charla con Adrián Camerún Álvarez y nunca alcanza el tiempo, ¿no? Porque es así, cuando nos ponemos a hablar, por más que hablemos todos los días, pasa con las amigas, pasa con mis hijas, pasa con quien uno se cruce, ¿no? Que nos ponemos a hablar y no terminamos nunca. Bueno, eso pasaba aquí, así que escuchábamos a el Indio Rojas ahí con el Nunca es tarde, que tanto, tanto nos gusta, ¿no? Y comenzamos el último programa de la semana, llegamos a viernes.

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1: Hermoso tema, ¿no? Tu bandera, ahí en la cortina. Tema interpretado por Jesús Adrián Romero.
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1: Nuestro comienzo junto a Yerba Mate Rojo de Molinos, La Misión.

Todos bien, que la tormenta no haya hecho ningún estrago y si algo ha hecho, bueno, que sea siempre dentro de las posibilidades nuestras de poder solucionarlo, ¿no? Con la bendición de Dios, hay cosas que tienen que pasar siempre. Y que nosotros debemos aceptarlas, ¿no? Puede ser algún techo, algo que haya sido afectado por el viento o por la lluvia, pero Dios siempre nos brinda la posibilidad de solucionar, nos brinda la paz que necesitamos. Yo realmente me asusté mucho, me asusta mucho el viento, pero después de la tormenta viene la calma, ¿no?

Y hablando de las bendiciones de Dios en los Salmos, en el 143, versículo 1 dice: Oh Jehová, oye mi oración, escucha mis ruegos, respóndeme por tu verdad, por tu justicia. Y yo puedo dar un inmenso testimonio de que Él oye nuestros pedidos y responde con su justicia. Siempre llega su respuesta. A veces nosotros nos aceleramos un poquito, queremos más rápido, ¿no? Queremos ya, que no queremos esperar, no queremos darle su tiempo, ese tiempo que para nosotros parece tan, pero tan largo, y no es así, son los tiempos de Dios. Vivimos rodeados de ruidos, de opiniones, de ansiedad, de presión, de apariencias. Cuando muchos sonríen por fuera, pero por dentro estamos cansados, muchas veces vacíos y luchando en silencio. Aprendimos a correr para todos lados, a golpear todas las puertas necesarias, a mandar mensajes a todos, ¿no? A nuestros mejores amigos, a nuestros pastores, a nuestros líderes. Depende de dónde nos congreguemos, ¿no? Pueden ser pastores, pueden ser líderes, pueden ser, no sé, el sacerdote. Pero no cerramos los ojos un momento y decirle: Señor, acá estoy necesitándote. Cuando el corazón se llena de preocupación, la fe comienza a apagarse lentamente, porque nos sentimos desanimados, nos sentimos sin fuerzas, nos quedamos sin fuerzas. Y no sé si se apaga la fe, pero de que nosotros en ese momento de desesperación nos olvidamos que somos personas de fe. Lo más peligroso no es caer, es acostumbrarse a vivir lejos de la presencia de Dios. Yo podría pasar quizás toda la tarde o muchas tardes hablando y contándoles testimonios, ¿sí? Momentos donde mi fe flaqueó o no recordé en ese momento que estoy protegida por alguien, por algo muy grande, por alguien que sobrepasa todo. Diciéndome que fuera y a ti te siguiera. David nos recuerda que todavía existe un lugar seguro, ¿eh? La oración sincera. Dios no ignora el clamor de un corazón quebrantado. Él escucha, responde y sostiene al que decide buscarlo de verdad. Así que hoy, aunque sientas que nadie entiende tu batalla, el Señor sigue atento a tu voz. La fidelidad de Dios no depende de cómo te sientes, sino de quién es Él, ¿sí? ¿Cuántas veces puede ser que nos hayamos sentido insignificantes? Hasta el momento, o hasta decir: ¿quién soy yo para que Dios me haga caso con todo lo que le estoy pidiendo, con todo lo que yo necesito?
Yo lo he dicho muchas veces y por ahí a modo de burla de mí misma, ¿no? Las veces que habré dicho, Dios cuando se da cuenta que yo cierro los ojos ya debe decir, ay no, otra vez, ¿y ahora qué? ¿Y ahora qué necesita? ¿Ahora qué no puede pagar? ¿Ahora qué se terminó? ¿Ahora qué le duele? ¿No? Pero no, Él jamás se va a cansar de darnos una nueva oportunidad, porque las veces que nosotros nos equivocamos, Él siempre está para darnos una oportunidad más. Él siempre está esperando que nosotros le pidamos una nueva oportunidad, porque es nuestro Padre y porque siempre va a estar para nosotros. Por más que sea mucho lo que estamos pidiendo, Él nos va a dar lo que es para nosotros. Nosotros que somos padres, sabemos que estamos siempre para nuestros hijos y que acorde, ¿sí?, a nuestras posibilidades, le vamos a dar lo que ellos piden o lo que ellos necesitan, ¿no? Pero siempre estamos para ellos, dispuestos a escucharlos una vez más, dispuestos a brindar ese apoyo que están pidiendo.

Así que gracias a Yerba Mate Rojo de Molinos La Misión, que todos los días nos recuerda y no nos vamos a cansar de recordarnos y de recordar que Dios nos ama inmensamente, tanto que ha dado a su único hijo para que todo el que crea en él tenga vida eterna.

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Muy bien, y ya 32 minutos de las 3 de la tarde, por favor, ¿por qué pasa tan rápido esta hora? Mañana es sábado, mañana estamos 3 horitas con la bendición de Dios, así que mañana sábado desde las 15 y hasta las 18 nos vamos a conectar. Ahora saludamos a nuestro staff publicitario, les recordamos que nos acompañan Yerba Mate Rojo de Molinos La Misión, Abasto y Embutidos Cabral, Ladies Lencería, Estudio Jurídico Paiva y Asociados, 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Y bueno, les recuerdo que el Sultán del Shawarma, sí, los espera en la esquina de siempre. Ya después le voy a estar dando bien la dirección también. Y hay algo más, se viene para el 25 de mayo una cazuela de mondongo, espectacular, que la va a hacer Cali y bueno. Más allá de también de todos los días poder disfrutar de el shawarma, que si mal no recuerdo mañana va a estar en el patio del Cóndor, A ver qué nos dicen los

Un saludo, un abrazo grande a Enrique y María Rosa, que siempre están en sintonía también. Por acá Pablo, a ver qué nos dice Pablo. Buenas tardes, Gladys. Buenas tardes, Pablo, para vos, para Celia, por supuesto, para la mami también. Un abrazo grande, mil bendiciones para ellos. Bueno, Luis nos está escuchando desde Mar del Plata, seguro hicieron su pausa allá por Mar del Plata y nos están escuchando también como todos los días, El saludo a don Mario de Lima, que ay, mira, que estuve atrasada con el tema de los mensajes. Les cuento que mi teléfono está ya pidiendo auxilio, así que a veces, por lo que veo, este mensaje, por lo que veo, estaba abierto, pero yo no recuerdo haberlo visto. Así que un abrazo grande a don Mario de Lima, que nos envía ahí un videíto. Él

está haciendo, ¿sí?, las prensitas para las chipas amasadas, para las tapas para empanada, para hacer patty. Bueno, usted le puede dar el uso que mejor le quede, ¿no? Así que un abrazo grande entonces a don Mario de Lima, que siempre está en sintonía. El abrazo grande a don Sergio allá por el 180 viviendas, a don Mario Jurakowski allá por 180 viviendas también. A ver, acá vemos cómo es el tema. Mañana al mediodía, Cali va a estar en el Cóndor, ¿sí?, en el Cóndor Grande, el de la Ruta 14, y por la noche en Avenida Libertad y Mosconi, con el shawarma. Y para el 25 de mayo, cazuela de mondongo en la Casa de Cali, así que ya todavía tenemos tiempo para ir informándoles un poco más sobre direcciones y teléfono y todo eso, que ya me voy a poner a anotarlo, ¿no? Bueno, Aníbal, que envió su audio, que ahora lo voy a escuchar para ver qué nos está pidiendo.

Dios, bendecido viernes para vos también, un abrazote. Y a ver, ¿qué vamos a escuchar? Vamos a escuchar a Bronco, ¿les parece? ¿Quieren escuchar algo de Bronco, no? Yo me imagino que sí. Hace rato que no escuchamos Bronco.

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Junto a José Guadalupe Esparza nos cantaban Vamos a amarla los dos, y Sabina, sí, que está escuchando con Betty, con su amiga, mientras trabajan, obviamente, y nos decía que querían escuchar a Mandingo, así que espero que lo hayan disfrutado, ¿eh? A Sabina, a Betty, y bueno, a quienes ahí en el Instituto Nercolini puedan tener la radio encendida en algún rinconcito de su lugar, muchísimas gracias por elegir nuestro Conectándonos, ¿eh?

Y ya 58 minutos de la hora 15. Se nos fue el programa hoy, ¿eh? Pero mañana tenemos más tiempo. Mañana estamos de 15 a 18 con mucho tiempo para charlar y escuchar más música también, ¿eh? Así que les recuerdo que mañana va a estar Cali, el sultán del shawarma. Durante la mañana y el mediodía van a estar vendiendo shawarma en el Cóndor, sí, sobre ruta 14. Así que, como excusa, se van a comprar alguito al Cóndor, como excusa, como para probar el rico shawarma, o no sé, ya no creo que alguien se haya quedado sin probarlo, ¿no? Pero es riquísimo, riquísimo, riquísimo. Y además de todo eso, Cali tiene una mano excelente para la cocina también. 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Bueno, una más que le cuento porque ya son las 4. Ya tenemos que cerrar nuestro Conectándonos. 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Un abrazo grande a Cipriana, dice: hola, buenas tardes, ¿todo bien? Se me pasó y no le escribí más, me dice Cipriana, pero sabemos que está ahí, ¿eh? Sabemos que está ahí siempre. Buen fin de para usted también, dice, yo acostada en el sillón escuchando el programa, por supuesto. Un abrazo grande entonces a Cipriana, ahí un abrazo grande al amigo Viana que nos está escribiendo, dice, qué rico, tiene que pasar a buscar el shawarma. Mire que le tiene ahí en la esquina del local, ¿eh? Porque Cali está todas las tardecitas, o sea, la tardecita está ahí en la esquina de Mosconi, ¿sí? En la otra esquina sería de Libertad y Rauch. Bueno, en la otra esquina está Cali con su shawarma. Y mañana va a estar toda la mañana y el mediodía allá en el Cóndor de la Ruta 14. Y después no se olviden de la cazuela de mondongo del 25 de mayo. Dos minutos, ya nos pasamos. Así que gracias, gracias, gracias. Nos encontramos mañana nuevamente, ¿eh? A partir de las 3 de la tarde con un Conectándonos espectacular, porque 3 horas para disfrutar, ¿eh? 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Y a todos ustedes, muchísimas gracias, por acompañarnos. No se vayan porque se vienen las noticias y va a haber música hoy también, ¿eh? Hoy es viernes, estoy solita con toda la información con ustedes allí del otro lado, así que vamos a hacerle más amena la tarde, no solamente noticias. Dale la

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De la hora 16, 19 grados 3 décimas la temperatura a esta hora de la tarde, con la misma sensación térmica, así que da lo mismo si está el sol, si está la sombra, si está adentro, si está afuera. Bueno, afuera, hoy había un vientito, ¿no? Que nos hacía tener un poquito más de frío, pero el tan esperado otoño se hace sentir este fin de semana. 92% la humedad, la presión de 997 y los vientos soplan del sur a 35 kilómetros por hora. Lindo vientito, lindo otoño, hermoso clima. Y bueno, como lo estamos viviendo, ¿no? Un frente frío que provocará un cambio brusco en las condiciones del tiempo en la mayoría de la provincia, ¿no? Con lluvias, con tormentas fuertes, con descenso de la temperatura, como lo hemos vivido ayer, una intensa lluvia en la noche, un fuerte viento, ¿no? Y para hoy ya. Entonces, una jornada linda, ¿sí? Bueno, miren lo que decía el pronóstico que nos tiraba ayer. Después voy a buscar ya el de hoy, pero ayer tiraba para hoy, ¿no? Decía para este viernes 8 de mayo se espera una jornada inestable desde la madrugada con precipitaciones intensas, actividad eléctrica, abundante caída de agua en cortos periodos. Bueno, fue para la madrugada seguramente. No sé a qué hora paró de llover. Yo me acosté bastante temprano y disfruté de la noche, de la lluvia, después que pasó el viento, ¿no? Después que paró el viento. Bueno, pero eso sí, el ingreso del frente frío, acompañado por vientos del sector suroeste, con ráfagas que podrían alcanzar entre 30 y 70 kilómetros por hora, ¿no? Esta situación va a provocar ya este marcado descenso térmico que estábamos esperando, temperaturas que rondará la máxima en 19 grados, como lo estamos viviendo ahora, ¿no? Y la mínima podría bajar a 8 grados hacia la noche. La calidad del aire va a ser regular, no se descartan bancos de niebla. Ya para el sábado mejoraría las condiciones. Bueno, en realidad la mejoría llegó hoy ya, ¿no? Y no se prevén precipitaciones para el fin de semana. Ingresó una masa de aire frío y seco. Bueno, las ráfagas seguirán así, ¿no? Por ahí, 30 kilómetros por hora el viento, el frío se hace sentir con fuerza y las máximas alcanzarían apenas los 16 grados. Hablando de la ciudad de Posadas, con un descenso de hasta 6 grados en San Vicente, por ejemplo, y una sensación térmica cercana a los 3 grados. Nosotros, aquí en la ciudad de Oberá, que nos guiamos siempre por este Infoclima, que nos dice que para esta noche podría esperarse algo de lluvia, pero no sé, nunca se sabe lo que puede pasar, ¿no? Para mañana sábado 15 la máxima, 9 la mínima, para el domingo 16 la máxima y 6 la mínima, según nos dice el servicio de Infoclima.

Como siempre, tenemos los informes, ¿no?, de la Municipalidad de Alberdi. Y tenemos el resumen semanal, los próximos 12 y 14 de mayo, a partir de las 18, en el aula del Polideportivo Municipal se va a realizar el curso de manipulación de alimentos, así que se pueden inscribir de lunes a viernes de 7 a 12 al 3755-587504 con Eva. Un llamado urgente a la solidaridad, se necesitan alimentos y elementos de higiene para dos familias en estado de vulnerabilidad de la comunidad de Alberdi. Así que para los vecinos de Alberdi, que sabemos que hay mucha audiencia por allá, se pueden comunicar al 3755-507080 con Isabel para poder acercar las donaciones. Educación vial, hablamos de educación vial entonces, como cada semana se realizó el curso de educación vial para obtención y renovación de licencia de conducir. Se recomienda, ¿no?, que y se recuerda que el mismo se lleva a cabo todos los miércoles de 8:30 en el aula del Polideportivo Municipal. Y la recomendación es que usted pueda pasar antes de realizar la capacitación por la municipalidad para conocer acerca de su situación. Desde el área de cultura y el Consejo de Adultos Mayores se dio inicio al taller de collage entre cartas y recuerdos. Esta es una propuesta que une creación artística y memoria biográfica. El taller tomó como referente a Chiquitina Ángel, artista plástica misionera reconocida por sus trabajos pigmentos naturales extraídos de la yerba mate, símbolo de lo local que deja de ser solo consumo para transformarse en materia pictórica cargada de identidad y afecto. Y en el vivero municipal la semana comenzó con mucho movimiento. Fueron varios los vecinos que se acercaron a intercambiar ejemplares y a disfrutar de la naturaleza a pleno que ofrece este rincón verde en la zona urbana. Se recomienda y le recordamos, ¿no?, que pueden acercarse los lunes y miércoles de 8 a 10, llevar sus plantas y así poder intercambiarlas. Entonces hablábamos de Alberdi.

Bueno, para hoy estaba previsto una parada saludable, con este espacio de promoción de la salud, pero quedó suspendido. Se iba a realizar en la calle Clorinda y Goya, en la escuela 788, así que ya la semana que viene vamos a estar informando para cuándo queda previsto.

0: bloque, en estas voces de la tarde, en estas noticias que vamos a ir desarrollando después. No lo vamos a hacer a modo de título porque vamos a hacer nuestra primera pausa y escuchamos un temita musical también, por supuesto, y después estamos con informaciones en esto que es el aire de integración.
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7: Recuerdos en la música nacional. Otra excelente banda, Ataque 77, Arranca Corazones.

Muy bien, con más de 200 participantes de 4 países, el encuentro del proyecto Raíces fortalece la cooperación sur-sur desde Misiones. Con más de 200 participantes de 4 países, se ha realizado en Puerto Iguazú el taller internacional del proyecto Raíces, una iniciativa que impulsa la conservación y el mejoramiento de semillas criollas y nativas. El encuentro reunió a productores técnicos e investigadores de Argentina, Brasil, Bolivia y Colombia, fortaleciendo la cooperación regional y el intercambio de experiencias entre agricultores y organizadores. Durante las jornadas se trabajó en estrategias para conservar, producir y mejorar semillas adaptadas a cada territorio, combinando saberes locales con el aporte de instituciones como el Instituto Nacional de Tecnología Agropecuaria y la Empresa Brasileña de Investigación Agropecuaria. El proyecto que busca alcanzar a 1.200 familias agricultoras pone el foco en acompañar a los productores en sus chacras, brindándoles herramientas y conocimientos para mejorar la calidad, conservación y comercialización de sus semillas.

Bueno, la Municipalidad de Oberá, en el barrio Schuster, los vecinos, junto al equipo de Newcom Tiempo Libre, realizaron una jornada de trabajo comunitario para reacondicionar y pintar el playón deportivo, dejándolo en condiciones para el torneo que se va a disputar mañana, sábado 9 de mayo. El certamen contará con la participación de 8 equipos de distintos puntos de la ciudad y se jugará, en 2 sedes, el playón del barrio y la cancha de Villa Barreiro, que también fue recientemente puesta en valor con tareas de demarcación. La iniciativa destaca el trabajo en equipo y la participación ciudadana para recuperar y fortalecer los espacios deportivos barriales. Algo más que tiene que ver con nuestra ciudad, antes de irnos a la pausa, 296 cargas de gas se vendieron ayer, que estuvo la hora gas en la Plaza Ambororé, en el barrio Stemberg, estuvo el camión del

0: desde diferentes barrios para beneficiarse con un precio accesible. El programa provincial Ahora Gas trajo las garrafas de 10 kilos, ¿sí? Por un valor de 17.500 pesos, un precio bonificado que es significativamente inferior al valor del mercado de la recarga. Así que felicitaciones a quienes llegaron, ¿eh?
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42 son los minutos que pasaron de la hora 16, las voces de la tarde, la voz de la tarde. Con algo de información aquí por el aire de integración. El Instituto Concordia y el BOP 112 pasaron a la siguiente etapa del Interescolar Codeim. Se desarrolló la eliminatoria local en el marco del torneo interescolar de la Codeim en los deportes futsal y vóley femenino y masculino. Los resultados fueron clasificados para la siguiente etapa en masculino y también en futsal y alumnos del Instituto Concordia y en femenino en el BOP 112. Mientras que el masculino y femenino en vóley fue para el Instituto Concordia. Por otro lado, la Secretaría de Desarrollo Humano y Acción Social, junto a la Dirección de Tierras del Gobierno de la Ciudad, realizó un relevamiento integral en el barrio El Progreso de Oberá, y durante la recorrida, los equipos llevaron adelante un trabajo casa por casa, dialogando con los vecinos y relevando la situación habitacional y social de cada familia. Desde el municipio destacaron que estos operativos permiten fortalecer el contacto directo con la comunidad y avanzar en respuestas concretas a las distintas necesidades. Además, anticiparon que las recorridas continuarán en otros barrios como parte de un trabajo integral en toda la ciudad. Valesca Basila representará a Oberá en competencias internacionales de gimnasia rítmica. Se reunió con el intendente Pablo Hassan. La joven gimnasta obereña Milena Valesca Basila fue recibida por el intendente del gobierno de la ciudad junto a su entrenadora Natalia Ottaviano en el marco de su próxima participación en importantes competencias internacionales de gimnasia rítmica. Valesca integrará la colección argentina, mejor dicho, la selección argentina de que va a competir en el Campeonato Panamericano de 13 años que se desarrollará en Río de Janeiro, Brasil, y también en la Copa Subamericana de 13 años prevista en Asunción, Paraguay. Durante el encuentro, la entrenadora de la Escuela Municipal de Gimnasia Rítmica de Oberá, Natalia Ottaviano, compartió el proceso de preparación y clasificación que atravesó la deportista para alcanzar esta instancia internacional, destacando el esfuerzo, la disciplina y el crecimiento deportivo de la joven atleta. El Panamericano es el evento intercontinental más importante de la región en esta disciplina y por eso estamos muy felices y agradecidos por el acompañamiento recibido, expresó Ottaviano, quien además agradeció el respaldo de la Dirección de Deportes del municipio, encabezada por Marcela Recalde, y de todo el equipo de trabajo. Por su parte, Milena Valesca Basila manifestó su entusiasmo de cara a esta nueva experiencia deportiva internacional. Dijo: "Tuve una muy linda experiencia en los cuatro selectivos. Fueron etapas de mucha exigencia y aprendizaje y crecimiento. Espero que me vaya muy bien, disfrutar mucho y vivir una experiencia inolvidable", señaló la gimnasta obereña.

0: Información más, la Cooperativa Eléctrica Limitada Oberá continúa trabajando en la reparación de daños ocasionados por las intensas ráfagas. Todos los equipos del sector de energía eléctrica de la cooperativa se encuentran trabajando, ¿sí?, para normalizar el servicio en las zonas del área de concesión afectadas por las inclemencias del tiempo anoche. En estos, durante la mañana, la mayoría de las líneas troncales se encontraban ya normalizadas, a excepción de la línea de la novena, que afecta a la sección novena y sección décima de Campo Ramón, quienes estaban sin luz ayer a la tardecita, ya durante toda la tarde estuvieron sin luz. Línea hacia Colonia Yapeyú, desde el cruce Cusic en delante, línea Alvear Alberdi, desde cruce Lechinsky hacia el secadero CIC y línea Panambí, derivación Florentino Ameguino, que afecta a Florentino Ameguino y Los Helechos. También se realizan o se han realizado maniobras para reponer la energía en otras derivaciones en baja tensión y se estuvieron atendiendo reclamos particulares, que por supuesto siempre hay muchos, ¿no? 48 son los minutos que pasaron de la hora 16 aquí por el aire de integración. Las noticias de la tarde.
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0: Muy bien, las 5 de la tarde y entramos solamente para hacer una mención especial. Hoy es el día de la policía, así que le mandamos un saludo muy especial a todos los amigos policías y los que no son amigos también, ¿no? Porque no conocemos a todos. No, un saludo muy especial a todos los policías por esta labor tan importante que cumplen. Así que de parte del aire de integración, de parte de las voces de la tarde, realmente que Dios los bendiga y que continúen, ¿sí?, con esta tan importante decisión de tomar ese camino que a nosotros nos mantiene tan seguros. Las voces de la tarde con toda la información, hoy amenizado con música aquí por el aire de integración. El señor Darío González cumpliendo con sus deberes religiosos en un retiro espiritual, tengo entendido. El señor Pablo Quesini anda por Brasil. A la pena soya, así que bueno. Nos va a traer fotos, por lo menos. Estamos viendo siempre sus estados y viendo cómo lo está disfrutando. Y quien les habla, Gladys Alves, aquí informándoles y haciéndole compañía.
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De la hora 17, el gobernador participó en la Feria Internacional del Libro. El gobernador de nuestra provincia, Hugo Pasalacqua, participó en la Feria Internacional del Libro de Buenos Aires, donde acompañó a una delegación de escritores misioneros que presentaron sus obras. El mandatario destacó la importancia de la presencia de la provincia en la feria más importante de América Latina y valoró el esfuerzo que implica escribir, editar, publicar un libro, experiencia que también conoce como autor. Durante el evento, 10 propuestas literarias y académicas representaron a Misiones con obras que abarcan narrativa, poesía, historia, educación y saberes ambientales, impulsadas por la Secretaría de Cultura. Pasalacqua remarcó que la participación de los autores fortalece la identidad cultural y genera orgullo en toda la provincia al mostrar el talento misionero en un escenario de alcance internacional.

0: Hablamos de la crisis yerbatera. El productor yerbatero Igor Sobol participó de un encuentro, el encuentro misionero junto a dirigentes políticos, entre ellos Carlos Rovira, donde analizó la situación del sector. Sobol cuestionó la desregulación de la actividad yerbatera y advirtió que su aplicación abrupta y sin criterios afecta especialmente a los pequeños productores, poniendo en riesgo su continuidad. Además, remarcó que el mercado tiende a concentrarse en los grandes actores y que la caída de la producción podría implicar la desaparición de productores más chicos. Por otro lado, destacó la importancia de profesionalizar a las nuevas generaciones en aspectos productivos, financieros y comerciales para enfrentar los desafíos actuales. En cuanto a su empresa, señaló que la marca de yerba mate León continúa creciendo con presencia en distintas provincias y mercados internacionales, consolidando su posicionamiento a pesar del contexto complejo del sector. Carlos Rovira encabezó una nueva reunión del espacio Encuentro Misionero. El dirigente misionero Carlos Rovira encabezó una nueva reunión del espacio Encuentro Misionero, donde anunció definiciones claves en materia política y económica. Confirmó en el que el bloque va a acompañar la eliminación de las PASO y a nivel nacional, por supuesto, y adelantó una posible reforma de la ley de lemas en la provincia, con el objetivo de reducir la cantidad de candidatos y avanzar hacia un sistema más ordenado. Además, planteó la posibilidad de discutir con Nación una reforma tributaria de fondo que incluya un impuesto único en reemplazo de los tributos nacionales y provinciales. Durante el encuentro, Rovira definió a Encuentro Misionero como un espacio amplio y en evolución que busca integrar distintos sectores políticos bajo una identidad provincial. También se presentaron iniciativas como un proyecto de ficha limpia y herramientas tecnológicas para mejorar la transabilidad en la producción, especialmente en el sector yerbatero. Cabe destacar que Encuentro Misionero, ¿sí?, es la nueva denominación, o sea que ya no son renovadores. Ahora ese partido se llama Encuentro Misionero. En el próximo bloque vamos a estar contándoles sobre las empresas misioneras que participaron en la Feina Soya. Ahora pasaron 17 minutos de las 5 de la tarde y nos vamos a una nueva pausa.
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27 minutos de la hora 17. Empresas misioneras participaron de una ronda de negocios en la Fena Soya, realizada en Santa Rosa, con el objetivo de fortalecer vínculos comerciales y sumar tecnología para la industria local. La misión, impulsada por el SEBRAE y la Agencia de Desarrollo de Misiones, contó con la participación de 5 empresas metalmecánicas, entre ellas firmas de Oberá y El Soberbio. Desde Oberá se destacó la presencia del empresario David Lori, quien valoró la generación de contactos y el acceso a nuevas tecnologías. Durante el encuentro, los participantes buscaron proveedores, analizaron innovación y generación de vínculos para potenciar la producción vinculada a la yerba mate y el té. En ese contexto, el alcalde de Santa Rosa, Anderson Mantey, destacó el crecimiento de la feria, que ya superó los 100.000 visitantes en sus primeros días y reúne a más de 600 expositores. Además, resaltó la fuerte presencia de público argentino y el valor del evento para la integración regional. Desde la organización remarcaron que la cercanía con el sur de Brasil convierte a la región en una plataforma estratégica para la expansión de la industria misionera y la apertura de nuevos mercados.

Hay avances en salud, ambiente y patrimonio. La legislatura aprobó nuevas leyes clave. La sesión, presidida por el titular de la Cámara de Representantes, Sebastián Macías, dejó importantes definiciones en materia sanitaria, ambiental y cultural para la provincia. Uno de los puntos centrales fue la aprobación de la creación de un laboratorio para detectar residuos de fármacos y químicos en alimentos de origen vegetal y animal, iniciativa impulsada por Carlos Rovira. El espacio funcionará en Posadas y dependerá del Ministerio de Salud Pública, con el objetivo de prevenir riesgos sanitarios y fortalecer el control de los alimentos. Además, se aprobó la declaración de monumento natural y de interés público para 12 especies de la flora misionera, con el fin de garantizar su preservación y evitar su extracción y comercialización ante el riesgo de extinción. En la misma sesión también se declaró patrimonio histórico y cultural a la primera jefatura de policía de Misiones, ubicada en San Javier, reconociendo su valor en la historia institucional de la provincia desde la legislatura, donde destacaron que estas iniciativas apuntan a mejorar la salud pública, proteger el ambiente y preservar la memoria.

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40 minutos de las 5 de la tarde. Hoy tengo compañía para el mate, ¿eh? Hoy me está acompañando Pablito, cebando mate. No le puse a operar hoy. No sé qué pasó, me olvidé. Si fuera el programa completo de Conectándonos, si mañana se presta para venir, mañana hacemos que me acompañe. Así que comiencen a votar ya si quieren la compañía de Pablito mañana en Conectándonos. Bueno, 170 años al servicio de la comunidad, la policía de Misiones, entre historia, evolución y modernización. 8 de mayo, la Policía de Misiones cumple 170 años de historia institucional, consolidando un modelo de seguridad que refleja una evolución profunda, sostenida y adaptada a cada etapa de la provincia. Antes incluso de que Misiones fuera formalmente constituida, ya existía una idea que dio origen a la institución: el cuidar a la comunidad en un territorio de formación con escasa presencia estatal. El rol policial era integral, abarcando funciones de orden, asistencia, acompañamiento social, presencia en zonas rurales donde no había otra estructura del Estado. En ese contexto histórico, la función policial no se limitaba a la prevención del delito, sino que representaba una autoridad total en el territorio. Organizaba la vida social, garantizaba la convivencia y acompañaba el desarrollo de las primeras comunidades. Aquel policía a pie o a caballo que recorría caminos de tierra, colonias y monte, fue el primer eslabón de una cadena institucional que hoy se proyecta como una de las fuerzas más modernas del país. Con el paso del tiempo y el paralelo al crecimiento de Misiones, la institución fue reconfigurando su estructura y su rol. La consolidación del Estado provincial, la urbanización, la diversificación económica y la complejidad creciente de la sociedad obligaron a una policía cada vez más organizada, especializada y preparada. Hoy, la Policía de Misiones cuenta con un capital humano altamente capacitado, con formación profesional y universitaria, preparado para dar respuesta en los 79 municipios de la provincia. Este desarrollo es el resultado de una política sostenida de inversión del gobierno provincial y de una planificación estratégica impulsada desde el Ministerio de Gobierno. En ese sentido, el jefe de la policía, Sandro Martínez, sintetizó el espíritu actual de la institución al afirmar que la seguridad no es una consigna, es una construcción diaria. Esa construcción que antes se sostenía casi exclusivamente en la presencia física del efectivo, hoy se apoya también en un sistema tecnológico que potencia la capacidad operativa. Actualmente, la fuerza dispone de más de 5.000 cámaras de videovigilancia, centros descentralizados del 911, drones para patrullajes y un anillo digital que permite identificar vehículos y cerrar perímetros ante hechos delictivos. Además, el área de cibercrimen amplió el alcance institucional hacia delitos que impactan directamente en la economía y la seguridad de las familias. Este cambio permitió pasar de un modelo reactivo a uno preventivo, basado en información y análisis estratégicos.
Los resultados son contundentes, altos niveles de esclarecimiento de homicidio, resolución total en femicidios y una elevada efectividad en delitos informáticos. También se destacan los avances en la lucha contra el narcotráfico, con importantes incautaciones y desarticulación de redes delictivas. En material de seguridad vial, el trabajo coordinado y el uso de tecnologías permitieron reducir significativamente las muertes y siniestros durante el primer trimestre de este año 2026. A su vez, la institución amplió su campo de acción hacia la protección del medio ambiente y el acompañamiento al sector productivo con divisiones específicas para delitos rurales y ambientales, fortaleciendo el cuidado del productor y la preservación de la selva misionera. Sin embargo, más allá de los números y la tecnología, el verdadero sostén de la institución sigue siendo su capital humano. Ser policía implica estar presente en situaciones límites, tomar decisiones en situaciones límites y tomar decisiones, mejor dicho, en segundos y muchas veces actuar más allá del deber. En esa línea, el subjefe de policía Marcos David López Asencio ha destacado que la fortaleza de la institución radica en la calidad humana, la formación y la vocación de servicios de sus integrantes. En un contexto de nuevas demandas sociales y modalidades delictivas, la Policía de Misiones enfrenta el desafío de adaptarse sin perder su esencia. Como remarcó su jefe, la ciudadanía exige profesionalismo, integridad y cercanía, y la institución trabaja para estar a la altura. A 170 años de su creación, la Policía de Misiones no es la misma que en sus orígenes, pero conserva intacta la razón de ser: cuidar a la comunidad, desde aquel efectivo que recorría el monte hasta el operador que hoy monitorea en tiempo real. Todos forman parte de una misma misión, la de cuidar al misionero. No podemos dejar pasar el deporte.

Una tarde de información sin información del deporte es incompleta, ¿no? Messi fue sincero sobre el Mundial 2026. Hay selecciones que llegan mejor que Argentina, dijo. A casi un mes del inicio del Mundial 2026 en Estados Unidos, México y Canadá, Lionel Messi, capitán de la selección argentina, analizó a los principales candidatos al título y admitió que otras potencias llegan en mejor forma. Sin embargo, destacó la competitividad del conjunto nacional. FIFA admitió a jugadores suspendidos y Otamendi estará en el debut de Argentina en el Mundial 2026. La FIFA concedió una amnistía a los jugadores suspendidos y Nicolás Otamendi, impulsado en las últimas eliminatorias sudamericanas, podrá jugar el primer partido de Argentina en el Mundial. Esta decisión, impulsada por la AFA, también beneficia a Moisés Caicedo, de Ecuador, y Tarek Salman, de Qatar.

Y Shakira, sí, va a decir que tiene que ver Shakira con con el deporte. Bueno, Shakira presentó Dai Dai, la canción oficial del Mundial 2026. La artista colombiana lanzó un adelanto del tema grabado en el Estadio Maracaná. La canción se estrenará oficialmente el 14 de mayo y contará con la colaboración de Burna Boy. Así que ahí después vamos a escuchar antes... Bueno, cuando nos despedimos vamos a escuchar qué es lo que está mostrando Shakira, ¿no? Seguimos con algo más de deporte. Triunfo épico de River Plate en Venezuela. Ah, tendría que estar Darío para dar esta información, ¿eh? No sé si la iba a pasar, pero bueno. Lo ganó en la última jugada y quedó a un paso de clasificar. River consiguió una victoria agónica y cargada de épica en Venezuela al vencer 2-1 a Carabobo. Sí, eso que tanto anunciaba Darío. Por la cuarta fecha del grupo H de la Copa Sudamericana, el equipo dirigido por Eduardo Coudet vivió una noche de alto dramatismo. Falló un penal, le empataron pese a tener un jugador más, sufrió una expulsión clave y determinó con un futbolista en el marco de antes del gol, mejor dicho, Salvador en el descuento. El encuentro disputado en el Polideportivo Misael Delgado tuvo emociones de principio a fin. En el primer tiempo, River dominó las acciones, pero se encontró con una gran actuación del arquero Lucas Bruera, que incluso le detuvo un penal a Juan Fernando Quintero. La apertura del marcador llegó en el complemento a los 13 minutos. Maximiliano Mesa conectó de cabeza tras un córner y puso el 1-0. Sin embargo, el conjunto venezolano reaccionó y alcanzó el empate a los 31 minutos con un penal convertido por Matías Núñez. El tramo final fue completamente caótico. A los 40 minutos, el arquero Santiago Beltrán fue expulsado tras intervención del VAR, dejando a River sin cambios disponibles. En ese contexto, el defensor Matías Viña debió ocupar el arco en los últimos finales, en los últimos minutos, ¿eh? Y cuando todo parecía encaminado, el empate llegó. El desenlace épico en el sexto minuto del descuento. Maximiliano Salas apareció tras un pase largo y definió, por encima de Bruera para sellar el 2-1 definitivo. Con este resultado, River se mantiene como líder del grupo H con 10 puntos y quedó muy cerca de seguir, de asegurar su clasificación a la siguiente fase. En la próxima fecha recibirá a Red Bull Bragantino en un duelo clave, mientras que Carabobo enfrentará a Blooming. Una noche de sufrimiento, carácter y definición sobre la hora que pueden marcar un punto de inflexión en el camino del millonario en el torneo continental.

Escándalo en el Real Madrid. Federico Valverde rompió el silencio tras el cruce con Aurelien. Sí, digo bien. Federico Valverde salió a dar su versión luego del escándalo ocurrido en un entrenamiento del Real Madrid y negó categóricamente que haya existido una pelea física con su compañero. A través de un comunicado en redes sociales, el mediocampista uruguayo fue contundente. En ningún momento mi compañero me golpeó, ni yo lo golpeé a él, expresó, desmintiendo versiones que hablaban de una agresión entre ambos futbolistas. El jugador también pidió disculpas a los hinchas y mostró su preocupación por el momento de que atraviesa el club. Lo siento, dijo, lo siento de verdad porque esta situación me duele. El Madrid es una de las cosas más importantes en mi vida. Bueno, estas fueron las noticias de la tarde, ¿sí? En esto que es las voces de la tarde. Espero que se hayan sentido bien acompañados y nos vamos a volver a encontrar el próximo lunes, con la bendición de Dios, a partir de las 4 de la tarde, con Darío González, con Pablo Quesini y quien les habla, Gladys Alves. Mañana, desde las 3 y hasta las 6 de la tarde, nos vamos a conectar para vivir una tarde con mucha música, con mucha emoción, como siempre estamos acostumbrados a nuestro Conectándonos. Así que tengan un bendecido final de jornada y un excelente fin de semana. Y nos vamos a despedir con la canción de Shakira, ¿les parece?

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3: 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La billetera electrónica para pagar el transporte público ya está entre nosotros. ¿Sabías que los menores de edad que no tienen celular pueden tener su billetera electrónica en el celular de sus padres o tutores? Esto es así porque en un celular pueden coexistir cuentas asociadas. Te contamos cómo hacerlo. Primero, el tutor tendrá que registrar los datos del menor a su cargo en una cuenta asociada. Si el menor tiene el beneficio del boleto estudiantil gratuito, aparecerá en esa cuenta. Al subir al ómnibus, la persona a cargo elige la opción cambiar de cuenta y abona el viaje del niño con ese código QR. Un celular puede tener varias cuentas asociadas en la billetera electrónica de Servicios Urbanos Sociedad Anónima.
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0: muchísimas gracias. ¡Aguante Capanga, loco!
1: ¡Milo Jota! ¡Vamos, carajo!
2: ¡Oh! ¡Dos! ¡Oh! ¡Dos! ¡Tres! ¡Y!

0: 10 patocos. Fuerte el aplauso, gracias.
1: Gracias. Unas palabras, Popi.
0: Gracias, gracias auténtico.
2: Gracias, Popi.
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Seguimos con este bloque de cumbias. El señor Daniel Agostini con nosotros.

0: Gracias, hermano.
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0: solo tiene impacto político cuando se transforma en escándalo. Y solo se transforma en escándalo cuando la clase media sufre problemas económicos. Los escándalos de corrupción tienen dos salidas. Uno es que vuelva el crecimiento económico y otro es que haya una limpieza con una mega operación judicial que habitualmente desestructura el sistema político pero no lo mejora. Los jueces y los fiscales argentinos son presa de los mismos vicios que los políticos argentinos.
1: Milei no lo echa a Adorni porque está esperando la recuperación económica.
0: Ya pasó esto. Pasó el año pasado con Spert. Spert y Adorni eran parte del riñón, Spert con idas y vueltas, Adorni permanente, y ambos encabezaron listas legislativas en los dos distritos más importantes para el gobierno. La respuesta inicial fue la misma, el reflejo de la protección de los propios. Pero cuando se le fue de las manos lo de Spert, lo descabezaron y le salió bien la decapitación. Y ganaron esa elección. La pregunta es por qué no hacen lo mismo ahora. Hay dos respuestas. Una es, Adorni está más pegado a los Milei que Spert, pegado emocionalmente o pegado crematísticamente. Y la otra es, creen que va a cambiar la situación, porque la corrupción solo importa cuando la economía funciona mal. Solo tiene impacto político cuando se transforma en escándalo. Y solo se transforma en escándalo cuando la...
2: futuro y ya se lo gastaron. Prometen
0: y se termina el problema, o todo el gobierno funciona de esta manera. Adorni es un caso de coyuntura, un caso que refleja la estructura. Todos los gobiernos funcionan de esta manera, con fondos negros, con gente que recibe plata que no figura en la planilla. Y si esto es así, largar a Adorni es permitir que se investigue lo que pasa con todo lo demás. Es admitir que esto es estructural. Ese es el problema de Argentina. Que esto de Adorni, él puede ser un descuidado, él puede ser un corrupto. Tendría que demostrar lo contrario, la carga de la prueba reside en sí. Pero esto va mucho más allá de Adorni. La cuestión coyuntural es el vínculo personal entre Adorni y Karina y entre Karina y Javier. Lo que explica es la resistencia a deshacerse en este caso, como se deshicieron de Posse y de Francos. Claro. Era mucho más próximo de Javier, este es próximo de Karina. Así que aquí, esta es la coyuntura. Un vínculo personal con la hermana, que es la membrana osmótica del presidente. La mayor parte del gobierno y la mayor parte de los gobiernos cobraron fondos en gris. Adorni es un descuidado, un corrupto particular, lo cortás y se termina el problema, o todo el gobierno funciona de esta manera. Adorni es un caso de coyuntura, un caso que...
3: Ocho minutos pasan de la hora 19, quédate tranquilo, nos siguen verseando para rato. 14 grados la actual temperatura en nuestra ciudad. A todos, muchísimas gracias por elegirnos. 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
3: A las 20 juntitos, quédate.
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2: 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Si están gobernando.
0: La mayor parte del gobierno y la mayor parte de los gobiernos cobraron fondos en gris. Adorni es un descuidado, un corrupto particular, lo cortás y se termina el problema, o todo el gobierno funciona de esta manera. Adorni es un caso de coyuntura, un caso que refleja la estructura. Todos los gobiernos funcionan de esta manera, con fondos negros, con gente que recibe plata que no figura en la planilla. Y si esto es así, largar a Adorni es permitir que se investigue lo que pasa con todo lo demás. Es admitir que esto es estructural. Ese es el problema de Argentina. Que esto de Adorni, él puede ser un descuidado, él puede ser un corrupto. Tendría que demostrar lo contrario, la carga de la prueba reside en sí. Pero esto va mucho más allá de Adorni. La cuestión coyuntural es el vínculo personal entre Adorni y Karina y entre Karina y Javier. Lo que explica es la resistencia a deshacerse en este caso, como se deshicieron de Posse y de Francos. Claro. Era mucho más próximo de Javier, este es próximo de Karina. Así que aquí, esta es la coyuntura. Un vínculo personal con la hermana, que es la membrana osmótica del presidente. La mayor parte del gobierno y la mayor parte de los gobiernos cobraron fondos en gris. Adorni es un descuidado, un corrupto particular, lo cortás y se termina el problema, o todo el gobierno funciona de esta manera. Adorni es un caso de coyuntura, un caso que refleja la estructura. Todos los gobiernos funcionan de esta manera, con fondos negros, con gente que recibe plata que no figura en la planilla. Y si esto es así, largar a Adorni es permitir que se investigue lo que pasa con todo lo demás. Es admitir que esto es estructural. Ese es el problema.

0: y analizar cuando termine el Mundial, como dicen muchos, es qué va a pasar si efectivamente Dante Gebel es candidato a presidente de la nación. Porque ahí entrarían a jugar posiblemente algunos intendentes en ejercicio, o este que yo digo que es intendente.
1: Bueno,
0: que ahí tiene mucho peso.
1: Ahí me cierra más.
0: Sí, que tiene proyección.
1: Si es el sí, que yo digo que es un poco calvo y que tiene barba.
0: Quiere sacar el Dante.
1: ¿Es ese? ¿Es ese?
0: Más o menos, vayamos por ahí.
1: Ajá.
0: Y bueno, digamos que...
1: Que su papá fue funcionario en Posadas.
0: Hasta ahí déjalo.
2: Que su papá fue funcionario en Posadas. Hasta ahí déjalo.
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0: Ustedes también podrían gritar porque soy presidente de ustedes, aunque no les guste.
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1: Será el día que el pueblo argentino entienda, comprenda que estamos ante un grupo de estafadores, seriales. Definición de cleptocracia, por favor. Gobierno de ladrones. Fácil, ¿no? Fácil.
3: La organización se cae en el gran riesgo de igualar a todos, entonces el más sinvergüenza, el más cara dura, el más ladrón, el
4: que los argentinos sabemos que la cosa no está fácil y que cada peso cuenta. Por eso decidí prorrogar los programas ahora hasta el 30 de junio con mejores reintegros, mejores plazos, mayores límites de compra. En síntesis, tratamos de poner los recursos de los misioneros que administra la provincia donde más puedan serte útiles a vos.
5: Sí, que lo peor pasó, que ya estamos en franca recuperación.
6: Lo peor ya pasó, ahora claramente estamos en una... empezó la recuperación.
7: Pese a las turbulencias coyunturales, que lo peor ya pasó.
8: Creo que los próximos 18 o 20 meses van a ser probablemente los mejores que Argentina haya visto en las últimas décadas.

0: cuánta caca que hay en el país. Cuando no se enchastran políticos colmeros, son sindicalistas carneros. Cuando no son banqueros ladrones, son curas abusadores. Si no son empresarios revivos, son periodistas vendidos. Y dale que va. Llueve y llueve caca sobre el pueblo. Y el pueblo se quiere vengar, pero no puede, porque es imposible hacer caca para arriba. A lo sumo se puede escupir para arriba, pero igual es al cuete. Así que una de dos, o nos acostumbramos a vivir en la caca, o subimos los de abajo.
1: Vamos, Argentina, todavía.
2: Minutos pasan de la hora 19. 12 grados la actual temperatura en nuestra ciudad. Violín.

0: ¿La muerte le preocupa?
1: No.
0: Lo único que le pido a Jesús es, Señor, si me querés hacer una gauchada, que no me duela. Porque en eso soy un poquitito, iba a decir un adjetivo que no lo puedo decir, un poquitito cobarde para el dolor.
1: Como todos, ¿no?
0: Para el dolor.
1: Sí, sí.
0: Claro, después de todo lo que pasé.
1: Exacto. ¿Y se imagina la muerte siendo papa?
0: Y no me queda otra. Aunque tenga que renunciar, ¿verdad? Pero igual,
1: ¿verdad? No es.
0: Volver a Argentina, ya no. A vivir allá, ya no me lo imagino.

0: a los partidos de izquierda, el Partido Obrero y el Partido Socialista siempre presentan alguna opción al gobernador, y hay una construcción todavía muy incipiente, pero puede llegar a tomar forma si Dante Gebel, el pastor evangélico conferencista, finalmente decide presentarse por la presidencia, un outsider para competir a otro outsider como era Milei hace un tiempo. Hay un sector dirigente en Misiones que quiere trabajar y quiere armar una propuesta provincial para ese espacio. Así que el panorama está armándose recién, pero ya hoy hay perfilados 4 o 5 o 6 posibles candidaturas para el año que viene.
1: Los muchachos están esperando que pase el mundial y damiaje político se pone en marcha con algunas sorpresas. Y por supuesto que el equipo periodístico del aire de integración está trabajando a la par de los rumores.

0: planeta vivían 800 millones de seres humanos y hoy viven 8.000, quiere decir que la población se multiplicó por 10 y siguen habiendo la misma cantidad de empleos, si el progreso técnico destruyera puestos de trabajo, tendríamos un desempleo del 90%. Lo cual, me voy a salir del protocolo, perdón, pero es una pelotudez del tamaño de una casa.
1: Estos chicos se la pasaron tirando mierda, mierda, mierda. La ley base iba a privatizar al Banco Nación. Lo transforman en sociedad anónima. Y ahora van a sacarle plata.

0: Decía Mafalda, prefiero causar molestias diciendo la verdad que causar admiración diciendo mentiras.
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2: Casi te diría, si me preguntan a mí hoy de Adorni, de Milei, de todos estos temas, te diría, no saben robar. Plata hay. Arrancaron diciendo no hay plata, no hay plata, y en realidad plata para estas cosas hay. Y después no hay mucho más que decir.
3: En forma muy descarada, Jorge.
2: Ya sé que en forma muy descarada, pero tampoco es una novedad. Y tampoco te diría, en la mesa de los corruptos, estos no tallan. Porque vos imagínate que todo lo que suman 800 mil dólares. ¿Sabes con lo que se afanó en la Argentina? 800 mil dólares. ¿Sabes lo que se le podía haber aconsejado a Adorni? Prolijidad. No te la gastes toda.
3: En 2 años. Le cayeron todas,
2: le cayeron todas, dijeron la escribana, un personaje memorable, la escribana, las jubiladas. Digamos, a mí sinceramente me avergüenza un poco tratar el tema.
3: Y sí.
2: ¿Entendés? La razón por la cual, ¿qué es lo que yo creo sinceramente? Te voy a decir algo que es medio temible. Yo creo que está terminado esto. Yo creo que el gobierno de Milei está terminado.
4: ¿Cómo

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4: Buenas noches,

vuelta rap, o sea, si hay laburo, yo creo que un 11 le podemos sacar. El tipo ya le pasó un 13 y a ver si le puedo sacar un 10. Ahora te digo bien. Sí, boludo, eso yo la saco el toque.

0: ninguna. Es La Libertad Avanza, es una tribu política que se caracteriza por muchas singularidades, pero hay una que es impactante: el canibalismo político. Son pocos y se comen entre ellos. No los devoran los de afuera, los devoran o se devoran los de adentro. Se dice que Guillermo Franco, ¿lo recuerdan? El jefe de gabinete. Él está en el directorio de YPF. Un sueldo muy abultado. Bueno, dicen que lo van a echar del directorio a Guillermo Franco, que era el lugar donde el Golden Parachute, el lugar en donde lo corría y aterrizaba en el directorio. Un sueldo apetitosísimo. Ahora lo quieren sacar de ahí. ¿Por qué? Porque opinó contra Dorni. Canibalismo político uno, porque nos sobran los Guillermo.
1: Mientras todos los reptiles estaban preocupados por el asadito.
2: Y hay alguno que estaba preocupado por el decreto que firmó el gobernador en el día de la fecha. 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
1: Que luego lo metió en el bolsillo.
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1: No hay que ser muy pillo.
2: En la provincia.
1: 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Devolverle un.
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1: Si esta noche la bolsita.
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me cansaré de referirme a la dignidad del trabajo. Lo que da dignidad es el trabajo. El que no tiene trabajo siente que le falta algo. Le falta esa dignidad que da propiamente el trabajo, que unge de dignidad. Siendo esto así, queda claro que los subsidios solo pueden ser una ayuda provisoria. No se puede vivir de subsidio.

14 grados la actual temperatura en nuestra ciudad. Se viene el narcotest. Narcotest obligatorio. De esta manera pasa la agua, implementa el examen para todo su gabinete. Nada de andar dibujando certificados truchos.

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14 grados la actual temperatura en nuestra ciudad. Bueno, ya está el equipo de Mala Junta para seguir acompañándonos hoy con muchas novedades. La semana que viene, si Dios quiere, estarán los gurises a partir de las 19. Nosotros una semana nos preparamos para viajar al Mundial. Se van a caer en muy, pero muy buenas manos. 41 minutos pasan de la hora 19.

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0: minutitos pasaron de la hora 20. ¿Cómo están? Muy, pero muy buenas noches. Llegó el viernes. ¿Cómo están? A ver, arrancando esto que es Mala Junta por el aire de Integración 101.1. Gracias a mi amigo Marcelito Sand, que está manejando todo lo que sea la parte de streaming. Un saludito grande para el amigo, ¿eh? El aire de Integración 101.1.
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0: Arrancando el día viernes con mucha sorpresa, por supuesto. Por supuesto, así que quedate ahí en sintonía del 101.1, porque tenemos mucho para compartir el día de hoy, ¿eh?
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0: Tenemos muchos sorteos el día de hoy. Así que ya te voy diciendo que las líneas para que te anotes es 3755-458530. Para que mandes tu saludito, para que pidas tu tema.
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0: Estamos en vivo por el aire de Integración 101.1.
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0: Por el Facebook, el aire de Integración en 101.1.
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0: Medio raro el clima, ¿no? Ahora ya tengo calor.

0: 45 85 30. ¿Sí? Mi amigo Marcelito, que me estaba preguntando el número.
1: 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Seguro esa noche me quedo con vos.
0: 3755-45-8530 para tus mensajes el día de hoy, tu WhatsApp. Enseguida va a estar el amigo Emma con nosotros con muchas novedades, muchas sorpresas el día de hoy. Tengo algo preparado para vos, dice. Bueno, vamos a esperarle entonces al amigo, dale.

0: tô te dando tchau, tchauzinho.
1: Eso es lo, esto es lo que vas a tener, lo vas a escuchar en vivo el día sábado en Terra Mega Disco. Junto al Super Hobby, show internacional que se va a venir con todo a Terra Mega Disco. Desde Uruguay, el show en vivo de los chicos del Super Hobby. Y hoy tenemos entrada para sortear, así que quédate ahí. 5 entraditas tenemos para

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1: Y un minutito pasaron de la hora 20. ¿Cómo estamos? A ver.
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1: Bueno, la consigna del día de hoy para que participes sobre las entradas es totalmente fácil, ¿eh?
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1: Solo tenés que mandar tu mensaje al 458530. Poner quiero ver el show del Super Hobby. Nombre, tres últimos números de DNI. Y ya estás participando, ¿eh? 458530.

0: 5 entraditas tenemos para el día de hoy.
1: Vendiendo el alma al diablo. No me gusta vivir así. Y ahora sí, para todos mis amigos de Bolivia, Salta y Jujuy, les dedico este temita que dice así.

Mi amigo Emax, que dentro de un ratito ya va a estar con nosotros también, va a estar sentado al otro lado donde ven, cerca de la gente. ¿De aquel lado? ¿De aquel lado, sí? Luego una sorpresita para todos ustedes también, para que van a estar participando de algo. Te digo, es de chuparse los dedos. Los que están mirando el streaming, le voy a mostrar nada más para que vayan viendo, ¿verdad?

0: gente que está mirando el streaming.
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0: Richard, ¿cómo estás? ¿Todo bien?
1: Olvida.
0: Bien, bien, patito, bien.
1: Siempre volverás.
0: A prepararse porque tengo la sorpresa con eso.

0: Vamos a estar sorteando galeto hoy, ¿eh? Hecho por el amigo Emax, con su emprendimiento.
1: Y eso es peor.
0: Galeto do Emax. Directamente de allá de... De las playas, dice que aprendió a hacer... Mirá vos, así que saludito grande.

0: 45 85 30, para tu mensaje de WhatsApp.
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0: Quiero ir a ver el show del Super Joven.
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0: Nombre, tres últimos números de DNI y estás participando, ¿eh?
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0: Para que no te pierdas el show en vivo.
1: Perdón.
0: El mega recital que se viene. Show internacional, la Terra Mega Disco.
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0: Y ahora soy... Buenas tardes, muy buen programa, dice Rita. Bueno, gracias, Mariana.
1: Claro.
0: Saludito grande a la gente que está trabajando en el Hospital San Miguel. Esta hora de la noche.
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0: 20 horas, buenas noches, Mariana.
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0: La gente que está salvando vidas a esta hora, está la gente del 107.

Bueno, vamos a hacer una pequeña pausa musical. Vamos a escuchar algo para la gente que quería escuchar justamente algo de Ulises Bueno. Un gran tema, me levanté, se llama.

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0: 26 minutitos de la hora 20. ¿Cómo estamos? A ver.
1: Alto.
0: Saludito grande para la gente
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0: De Maxi Kiosco Pablo. Saludito grande, te voy a estar contando todas las promos que tiene el día de hoy.
1: Lucerito, veniste tu raro encanto.
0: Por ejemplo, escucha bien.
1: 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Lucerito,
0: veniste. ¿Vos que te gusta, mi amigo Pato?
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Sí, el lunes vamos a tener sorpresa, ¿sí? Con la de Maxi Kiosco, Pablo. También te vamos a estar mostrando que vamos a estar sorteando. La semana que viene vamos a tener show en vivo. Un montón. Con el amigo Sergio Gastón Chávez también, que ya está saliendo para acá. Hoy me mandó un par de fotos ahí, están loquitos ya.

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0: Solo que tenés que poner quiero ver el show en vivo, el Super Hobby. Nombre, tres últimos números de documento. Tenemos 5 entraditas para sortear el día de hoy.
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0: Un saludito grande para Tommy.
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0: son malos, chicos.
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0: Bueno, pasaron ya 43 minutitos de la hora 20. ¿Cómo estamos el día de hoy? Ya casi el plantel completo. Mirá. ¿Cómo estamos? Le voy a dar la muy buena noche, mi amigo Emma. ¿Cómo estás, Emma? ¿Todo bien?
1: ¿Cómo andás, Richard? Todo bien, amigo.
0: Re
1: gracias
0: bien.
1: A Dios.
0: Esa es la que va, loco, vamos a arrancar a partir de hoy y siempre, casi siempre vas a estar con nosotros también haciendo esto que va a ser mala junta, ¿no?
1: Y esa es la idea, sí, está participando siempre acá y nada, dale para adelante nomás.
0: Falta el amigo Sergio está loquito, mi hijo está viajando ya para la ciudad de Oberá. Así que seguramente mañana ya la vamos a tener y el lunes arrancamos con Tuti.
1: Bien, ojalá que sí. Sí, que venga.
0: Bueno, mi amigo Eman, mirá lo que me trajo la cámara acá. Le voy a mostrar a la cámara, miren. Empanadas, dijo, tres empanadas.
1: Tres empanadas. ¿Sabés lo que había?
0: Con limoncito. Para probar el día de hoy, para probar una de la cocina que tiene mi amigo Emma, que hace,
1: claro,
0: que hace su emprendimiento también. Hoy nos trajo una sorpresa, dijo, muchachos, hoy vamos a sortear algo de nuestro emprendimiento, dos galetos Emax, mirá lo que es esto.
1: Tremendo, amigo, tremendo, sí, tenemos ese y ahora mañana tenemos los galetos también, que vamos a estar sorteando ahora en un rato para la gente que nos está escuchando.
0: Muy bien.
1: Así que si se quieren sumar.
0: Por supuesto, ¿cómo es la consigna? ¿Cómo
1: y
0: se llama la página?
1: La página se llama Galetos Doemax. Puedes buscar en Instagram. Y ahora vemos la consigna. Vamos a ver que la gente participe. La idea es esa y que nos cuente algo.
0: Como que sea en Instagram, ¿no?
1: Que sea en Instagram la
0: cuenta, sí.
1: Que nos siga en Instagram, claro. Y que nos mande su nombre y su número de DNI. Y si nos quiere contar alguna anécdota graciosa o alguna historia que tuvieron con respecto a la comida, qué sé yo, qué es lo más feo que probó, qué le gustaría probar, qué receta le gusta, todas esas cosas así, están buenas, no, que suman.
0: Por supuesto, sí. ¿Y qué plato no puede faltar el domingo, mi amigo?
1: Y al asado, viejo.
0: ¿Sí,
1: argentino,
0: o
1: sí? Sí, esa es la típica. Los domingos asado.
0: Asado, sí.
1: Hace rato que no como un
0: asado. Sí, es lo que te iba a decir justamente, ¿viste? Con un asado el domingo. ¿Cuánto más o menos? ¿30, 40 lucas?
1: Uy, depende de cuántas personas son, ¿viste? Sí, pero.
0: Sí, el asado es lo mejor el domingo, ¿no?
1: Con un vinito.
0: ¿Qué plato te gustaría, si vos tenés que decidir para vos qué plato comerías, qué plato te gustaría comer?
1: No sé, la verdad que hay un montón, pero no sé, me acuerdo los canelones de mi vieja.
0: ¿Qué te comprarías? Diga, bueno, voy y me quiero comprar esto para comer.
1: Y un buen canelón, me gustan los canelones. Un buen gnocchi.
0: ¿Un buen gnocchi?
1: Sí. Eso es riquísimo, me encanta. Me encanta hacerlo también.
0: Bueno, para que participen entonces la gente por el galeto, seguir la página
1: galetos.emax.
0: Galeto.emax.
1: Claro. Ahí de última yo te paso y pues, si puede pasar ahí.
0: Sí, lo vamos a poner.
1: Te paso el link.
0: Y ahí, nombre, tres últimos números de DNI, estás participando por un galeto para retirar el día mañana.
1: Sí, un galeto para una persona, para retirar mañana a partir del mediodía. Y si no, bueno, le mandamos también, pero lo que es la motito hay aparte, ¿viste?
0: Ajá.
1: También tenemos un moto mandado que le acerca a la gente que nos pide siempre. Así que participar nomás y ver.
0: Muy bien. Galeto.emax. Seguir la página en Instagram. Y también ahí nomás poner tu nombre, tus tres números de DNI y estás participando por un galeto para una persona. Mi amigo mamá está un poco nervioso, nunca hizo radio.
1: No, la primera vez, amigo, pero con muchas ganas, sí, y vamos a pegarle con todo esto, que está bueno.
0: Eso es lo importante, yo también estuve así la primera vez. Mezclé los nombres, dije fulano, mengano.
1: Siempre es la primera vez, siempre.
0: Bueno, vamos a hacer una pequeña pausa musical. Sin antes decirte también que este sábado va a venir un show internacional aquí en Terra Mega Disco con el show en vivo, el mega recital de los chicos del Super Hobby desde Uruguay.
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0: 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Y también puedes participar por entraditas. Ahora lo que voy a entrar va a ser las empanadas. Que otra cosa.
1: Ya con la panza vacía al show, ¿no?
0: Sí, por supuesto. Quiero, dice, quiero ir a ver el show del Super Hobby. Tu nombre, tus tres últimos números de DNI al 458530 al WhatsApp de la radio. Y ahí con el amigo Emma vamos a sortear 5 entraditas también hoy.
1: 5 entradas tenemos para sortear.
0: 5 entraditas.
1: Un montón. Bien.
0: Un montón, sí. Para que la gente no se pierda este show internacional que se viene desde Uruguay. El Super

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0: un minutito de la hora 21, ahí está. 9 minutitos, está recontra rebelde, wow, ¿no? Seguimos por el aire de integración 101.1, por la página también de internet, por la página de Facebook, el aire de integración 101.1. Transmitiendo en vivo y en directo también por Centro TV, Canal 8.
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0: Sí, mi amigo, estamos...
2: Como uno...
3: qué loco. Mucha gente nos está viendo entonces.
0: Somos casi medio famosos. Bueno, seguimos, sí, seguimos. Te voy comentando lo que va a estar sucediendo hoy en Terra Mega Disco, que se viene el show de los chicos de Enzo y los Dinámicos, donde las damas y los caballeros entran totalmente sin cargo hasta las 12 de la noche. Grupo de 4 amigos, amigas, mixto, lo que... amigues, como quieras llevarlo. Un champán de regalo, ¿eh?
3: ¿Cuántos amigos?
0: 4.
3: Con 4 amigos, un champán de regalo, mirá, amigo.
0: Champán de regalo.
3: Alta promo.
0: Alta promo, sí.
3: Y encima, entrada gratis hasta las 12 para todo.
0: Ahí, exactamente.
3: Qué calidad, amigo.
0: No, ¿viste?
3: ¿Después te va para allá?
0: Después me voy para allá, sí.
3: Tenés que seguir ahí también.
0: Y haciendo... vamos a seguir a pasar un poquito música para la gente que quiera bailar un rato.
3: Esa. ¿Hace mucho que estás ahí, amigo?
0: Y sí, bastante. No sé cuánto realmente, pero va a ser 5 años.
3: Mirá, amigo. ¿Te acordás cuando trabajábamos en el hospital juntos, amigo?
0: Sí.
3: ¿Cuántas historias ese hospital?
0: Ese pasillo, papá.
3: Dios mío.
0: Esa ambulancia. Ese kiosco.
3: Uy, Mati, un saludo enorme para Mati, que estamos ahí, Adula, Guille también. Qué crack, lo va.
0: A Adula lo sigo viendo porque estamos jugando para el Krause.
3: Ah, sí, en Unión.
0: En Unión.
3: ¿Y cómo va eso? ¿Cómo va el torneo?
0: Y estamos bien, vos, ¿cómo estás? 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